0: Seguimos conversando. Seguimos conversando acá con una dama.
1: Adelante, Carlos. Sí, tú tienes la palabra.
0: Sí, estamos acá para conversar con un hincha. Buenas noches, gigante, le saluda a su nombre.
2: Vicente Concha Traverso.
0: Don Vicente, la alegría es inmensa, ¿cierto? Lo veíamos como gritaba ahí, como celebraba.
2: Lo hacía falta para la ciudad, para Rangel, para cambiar la mentalidad. Aquí no podemos perder. Se notó la garra, estamos felices. ¿Cómo está el Quino?
0: Emocionado, me imagino.
2: Muy feliz.
0: Ahí está Mauricio, la emoción de la gente. Y estamos todos igual, sufrimos mucho los últimos minutos, pero valió la pena. Rangers, escúchalo bien, ganó acá en el Fiscal 1-0 con gol de Lautaro Rigazzi.
1: El trabajo en la tribuna de nuestro compañero Carlos Albornoz con la gente de Talca que lucha, que sufre y que está en el muro también. Jason Alexander, bien ranguerito. Rosa Molina, gracias mi ranger. Benjamín Cáceres Muñoz, ojalá que al final obviamente no afecte ese extraño partido con Magallanes solamente. Esperemos que eso no sea. Ignacio González, lo único fome es que esto lamentablemente podríamos haberlo salvado antes. Bueno, Wilson Rubén Valenzuela, qué lindo, gracias Diosito. Cristian Veloso, 3 partidos y 3 triunfos. Sigue, dice don Enrique Cornejo, sigue ganando Ranger, sigue la cábala de don Mauricio con la camiseta puesta. Aquí estamos con la camiseta del niño, ¿eh? Sigue la cábala de el gigante deportivo. Héctor Manuel Núñez, aquí estamos contentos, felices, gracias don Quique. Seguimos, don Mauro 80, 3 puntos más en el bolsillo. 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Carlos Albornoz, te escuchamos en El Gigante con la Gente.
0: Sí, seguimos conversando acá con los hinchas. Hola, buenas noches, gigante, le saludo a su nombre.
3: Luis Quintero Barrueto.
0: Muy emocionado, lo vemos ahí celebrando y apoyando a los jugadores.
3: Sí, realmente una emoción muy grande, es como que si hubiésemos subido a primera, no hemos ganado nada, pero es una emoción muy grande que siento porque ya bastante tiempo que no ganábamos acá en Talca y créame que estoy muy emocionado por este gran triunfo de hoy.
0: El público nos abandona, más de 100.000 personas a lo largo del año, promedio hasta casi 7.000, feliz hoy día por el triunfo.
3: Sí, seguimos arranque a todas partes, estamos presentes aquí, el público talquino, hemos demostrado a nivel nacional que somos la mejor hinchada.
0: Muchas gracias. Emocionado el público, ¿cierto? Contento, feliz. Si me das una más, una persona que siempre acá viene apoyando de mucho tiempo. ¿Cómo está, gigante? Le saludo a su nombre.
4: Miguel Rubira.
0: Miguel, tu opinión de este triunfo. 3 consecutivos ya del cuadro de talquino.
4: Bueno, la verdad, las cosas, estoy emocionado, la verdad. Bueno, yo siempre he dicho que lo vamos a salvar por puntos. ¿Ah? Aquí están los verdaderos hinchas, no los de cartón que se quedan por allá. ¿Ah? Pero vamos, el martes ganamos otra vez.
0: Muchas gracias. Cuando veíamos ahí que un emocionado Cristian Campestrini hacía abandono ahí del terreno de juego, ovacionado por la hinchada talquina. Esto es una fiesta, un gran fin de semana tendrá sin duda el cuadro talquino, el cuadro rojinegro. Y hablando de rojinegro y de talquino, vamos a conversar con un hombre, cierto, de las comunicaciones, pero sobre todo exjugador también del cuadro rojinegro, cómo no recordar. Yo tenía 11 años cuando lo veía ahí en el Ranger 83. ¿Cómo está Santiago Oñate? Gigante Deportivo le saluda y queremos saber tu opinión de este triunfo del cuadro rojinegro.
5: Bueno, hola Carlos, un placer saludarle. Imagínate cómo estoy, contento. Estaba solito ahí en ese sector, pero la verdad las cosas, esto se merece aplauso, primero que nada para los jugadores. Para mí fueron 11 gladiadores más los que entraron. Y el público, yo creo que esto hace mucho tiempo no se veía, con el público siempre con la esperanza que este equipo subiera. 3 partidos difíciles, ¿qué podemos decir? Un gran, gran elenco para poder salir de esta posición tan incómoda que nos tiene a todos, muy nervioso, porque aquí no solamente es los jugadores, los técnicos, los dirigentes, es todo un pueblo, es toda una ciudad, es Talca. El rangerino ha crecido mucho con sus hinchas, con la familia, los hinchas juveniles que antes no existían, pero hoy día están, así que muy contento y yo creo que vamos por buen camino.
0: Como se dice, todavía no se gana nada, pero no. Sin duda esto ayuda bastante y los partidos que quedan como este serán verdaderas finales de Chaco.
5: Bueno, yo lo dije cuando le ganaba Arica que se habían sacado la mufa otra expresión, obviamente. Y es verdad, porque el jugador ahora tomó confianza y creen en sí mismo, una, no solamente en lo individual, sino también en lo colectivo. Y esto es una muestra clara, el apoyo de la gente, que eso es fundamental. Yo creo que Rangers no lo para nadie, ¿no? De verdad. Yo sigo insistiendo, con esos dos partidos anteriores que le vi a Rangers, fueron muy superiores a sus rivales, a Deportes Arica y a Unión Española, y dos equipos, ojo, que estaban peleando arriba, estaban peleando estar en la liguilla, Unión Española está peleando por salir primero, entonces es meritorio. Y lo de hoy día se sufrió, yo creo que sufrió más que los dos partidos anteriores, pero lo importante es que se ganó. Bien por el equipo, bien por el cuerpo técnico y bien por el público.
0: ¿Cuántos años en Talca ya, Santiago Oñate?
5: Yo voy para los 44 años, pero feliz. Voy a morir aquí en Talca.
0: ¿Un talquino más?
5: Uno más, sí.
0: Gracias. Ahí estaba el gran Santiago, el Chavo Oñate, conversando con Gigante Deportivo.
1: 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Ganar, sí, ganar siempre la ilusión. La ilusión de Ranger. Y hoy se ganó, es importantísimo. 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Estamos en el muro de Gigante. En cualquier momento, nos llama Félix Ruiz en la parte baja.
6: Mauro.
1: Sí, Chino Castillo.
6: Me gusta pagar las deudas. A ver el título para Donaldo Espinosa. Rangers sigue más vivo que nunca. Logra su tercer triunfo consecutivo y se coloca solo 2 puntos por debajo de Santa Cruz, a la espera de lo que haga mañana el equipo Dalce Giovanoli, que juega a las 15 horas, 3 de la tarde, frente al conjunto de la Unión Española. Los puntajes: Santa Cruz, 17 puntos, Ranger, 15 puntos en la tabla de posiciones. Algunas marcas que se rompen hoy. Después de 313 días se vuelve a ganar de local en un partido oficial por la Liga de Ascenso. La última vez había sido el domingo 26 de octubre del 2025, derrotando 1-0 al equipo de Conce. Después de 755 días se le vuelve a ganar a Deportes Temuco. La última vez había sido en el año 2024, en esta cancha por 1-0, con anotación de Gustavo Gotti. Y Rangers vuelve a ganar 3 partidos consecutivos en el campeonato, después que lo había hecho en la fecha 27 del 2025, ganando 2-1 a Antofagasta como local, en la fecha 28 derrotando 3-2 a Recoleta de visita, y en la fecha 29 ganándole 1-0 a Conce en esta cancha, precisamente por la fecha 29 de la Liga de Ascenso 2025. En toda la primera rueda este equipo no ganó ni un solo partido y ya lleva 3 victorias consecutivas en la competencia. Habrá poquito tiempo de descanso porque se tiene que viajar pasado mañana domingo por la noche rumbo a Puerto Montt para jugar el martes a las 18 horas 6 de la tarde en Chinquihue. Y va a estar nuestro reportero Félix Ruiz ahí en la zona de Rangers haciendo las consultas de rigor porque hubo 2 futbolistas de Rangers que completaron acumulación de tarjetas amarillas. Uno es Claudio Cervetti, el central uruguayo, y el otro es el lateral zurdo, Agustín Mora. La pregunta será, ¿cuándo tienen que cumplir ese partido de suspensión? Porque el tribunal se reúne el martes y la delegación viaja el domingo en la noche. Por lo tanto, si no es contra Puerto Montt, deberá ser en el partido contra Iquique, el lunes 14 de septiembre en esta cancha. Rangers entonces, con 10.000 personas en las tribunas, ha enganchado 3 victorias en línea en la Liga de Ascenso en esta temporada 2026.
1: 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Vamos al muro. Verónica Tapia Orellana. Gracias, Diosito. Patricio Antonio Berríos, que mañana Unión Española haga la gracia en Santa Cruz. Sergio Pablo Rojas, aguante los del 97. Saludos para todos los rangerinos que hemos apoyado y sufrido. Marcelo Nanjara, vamos Ranger, que se puede. Seguimos con ilusión. Ana Suárez, saludos a mi Ranger querido, amor más grande de mi vida. Alex Riquelme, ahora que Unión gane mañana. Jorge Marcelo Pérez, bueno, saludos cordiales Un saludo para el Chagu que estuvo en el Gigante recién. Luis Valenzuela, aguante mis rangueritos desde Curicó. Saludo a todos los ranguerinos de corazón. Víctor Díaz González, ¿tenemos reacciones?
7: Sí.
8: Seguimos acá. Oh,
1: tenemos a Félix.
7: Por supuesto, sí. Adelante Félix, en el entorno del estadio.
8: Sí, no, estábamos acá en la parte baja, ya pasaron en gran parte de los jugadores, quienes están felices. Una verdadera fiesta acá en la zona de Camarines, ya ahora están en el interior. Luego vamos a tener la palabra de los jugadores. Anda acá el Nico Peric, Diego Asay, muy contento. Están los jugadores que no fueron citados, así que mucha felicidad. Pudimos ver también a Fabián Jaque, al Cote Fernández, los dueños, los propietarios. Bueno, ahora el Cote ya no está, pero todos muy felices acá, así que esperando de que puedan salir los jugadores y tener las impresiones. Y lo que decía vos, estamos indagando respecto a eso, de que si pueden o no jugar contra Puerto Montt, Cervetti y Mora. Ya viene Fabián Marzuca y él nos va a resolver esta duda que tenemos.
9: Mauricio.
1: Sí, te escuchamos, Carlos Albornoz.
9: Sí, estamos acá, ¿cierto?, en la parte baja para conversar con un ex rojinegro, seleccionado chileno, jugó un mundial, Ismael Fuentes. ¿Cómo está, Ismael? Buenas noches, Gigante de Satúa. ¿Y tu opinión de este partido?
10: No, primero que nada, felicidad a la gente, toda la gente que está presente, Juan, que desde la gente tiene que buscar esa identidad de antaño, de cuando llegamos a la final primero con este hinchado, y ojalá que todos los partidos sean igual. Yo no tengo nada, me saco su prueba por Fabián, Jaque, por siempre estuvo colocándole el pecho a las balas por todo lo que ha estado pasando. Ahora, como está tocando ahí con la bonita, como se dice. Esperemos que sigan los triunfos para Rangers, que debe esta plaza importantísima. Siempre lo he dicho, Rangers de primera división.
9: ¿Ustedes hoy día que fue el mejor partido de Rangers y la era más ahí mal?
10: No, yo creo que no. Yo creo que el mejor partido. Yo creo que se hizo el primer gol, se aguantó, la rotación, ha madurado mucho el partido, porque después de ya eso estaba, no había más que hacer, no había más errores que cometer. Porque terminando el primer tiempo, el cabezazo que saca el arquero Capetrini, antes lo hacían y esta vez no, así que creo que ha madurado mucho el equipo, ha subido físicamente mucho y con este hinchada que no ha subido físicamente, así que darle gracias a la hinchada que ha estado siempre presente y este triunfo para hoy.
9: Ahí estaba las declaraciones de Ismael Fuentes, ¿cierto? Ex rojinegro, dando la impresión de lo que le pareció este triunfo del cuadro argentino acá en el fiscal.
1: 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Estamos en camino Colín, antes de Villa San Pablo. Vamos al muro de Gigante que está interactivo y esperamos llamados también de nuestros colegas. Jorge Marcelo, bien, excelente ranguerito, aguante Luis Valenzuela, mis rangers. Domingo Pozo, bien, conocí a Ranger cuando estaba mi amigo Antonio Muñoz, central Atilio Herrera, Hugo Solís, también Moya, el mismo Chagoñate, Montesino, grande ranguerito. Cintia Lara, Chagoñate, muy bien, usted en los comentarios ahí, excelente. Andrés, saludos para ustedes, amigo. Diego Yáñez, Valenzuela, otra vez mi cábala por tercera vez, no falla. Escuché la transmisión del Gigante antes y durante el partido. Esta es mi cábala, por eso ranguerito sigue ganando. Enzo Norambuena, ¿con cuántos puntos se clasifica ahora? Vamos que se puede, grande ranguerito para salvar la categoría. Jorge Andrés Gaete, desde Quilpué, como siempre alentando a mi querido ranger. Daniel Gómez, mañana seremos hinchas de la Unión Española. Seguimos con los comentarios. Papito, saludos cordiales para usted, dice Marcia Olave. También seguimos con Cintia Lara, con los corazones rojinegros celebrando. Seguimos con Pepito Bernal Matu. Saludos gigantes desde Perú, escuchando la transmisión. Manuel Luengo, un coterráneo de Víctor Díaz en San Javier. Vamos que se cumplan los anhelos, vamos que se cumpla el hecho de salvar la categoría. Desde Quilpué, Jorge Andrés Gaete, saludos. Paulo Cañete, saludos amigo. Bien la cábala, Mauricio. Mándele un saludo a mi hijo Lucas Cañete. Está feliz,
6: Mauro,
1: por el triunfo del rojinegro. Óscar Castillo.
6: Sí, parece que nos tiene Víctor Avendaño. El audio, gentileza TNT de... Cristian Campestrini, el portero del equipo rojinegro, postpartido, cuando ya se sentenció la victoria del rojinegro por 1-0 sobre Deportes Temuco.
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12: La verdad que feliz, 3 puntos frente a un gran rival que venía en alza, la verdad que lo necesitábamos, así que la verdad, para sacarse el sombrero la entrega que tiene este plantel.
13: ¿Estás emocionado por la victoria, el desahogo, la primera victoria del semestre de local?
12: Sí, la verdad que algo muy lindo, tener este reconocimiento y bueno, y los chicos hicieron una noche especial, así que muy contento por eso, la verdad que estoy muy feliz.
13: ¿Eres el arquero más veterano del fútbol chileno?
12: Sí, la verdad que mucho esfuerzo, mucho sacrificio, mucha pasión, siempre digo lo mismo, soy, lo dije la semana pasada, soy un poto pelado, pero tengo un corazón de seguir aprendiendo, así que estoy muy contento por llegar a este récord.
13: Muchas gracias y felicitaciones.
12: Déjame mandar un saludo a mi padre en San Nicolás, al amor de mi vida, Valentín, y bueno, y a la Carita, que siempre me apoya, que es mi mujer. Gracias.
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1: Ahí estaban las palabras de Campestrini, con lágrimas en los ojos, que refleja con ese sentimiento, emoción, lo que siente el hincha rojinegro que va a esta hora rumbo a su casa. Con lágrimas en los ojos, esa es la pasión, ese es el fútbol, esa es la camiseta rojinegra y la historia de los 124 años que no pueden irse por la borda. Así lo entiende Campestrini, el arquero, la figura del compromiso. Tenemos Mauricio. Llamado en cualquier momento. Sí, adelante. Mauricio.
9: No, solo para comentar que está declarando el director técnico del cuadro visitante, Emiliano Astorga. Estamos a la espera, vemos por ahí que está el jefe de prensa, cierto, Ranger, Pedro Pablo Herrera, para una vez que termine Astorga, ir con la conferencia de prensa de Diego Osay, el técnico talquino.
1: 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Muchas gracias, don Mauro. Siempre apoyando al gigante. 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Vamos con los saluditos en el fanpage. Rosa Méndez, escuchando el gigante emocionada. También Paola Astudillo, escuchando el gigante en Santa Rosa. Andrés Sepúlveda de Quiñanto, feliz de regreso a casa con el triunfo del rojinegro. Juana Méndez en Colín, feliz, contenta, fabuloso. También seguimos con Juan Carlos Toro en Colín y también en Duao. Saludos, se sufre mucho, escuchando a Ranguerito en el gigante. Pablo Cañete, saludos para todos ahí escuchando, feliz por el triunfo, todos en casa. Pablo Angulo de Duao, saludos para la familia, gran familia rojinegre del gigante. Estamos en las buenas y en las malas, desde Requinoa, un gran abrazo para ustedes. Saludo a mi papá Artemio en Duao. Son los saludos y en el fanpage están interactuando nuestros auditores. 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Tenemos Oscar Castillo Araya, reflexiones.
6: Sí, un saludo para Arturito Rojas, un hincha de Rangel que me enviaba ahí vía WhatsApp la alegría de esta victoria. ¿Cómo cambia el panorama? Hace 20 días, acaba la cuenta, el sábado 15 de agosto, acá se vivía un diluvio, primero por el clima, una lluvia impresionante. Hubo lluvia también de piedras en aquella oportunidad, porque parecía el golpe letal cuando Rangers pierde de local 2-3 frente a Magallanes. Sin embargo, hoy se vive el escenario, después de 20 días, absolutamente opuesto. La algarabía de las 10.000 almas hinchas de Rangers que festejan en un solo cuerpo con los futbolistas esta victoria sobre Deportes Temuco por la cuenta mínima. Una reflexión también digno de un estudio, este fenómeno que ha generado la hinchada del equipo de Rangers de Talca. Alguien por ahí me decía hace algunos días, si la hinchada hubiese abandonado el equipo y acá hubiesen empezado a venir 1.000, 2.000 personas, la verdad que hubiesen bajado todos los brazos, me parece que hasta los propios futbolistas. Pero ¿qué pasó? Se produjo el fenómeno contrario. El apoyo creció mucho más, nunca se ha abandonado a este equipo y lo termina ganando. Algunas claves de esta victoria las comenzamos a escuchar esperando el contacto con nuestros compañeros, el abuelo analista táctico Diego Moraga.
14: Algo cambió, Oscar. Tú hacías el análisis, decías lo que pasó con Magallanes, y algo cambió desde ese partido. Definitivamente, desde la energía, desde el convencimiento de los jugadores, desde el modelo de juego. Vemos un Rangers de Talca hoy día que cree en una idea, Oscar, con 11 jugadores que son un equipo, se ve un Rangers de Talca más unido y eso se nota en la cancha. Y eso no solamente se nota en la cancha para los que analizamos, para los que vemos, sino que para el hincha. Se genera una reconciliación, me parece a mí, con esta tercera victoria consecutiva entre la hinchada y el equipo que, como tú bien dijiste, nunca abandonó. Pero sí estaba la sensación de que este equipo estaba al debe de lo que ellos estaban entregando. Hoy día me parece que el equipo representa al hincha. Más allá del análisis táctico, que creo que Rangers hace un correcto partido, sobre todo el primer tiempo, maneja el balón, maneja las acciones, tiene una ocupación racional de los espacios muy interesante, mueve la pelota muy bien y encuentra casi siempre libre Iván Rosas. Pero me parece que el segundo tiempo eso cambia. Aparece la ansiedad, aparecen las ganas de que el partido termine, aparecen las ganas de deshacerse rápido del balón, y nadie quería asumir la responsabilidad que el primer tiempo se hicieron.
6: Sí, escuchamos, ya seguimos con Diego, escuchamos aquel llamado.
8: Sí, porque estaba dialogando Fabiana Marzuca, por supuesto que después le vamos a preguntar por el tema que tú decías, Oscar, los castigos, pero por el momento escuchamos de lo que fue el partido.
15: Por supuesto, esta segunda rueda, y bueno, trabajaremos y seguiremos trabajando por eso.
16: ¿Qué crees que cambió y cuánto ha pesado, por ejemplo, tener el respaldo de toda una ciudad? Hoy yo cambié la radio hoy antes de la previa del partido, escuché toda la radio y solo se hablaba de Rangers aquí en Talca.
15: O sea, cuando se abrió la entrada, estábamos, me acuerdo, con parte de la administración, y en menos de 2 horas habían vendido ya casi 3.000 entradas. Sabíamos que hoy día íbamos a tener aforo completo, que no íbamos a quedar corto. Darle una felicitación o algo así a la gente sería irresponsable de mi parte. La gente ha estado todo el año, como lo hemos nombrado muchas veces, ha respondido. El hincha de Talca, siempre de Rangers, siempre ha respondido en las buenas y en las malas, y sobre todo en las malas. Entonces, agradecerle que hoy día estuvieran todo el estadio lleno, y obviamente poder nosotros desde nuestra posición poder darle un triunfo a la ciudad es importantísimo, nos enorgullece, porque lo hemos hecho... lo hemos hecho pasar mal, un mal año, pero hoy día darle una alegría a la gente y una ilusión para lo que viene es importante.
16: ¿Tiene Puerto Montt ahora? Si nos puedes contar un poco la logística, porque es el día martes, descansan mañana, ¿cómo es?
15: Sí, viajamos el domingo en la noche, vamos a estar ahí lunes allá para entrenar y martes poder ya jugar el partido. El club ha puesto todas las posibilidades de viajar en un buen bus, hoteles, todo lo que es la buena alimentación para priorizar la recuperación, porque vamos a tener pocos días. Pero bueno, vamos a rearmarnos. Hoy día queremos celebrar, queremos compartir con nuestras familias, con el equipo, con la gente, lógicamente, y bueno, ya llegará el momento para pensar en Puerto Montt.
8: Pero ¿cómo que pensabas? Bien, que hablabas del partido con Puerto Montt, lo de Cervetti.
15: Sí, es algo que tenemos que consultar. Sabemos que ellos dos cumplen 5 amarillas con esta situación. Normalmente se sesiona al Tribunal de Disciplina los días martes, entonces normalmente cuando es expulsión es inmediata, cuando es amarilla tenemos la duda, lógicamente vamos a consultar a las personas correspondientes, que ligas y tribunal, y que nos den la respuesta si es que están suspendidos o no. Lo tendremos, yo creo, mañana la respuesta, entre mañana y mañana debemos tener la respuesta.
8: Ahí estaba entonces la palabra de Fabián Marzuca, el gerente deportivo de Rangers de Talca.
6: Ya, ahí está entonces Fabián Marzuca, el tema que habíamos planteado, tal cual lo dice el gerente deportivo de Rangers. Hay dos jugadores que cumplen 5 tarjetas amarillas, Agustín Mora y Claudio Cervetti, pero Rangers viaja el domingo en la noche y el tribunal se reúne el martes. Por tanto, seguramente ya mañana sábado hará la consulta a la Liga de Competencia de la NFP o al tribunal cuándo pueden cumplir. Sí con Puerto Montt el martes, porque si los jugadores quedan suspendidos les dicen no, no pueden viajar y hay que buscar los reemplazantes. O en el partido del 14 de septiembre en esta cancha contra Deportes Iquique. Mauricio, ¿estás por ahí?
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6: Llama Félix Ruiz.
8: Sí, estamos, aprovechamos de hablar con uno de los propietarios, con Fabián Jaque. Fabián, ¿qué te parece? Al fin se gana en condición de local.
18: Hola, buenas noches, Feli, buenas noches a todos. Un partido duro, como ha sido todo el año. Lo importante es que se logró resultados, se logró el objetivo. Veníamos de hacer dos partidos interesantes, pero sí nos costaba mucho poder cerrar el partido aquí en casa. Resultado de 1-0, pero lo importante es ganar, siempre. Siempre lo más importante es ganar. Y muy importante por el público. Aforo completo, 10.000 personas alentando aquí a los muchachos. Había una fiesta muy linda, había que aprovecharla.
8: Fabián, parece que con Magallanes se venía la noche, parece que ya estábamos descendidos. ¿Qué pasó? ¿Qué cambió que Rangers ha tenido ahora este segundo aire?
18: Bueno, dicen que hay que tocar fondo de repente para poder tirar para arriba. Yo creo que fue un golpe muy duro para todos, tanto como el plantel, el cuerpo técnico y parte dirigencial de nosotros. Yo creo que... Dentro de todo lo negativo podemos sacar algo positivo aquí ahora que estamos luchando abajo, que lamentablemente estamos en estas condiciones, pero sí dependemos de nosotros y eso, Mauricio, es muy importante. Eso es muy importante.
15: Félix.
8: Programación de todo lo que viene, pero cuéntanos un poco respecto al partido con Antofagasta. ¿Ya hay fecha?
18: Por lo que nos tienen informado nosotros sería el 4 de octubre, mediodía.
15: Muchachos.
17: Sí. Félix.
6: No, está Carlos. Siga nomás. Con Basay.
15: Buenas noches, profesor. Primero que todo, felicidades por el triunfo a nombre de todo el pueblo rojinegro. Su opinión y análisis de este triunfo, tres triunfos ya consecutivos y sobre todo el primer tiempo, un gran primer tiempo del cuadro rojinegro a gran nivel.
19: Primero que nada, los tres triunfos son importantísimos, obviamente, en la situación que vivimos. Y hoy día, más que el tema táctico, lo más importante era el tema, sacarse el tema acá en casa, y creo que eso es lo más valorable. Y lo que el esfuerzo que están haciendo todos los jugadores, que eso también es un tema fundamental, así que en eso felicitaciones a ellos por todo el trabajo que han desarrollado y que han mantenido a lo largo de los partidos. Se los dije hace tiempo, lamentablemente siempre se juzga el resultado y no el juego, que es una enseñanza no solamente para ustedes, para nosotros también, que no hemos perdido la compostura del juego, que es lo más importante y es lo que a la larga determina, ratificando ciertas cosas. Así que disfruten este corto sábado, que mañana ya estamos entrenando y el domingo estamos viajando a Puerto Montt, así que va a ser cortísimo y esperando la recuperación de los jugadores lo más pronto posible.
20: Buenas tardes, profesor. Felicitarlo por el triunfo. Gracias. Me siento que muy buen triunfo. En el segundo tiempo, lo fundamental es la tenencia de balón. ¿Por qué? Porque hay que buscar mejorar su trabajo, la tenencia de balón.
19: Yo le voy a contestar eso porque teníamos un tema, se lo dije a sus colegas, había un tema que era fundamental, que era ganarse.
20: Sí, obvio.
19: Entonces, más allá de eso, no voy a entrar en ese detalle porque había que sacarse el partido de acá. Ahora, si usted me va a buscar en cada situación, después de...
20: No, es para que mejore.
19: Bueno, pero esa es su opinión, ¿no? Su opinión, ¿no? Ahí no me puedo meter en la opinión de usted o de lo que quieran. Yo me quedo con el resultado, me quedo con lo que hicieron los jugadores y lógicamente sacar este tema que era tan importante ganar en casa y sobre todo con el echado.
20: ¿Se destaca lo del equipo, profesor? ¿Concuerda con nosotros al menos que Campestini tuvo una intervención notable antes de que finalizara el primer tiempo y después llegó seguridad en la segunda etapa?
19: En varios partidos. En varios partidos. No puedo solamente lo de Campestini. El nivel de los jugadores en general ha sido alto. Por eso también los resultados. Y aparte, más que a nivel individual, lo que se ha generado como equipo, que es lo que nos va a permitir sacar estos resultados. Pero después, por repetir, a mí no me pone eufórico el triunfo. Tampoco en la derrota soy tan pesimista. Sí, sabíamos que tenemos que mejorar cosas. Y eso es un equilibrio que hay que mantenerlo hasta el final del campeonato, que es lo único que nos puede dar, que el equipo está completamente compenetrado, de que hay que sacar resultados y se están entregando al 1000% dentro de la cancha, y eso también es de orgullo para mí. De la forma que están corriendo, están luchando cada pelota, y también ha sido resultado con los resultados.
2: Profesor, buenas noches. Deja muy complicado el equipo, las amarillas, que tienen consecuencias algunas acumulaciones, por tanto van a haber algunas posibles faltas en el equipo del próximo partido.
19: Mira, prefiero hoy día disfrutar el triunfo, ya mañana en el entrenamiento ya estaremos directamente a ver los reemplazantes en caso de que queden suspendidos. Pero obviamente también atrae jugadores que están también deseando jugar y que hemos tenido la suerte también de recuperar jugadores, como el caso de Méndez, el caso de Ibáñez, que habían tenido lesiones graves. Carlos también, yo creo que se ha integrado esta semana. Está bien, falta fútbol, falta físico. Pero esto suele suceder en el fútbol, así que tampoco es un tema. Los demás tienen que estar preparados también para seguir en la misma lucha y luchando, corriendo y jugando como están haciendo.
21: Sí, buenas noches. Profesor, lo felicito primero por la mesura que tiene en reaccionar a estos triunfos. Se lo ha tomado con mucha calma y eso es difícil en un técnico, porque siempre reacciona con mucha fuerza y eufóricos. Felicitaciones. Pero le quiero hacer una consulta y que usted me lo responda como técnico, para yo entenderlo, yo de la forma personal. En el primer tiempo, un Rangel extraordinario a mi ojo. Y en el segundo tiempo, Muco viene a buscar también. ¿Por qué Rangel se le pierde en esa instancia la pelota? ¿Usted logra darse cuenta en qué minuto para hacer esos cambios y reaccionar de inmediato?
19: Porque obviamente cuando están perdiendo empiezan a meter más gente arriba, pero también desordenar el sistema te entra a complicar, y eso también te da una demostración de seguridad. Entonces hay que estar, por lo menos de mi parte, tratar de mantener el equilibrio hasta donde más se puede, y después, lógicamente, ya al final, tratar de modificar. Y ellos también se sentían seguros, que es lo más importante. Cuando tú tratas de modificar o ves muchas variantes dentro, quiere decir que algo no está funcionando, y estaba funcionando. Pero es normal que un equipo, cuando vas perdiendo, te ataque. Entonces, tampoco es un tema. Así como tú me hablas del equilibrio, yo también tengo que tratar de mantener un equilibrio con los mismos jugadores, los que están jugando, de no desesperar a los mismos pensando. Ahora hay que meter más gente atrás, pero es un suicidio en algún momento ese tipo de situaciones. Lo más importante, te vuelvo a repetir, más allá del análisis que puedan hacer ustedes, hay que quedarse con los puntos después de un montón de tiempo que no se ganaba acá, y eso es lo más valorable, y sobre todo el esfuerzo que hacen ellos, cada pelota, cada independiente de los puestos, que todos están compenetrados en el tema que es fundamental de tratar de seguir levantando y sacar a Rangel de la posición.
20: Dos partidos. Tres partidos atrás, nosotros, incluyo, estuvimos llorando de frustración, de impotencia. Y ahora, muchos hinchas también se fueron llorando de la alegría. Pero estamos en camino, estamos de vuelta. Por ahí se dice, despertó el final de Mauro. ¿Cómo se toma este envión anímico con partidos que se vienen muy próximos y con jugadores suspendidos? ¿Cómo poder mantener este alza?
22: ¿Aló? ¿Aló? Carlos.
19: Si yo estoy muy eufórico en esto, creo que Pampa hoy día me toca mañana. yo tengo que seguir manteniendo un equilibrio en el camarín, en los entrenamientos, y los jugadores sigan entendiendo que es la única forma de poder lograr triunfos, lograr puntos que son tan importantes en esta situación que estamos nosotros. Y ya, ustedes no me han visto nunca tampoco saltando, metiéndome en una cancha, simplemente celebrando lo que se puede, pero tampoco...
6: ¿Me escuchan abajo?
19: Tampoco entrar al camarín, perdón la expresión, puteando a todo el mundo, porque no vemos... Los equilibrios son fundamentales. Creo que en este caso, después del triunfo de Arica, han mantenido equilibrio, han entendido que los partidos duran 98 minutos, 100 minutos, y hay que estar siempre atentos, aplicados, y obviamente tienen calidad, como el caso mencionado de Campestrini, que se tuvo varios balones, lo de Cervetti, lo de en su momento, lo de Iván, lo de Ale, y el peso todo lo demora, Vázquez. O sea, todo el equipo ha mantenido un equilibrio, que eso es lo más importante, que entender que esto no es a nivel individual, sino a nivel colectivo. Es la única manera de que estén todos compenetrados para sacar esto adelante y seguir sumando. Entonces, ese equilibrio es lo que tenemos que mantener, disfrutar hoy día, se lo merecen, de todas maneras, la gente vea, ustedes también, pero no perder el foco de lo que tenemos que seguir haciendo, de lo que viene todos los partidos que tenemos.
3: Buenas tardes, buenas noches. Vienen dos partidos, Puerto Montt y Iquique, dos finales, y después hay una para nuevamente en el campeonato. ¿Qué tan importante puede ser para Rangers o para todo el equipo esa para, considerando que después van a quedar solo cinco partidos, que probablemente van a ser cinco finales más?
19: No quiero pensar en lo que es. Para mí es Puerto Montt lo que viene ahora, que está por recuperar lo más rápido posible los jugadores, que vienen de varios partidos, ¿sabes? Va una seguidilla de partidos donde nos ha tocado muy poco descanso. Y
3: mucho desgaste en esta cancha también del equipo.
19: El equipo no tiene desgaste, corre mucho. También han entendido el tema perfectamente, lo que nos estamos jugando. Entonces, no quiero pensar más allá, quiero pensar en Puerto Montt lo que viene, tratar de regenerar lo más rápido posible los jugadores, ver con qué contamos aquí a este partido tan importante. Y eso sí, que disfruten este partido porque se lo merecen, y después de tanto tiempo también la gente, no solamente los jugadores, la gente, los dirigentes, ustedes mismos, y mantener ese equilibrio y poder llegar en las mejores condiciones del partido.
3: Con seguro.
17: Dejamos la entrevista de Ivo Basay en lo medular, sí, para ir en la parte baja con Félix Ruiz, porque tenemos notas con futbolistas. 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Vamos a la parte baja. Félix Ruiz, te escuchamos.
4: Sí, porque acá está el delantero, el goleador Junior Arias. A ver, vamos a ver si le puedo pedir a Junior. Estamos en vivo y en directo para Gigante Deportivo. Junior, ¿qué te parece? ¿Cuál es el análisis de lo que fue este partido? ¿Se ganó?
5: No, bien, estamos contentos, la verdad que muy bien. Necesitábamos una victoria, así que estamos felices.
4: La tremenda fiesta que se vivió, ¿qué te parece?
5: Espectacular, que disfruten mucho, que se lo merecían todos.
4: ¿Cuál ha sido el cambio? Con Magallanes hablábamos de que, bueno, no se dieron los resultados, pero hoy es otro el ranking.
5: Sí, es otro, hay otra energía. Pero bueno, los jugadores que están de principio de año nunca dudaron de ellos, siempre estuvieron al palo, nunca bajaron los brazos, y bueno, el mérito de ellos también que no bajaron los brazos nunca.
4: Esto de jugar muchos partidos seguidos, ¿les ayuda, les complica?
5: No, ayuda porque te mantener en ritmo, tenemos una racha muy buena, hay que sostenerlo, así que esperemos que nos sirva.
4: La última, el mensaje a la gente que está escuchando hasta ahora, que va a casa.
5: No, que disfruten el fin de semana y bueno, el martes tenemos que estar otra vez palo y palo.
4: Dale. Ese Junior. Ahí está, el goleador Charrúa, ya subiéndose al auto, pero gentilmente da un tempito para poder conversar con el Gigante Deportivo.
17: 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Siente la emoción. ¿Tenemos llamado?
23: Sí. Estamos acá gentilmente, Kevin Vázquez, cierto que estaba con su familia, pero ha sido para conversar con el Gigante Deportivo.
24: Primero que todo, Kevin, felicitaciones por el triunfo, por la gran entrega, por ese desgaste que han hecho en estos tres partidos. Y tu opinión desde dentro de la cancha, ¿cómo viste esta fiesta que hoy fue para el cuadro rojinegro?
25: Hola, bueno, feliz primero que todo. Hicimos el gol en un momento clave donde todavía ninguno de los dos equipos se acomodaba. Y después, claro, lo tratamos de manejar, tratamos de pegar un par de contras más para hacer el segundo. Lamentablemente no salió, y también la ansiedad y todo de querer ganar de local, que era lo que nos faltaba. Pero creo que lo pudimos manejar bien. A pesar de que tuvieron un par de llegadas ellos, también nosotros podríamos haber hecho el segundo.
24: ¿Cuál fue el cambio, Kevin, hace 20 días? Vivíamos un funeral acá con ese partido que de manera inexplicable se perdió. Y hoy con tres triunfos consecutivos, ¿cierto? Está de vuelta Rangers ahí, está luchando.
25: Bueno, principalmente nosotros habíamos levantado mucho el nivel en el segundo semestre. Lamentablemente los tres primeros partidos que merecimos ganar empatamos. Entonces tuvimos que seguir insistiendo, ser fuertes de cabeza, decirnos las cosas como grupo. Y creo que manejar mejor los partidos. Con Magallanes, si lo manejábamos mejor, nos llevábamos triunfo tranquilamente. Hasta si nos metíamos atrás, ellos con 9 no nos podían superar con 11. Y creo que eso es lo que hemos entendido mejor, saber manejar los distintos momentos del partido.
24: ¿Qué le puedes decir a ese público que no abandona, que no ha abandonado, y cierto, y que con aforo completo hoy nuevamente dio una lección ahí de apoyo incondicional?
25: Que muchas gracias por no abandonar nunca, ni en los peores momentos de este año. Aún quedan 7 finales y sé que van a estar siempre con nosotros.
24: ¿Saliste con alguna molestia al final, Kevin?
25: Sí, yo vengo arrastrando una 15 desde todo este segundo semestre, pero se puede manejar. O sea, con un vendaje y ahí con algunas pastillas puedo jugar. Y ahora cuando venga la para de septiembre vamos a descansar mejor.
24: ¿Quieres estar en todas? ¿Quieres dejar?
25: Sí, mientras pueda sumar al equipo yo quiero estar.
24: Muchas gracias. Ahí estaba el excelente lateral derecho en las últimas fechas, Kevin Vázquez.
17: 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Vamos al muro de gigante. Alex Riquelme dice, celebremos hoy, pero mañana 100% concentrado en Puerto Montt. Aguante Rangers. Osvaldo Quesada, felicitación a los jugadores. Seguimos con Lander Vergara. La esperanza se mantiene, la fe intacta. A seguir alentando. Gigante, muchas gracias por la transmisión y la emoción del relato, muchachos, y todo lo que vivimos en la previa. Estamos en la parte baja con jugadores.
8: Sí, porque Cristian Campestrini está saliendo ahora, el hombre récord, ahí con la camiseta 17, con el obsequio que le dieron en Rangers, así que vamos a pedirle hablar. Cristian, ¿cómo te va? Felicitaciones por el triunfo, ¿cuál es el análisis, qué es lo que te deja? Y además, ¿qué mejor con este regalo, con este obsequio que te hace el club?
0: Bueno, ante todo, buenas noches. La verdad que muy feliz, esto del premio pasa a segundo plano, lo más importante de esta noche fue el triunfo de Rangers. Así que contento porque volvimos a sumar de a tres frente a un gran rival, una noche sufrida, pero bueno, lo pudimos sacar adelante.
8: Dentro de la cancha, una verdadera fiesta en la grada.
0: Ah, impresionante, como te lo digo siempre a vos, yo no vendo humo ni nada, la verdad que este triunfo es para la gente también, porque no pudimos defraudarla hoy a las 10.000 almas que llegaron, la verdad que es un triunfo importante para ellos, se fueron muy contentos. Y bueno, nada, quedan 7 finales que nos tenemos que jugar todo por el todo, así que, pero bueno, este es el camino y la verdad que muy feliz.
8: A 2 puntos de Santa Cruz, le meten presión, ojalá que Unión mañana haga la tarea.
0: Lo que diga Dios, nosotros tenemos que seguir sumando, tenemos un partido importante el martes, un viaje largo, tenemos que tratar de traernos algo de allá y después cerrar la primera etapa hasta el receso que se viene con Iquique, me parece, acá, y bueno, y sacar estos puntos que nos quedan de local para trabajar en el receso y descansar de la mejor manera, pero bueno, hay que seguir lo que viene, que son 7 finales, que pase lo que tenga que pasar, ojalá que podamos seguir sumando y nada, y pensar en lo que viene.
8: Ahí estaba entonces Cristian Campestrini, una de las buenas figuras de Rangers en este triunfo, en esta victoria sobre el cuadro del Pige.
17: 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Seguimos en el muro, que está interactivo, dice Lorenz Noguera, vamos Ranguerito. Osvaldo Quesada, felicitaciones. Jimmy Díaz, ojo, ¿quién puede decir si somos más y también sumamos más entrar a liguilla? Bueno, las matemáticas todavía tienen que trabajar para mantener a Ranger en esta categoría. Pablo González, se escucha bien, saludos cordiales para ustedes, amigos, durante la transmisión. David Silva, felicitaciones a los ranguerinos por parte de un guanderino que está escuchando la transmisión.
8: Mauricio.
17: Bueno, adelante.
8: Sí, porque no podíamos terminar de otra manera el trabajo acá en la parte baja con el autor de la conquista, de la única diana que le da los tres puntos a Rangers, Lautaro Rigazzi. Lautaro, ¿cuál es el balance? ¿Qué es lo que deja este partido donde fuiste el gran héroe de la jornada?
7: Bueno, buenas noches, muchas gracias. Muy contento por los tres puntos, que era lo que necesitábamos. No se nos había dado de local, así que nosotros lo sabíamos más que nadie, que necesitábamos darle esta alegría a la gente, así que contento por los tres puntos y obviamente por el esfuerzo que hicieron todos mis compañeros, que hasta el final se entregaron por completo. Yo creo que la gente se da cuenta también, así que es una forma de devolverle ese apoyo que tenemos constantemente.
8: La variante del balón detenido hoy día causó efecto, lo que trabajan tanto.
7: Bueno, gracias a Dios que sí, Iván la puso en el lugar justo, ya la tuve que empujar nada más, así que contento, pero sobre todo por ayudar a que el equipo pueda conseguir los tres puntos, que es lo más importante.
8: Desde lo personal, el hecho de llegar a Rangers, tener minutos y ahora incluso marcar, ¿cómo han vivido esta experiencia en el equipo piducano que estaba en una crisis? Estábamos muy complicados.
7: Sí, bueno, yo desde las primeras entrevistas, que siempre lo dije, yo vine con el convencimiento de que esta situación la íbamos a sacar adelante. Vi el plantel, muy buenos jugadores, nunca dejé de creer, nunca dejé de tener fe ni confianza, con mucho trabajo, gracias a Dios ahora se nos están dando los resultados, pero desde que arrancó la segunda rueda yo creo que se ve una imagen distinta del equipo. Si bien los primeros partidos no pudimos conseguir los triunfos que tanto buscábamos, era el camino por el que teníamos que ir, y bueno, gracias a Dios que hoy en día se nos están dando los resultados, pero tenemos que seguir porque no hemos ganado nada.
8: ¿Se le mete presión, sí, a Santa Cruz?
7: Sí, bueno, como dije anteriormente, nosotros nos enfocamos en lo nuestro. Ahora tenemos que meter la cabeza en Puerto Montt, ver de qué forma vamos a ir a jugar el partido. Ahora el profe tendrá que ver cómo nos paramos allá, cancha difícil. Y esto es así, o sea, nosotros estamos jugándonos la permanencia y tenemos que salir a jugar cada partido como una final, así que ahora meter la cabeza en Puerto Montt. Después lo que pase con los otros equipos es tema de ellos, o sea, nosotros no podemos manejar eso. Lo que sí, entrenarnos, trabajar a full y bueno, seguir sacando resultados, que es lo más importante.
8: Gracias, Lautaro. Ahí estaba Lautaro Rigazzi, el hombre gol, el hombre que es defensor, pero que hoy se vistió de héroe para darle los tres puntos al equipo talquino en esta...
6: ¿En la última, Félix?
8: Sí, ya prácticamente todos los jugadores han abandonado, queda el Rayo Ibáñez, pero usted sabe que no habla.
6: Ok, entonces te despedimos, Félix. Muchas gracias. Excelente trabajo, como siempre. Al igual que Carlos Albornoz, a no ser que tenga algo más, Carlos.
8: Un saludo, muchachos.
6: Gracias. Despedimos también el trabajo de Carlos Albornoz. Félix Ruiz en la parte baja. Estamos en la parte alta con Mauricio González Vargas.
17: 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Concepto de este triunfo del Piducano en el gigante deportivo de Radios Amiga y Mágica. Por la cuenta mínima ante Deportes Temuco, 3 puntos más. Tercer triunfo consecutivo en la voz de Óscar Castillo Araya y Diego Moraga.
6: Sí, ya para ir cerrando, despedimos tu trabajo también, Mauro, porque cerramos desde acá en la parte baja.
17: Un abrazo, Óscar Chino Castillo, nos vemos al aire el martes desde Puerto Montt, si Dios quiere.
6: Ok, muchas gracias, excelente trabajo como siempre, Mauricio González Vargas, la locución comercial, también la lectura del muro. Ganó Wanderers 1-0 a Iquique. Duerme como líder Wander esta noche de la Liga de Ascenso con 44 puntos. Está jugando Puerto Montt con Curicó Unido en el Estadio Chinquihue. En Puerto Montt este compromiso, Puerto Montt el próximo rival de Rangers de Talca. Mañana a las 15 horas va a jugar Santa Cruz de local contra el equipo de la Unión Española en el Estadio Joaquín Muñoz García en Santa Cruz. La diferencia por ahora es de 2 puntos, pero tiene que jugar Santa Cruz el compromiso de mañana frente al conjunto de Unión Española. Está jugando el conjunto de Puerto Montt frente a Curicó Unido y la cuenta acá me comenta Diego Moraga, está 0-0 en lo que tiene que ver con los primeros minutos de aquel compromiso. Diego, tendremos tiempo mañana para analizar más en extenso a las 14 horas en el gigante edición central, pero como corolario esta noche de esta jornada Te escucho acá para el 1-0 de Rangers sobre Deportes Temuco.
9: Sí, Oscar, déjame mandar un saludo a petición de Nicolás Contreras, un amigo mío, de la familia de los Contreras, familia de tradición talquina, para don Rubén Tapia, oriundo de San Clemente. Oscar, bueno, era importante ganar, lo decía Carlos Albornoz al principio, cómo se ganara daba lo mismo, y la verdad es que Rangers lo gana bien,

0: esperemos no tener que definir y salvarse antes, pero lo cierto es que desde esta forma, Oscar, va a ser más sí que no. Lo que sí me preocupa, y vuelvo a reiterarlo, la tosudez de Basay de no meter cambio. Eso nos dejó a todos nerviosos, tengo que ser reiterativo en eso, Oscar. Creo que el partido pedía piernas frescas y habían jugadores para. Creo que caló hondo lo de Magallanes, las decisiones que se tomaron contra Magallanes, los errores que se cometieron con los cambios, y no quiso hacer lo mismo. Entonces, eso me parece que termina quizá colmando la paciencia un poquito de la prensa, de los hinchas, al final, y termina empañando un poco este nerviosismo. Terminamos todos pidiendo la hora que se terminaba luego el partido. Así que bueno, Oscar, feliz, contento. Mañana, tú ya bien lo dices, a las 2 de la tarde analizaremos este triunfo a cabalía. Saludos a todos, muchas gracias.
1: Gracias también para Diego Moraga, Adazme en los comentarios, analista táctico del Gigante en Amiga y Mágica y todas sus plataformas a través de la www.gigantedeportivo.cl. Es historia en el Estadio Bicentenario Iván Azócar Bernales, 10.000 espectadores, aforo completo. Rangel le ganó al conjunto de Deportes Temuco por 1-0, rival al cual superó después de 755 días en lo que había corrido de la última victoria el año 2024 sobre el equipo del Pige, también por la cuenta mínima. La tabla de posiciones en la parte baja queda 17 puntos para Santa Cruz, 15 puntos para el equipo rojinegro, 2 puntos de distancia. En esta fecha ambos van a jugar de local. Rangers ya jugó, hizo la tarea, le ganó 1-0 a Deportes Temuco. Mañana será el turno de Santa Cruz en el Joaquín Muñoz García, a contar de las 15 horas, 3 de la tarde. En la próxima fecha van a jugar ambos en condición de visitante. Tendrá que jugar Rangers en el Chinquihue contra Deportes Puerto Montt, mientras que Santa Cruz será visitante contra Deportes Iquique. Y antes del receso, ambos serán locales. Rengue recibiendo a Deportes Iquique y Santa Cruz al equipo de Deportes Recoleta. Bajo la dirección y producción de Víctor Díaz González, hoy trabajaron desde el Bicentenario Iván Azócar Bernales, Aldo Espinosa en los relatos, Mauricio González Vargas en la locución comercial y en la lectura del muro. Estuvo Carlos Albornoz, el histórico, y también Félix Rodrigo Ruiz recogiendo las opiniones de los protagonistas. Junto a mí estuvo acá en el sector central de la cancha del Bicentenario en los comentarios don Diego Moraga Adazme, técnico desde exteriores, Mario Morales, técnico desde los estudios, don Víctor Avendaño. Y nos vamos a ir con la alegría para que los hinchas, que seguramente aún están reviviendo esta victoria de Rangers 1-0 sobre el conjunto de Deportes Temuco, con arbitraje de don Juan Lara Luco, reviviendo, rememorando aquel minuto 14 del primer tiempo, cuando con una pelota detenida, un tiro libre que nace desde la izquierda en los pies de Iván Rosas, y con esta de cabeza el Lauta, Rigazzi, Lautaro Rigazzi, para marcar el único gol del partido, gol que valió 3 puntos de oro esta noche frente al conjunto de Deportes Temuco. Nos vamos desde el fiscal, del Iván Azócar Bernales, pero escuchando el relato vibrante de Aldo Espinosa y el gol que le dio la victoria al rojinegro por 1-0, minuto 14 marcó Lautaro Rigazzi. Buenas noches.
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3: Hay tiro libre, neumático Manzor que va a tomar Rosas. Esperamos, vamos a ver. Se van juntando los espigados de Rangers. Subió Cervetti, subió Rigazzi. Está Arias, está Mesía. Rosas y el centro bombeado. Arriba el cabezazo, gol de Rangers, gol de Rangers, gol de Rangers. ¡Gol! ¡Gol! Es todo, el centro de Rosa bombeado y la cabeza del chileno argentino Lautaro Rigazzi. 15 del primer tiempo. Rangers de Talca 1, Deportes Temuco 0. Marcó Lautaro Rigazzi.
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1: Radio Amiga le indica la hora.
2: 21 horas, un minuto.
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6: Comunicamos el sensible fallecimiento de don Javier Rojas Castro, que en paz descanse, padre de don Juan Rojas Vergara, alcalde de la ilustre Municipalidad de San Clemente. Su velatorio se realiza en la parroquia San Clemente, Entre Ríos, ubicada en la Plaza de Armas de esa comuna. Su funeral se efectuará en el día domingo 6 de septiembre, después de una misa por su eterno descanso a las 10 de la mañana en el templo de la misma parroquia, para posteriormente dirigirse hasta el cementerio parroquial de San Clemente, donde descansarán sus restos mortales. Nuestro consorcio comunicacional de Radios Amiga, Mágica, en línea televisión y en línea Maule, envían sus más sinceras condolencias a don Juan Rojas Vergara y familia.
1: Radio Amiga le indica la hora.
2: 21 horas, 3 minutos.
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7: ¿Qué tal, amigas y amigos auditores? Les saluda el periodista Alejandro Aguilera García. Vamos a resumir el acontecer noticioso de este día para que ustedes estén bien informados de lo que ha acontecido en Talca y en las 30 comunas que conforman nuestra región del Maule. Desde este instante estamos en línea. Bienvenidos.
6: Cefán de San Clemente implementa estrategia para mejorar la atención y descongestionar el SAR. La iniciativa permite reorientar y resolver oportunamente consultas médicas de baja complejidad que llegan a los servicios de urgencia, facilitando que cada paciente sea atendido en el lugar más adecuado de la red de salud. Con el objetivo de responder de manera más oportuna a las necesidades de salud de la comunidad y optimizar la atención de urgencia, el Centro de Salud Familiar Cefán de San Clemente implementó la estrategia PRI, Poli de Resolución Inmediata, Rescate de Morbilidad. Esta iniciativa busca mejorar el acceso y la oportunidad de atención, especialmente para aquellas consultas médicas de baja complejidad que llegan al Servicio de Atención Primaria de Urgencia de Alta Resolutividad SAR, pero que pueden ser resueltas de manera rápida y adecuada por los equipos de atención primaria de salud. La Corte de Apelaciones de Valparaíso rechazó los tres recursos de amparo presentados para revertir el traslado de internos desde el Complejo Penitenciario Valparaíso al Complejo Penitenciario de Talca. Las resoluciones fueron dictadas por las salas tercera, cuarta y quinta del Tribunal de Alzada, todas de manera unánime. En su fallo, los ministros descartaron que Gendarmería haya incurrido en un actuar ilegal o arbitrario que afectara la libertad de personas o la seguridad individual de los internos. Las defensas habían cuestionado los traslados y solicitado que los reclusos regresaran al establecimiento de origen. Entre sus argumentos plantearon los efectos de la medida sobre el arraigo familiar de los internos. Con presencia de autoridades locales fue inaugurada en la Alameda Manso de Velasco la fiesta de la Chirinidad en la ciudad de Curicó, evento que se prolongará hasta el domingo 6 de septiembre. Dicho evento además se presenta como una gran oportunidad de trabajo y negocio para emprendedores locales. A fin de reforzar las condiciones de seguridad para quienes concurran durante las 4 jornadas, se dispondrá de alrededor de 50 guardias siendo complementadas con cámaras de vigilancia. Además, el evento contará con una amplia participación de funcionarios municipales, de carabineros, bomberos, la Cruz Roja, entre otras instituciones. Muy bien, amigas, amigos, auditores, vamos a hacer una breve pausa comercial, porque estamos entregándoles el resumen informativo de este día a través de las ondas de Radio Mágica y Amiga. Nos vamos y ya volvemos.
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6: Ya estamos de regreso con las noticias, con el resumen informativo de cada día que ha sido preparado por nuestro departamento de prensa y difundido a través de las ondas de Radios Mágica y Amiga. El Servicio Nacional de Pesca y Acuicultura, Cernapesca, inició la campaña Que no le vendan la pesca, iniciativa que busca informar a la ciudadanía sobre la veda biológica de la merluza común que regirá durante todo el mes en curso. Entre las regiones de Iquique y Biobío ya se han realizado distintas acciones de difusión a pescadores, comercializadores, restaurantes y consumidores, entregando material informativo sobre la veda, periodo en que la merluza común se encuentra en su pic reproductivo. Por ello, la normativa prohíbe su captura y extracción, así como su desembarque, transporte, almacenamiento, procesamiento y comercialización en estado fresco a nivel nacional. La región del Maule, que concentra cerca del 45% de la producción vitivinícola de todo Chile, vive con crudeza el reverso de la medalla de una industria nacional que reporta balances teñidos de rojo, pérdidas generalizadas en sus grandes viñas cotizadas y en el eslabón más débil, el pequeño y mediano productor, un colapso financiero sin tregua. Mientras los costos de producción por kilo de uva, impulsados por el alza de fertilizante, mano de obra, energía y fitosanitarios, se ubican históricamente en un piso cercano a los 250 pesos por kilo, los precios ofrecidos por los poderes compradores en plena temporada se han desplomado a niveles catalogados por los propios agricultores como predatorios. Una serie de iniciativas vienen desarrollando Ranger de Talca y Senda, región del Maule, durante este año 2026 en el marco del trabajo conjunto que ambas instituciones llevan adelante en materia de prevención y formación. Desde hace algunos meses, en el área formativa del Club Senda desarrolla un taller de habilidades parentales dirigido a los apoderados de los deportistas del fútbol joven. La iniciativa tiene como objetivo entregar herramientas y estrategias que permitan fortalecer el rol de las familias en la crianza y acompañamiento de adolescentes que se desarrollan en el ámbito deportivo.
7: Muy bien, amigas y amigos auditores, así hemos hecho un recorrido, ¿no es cierto?, por las principales noticias que han ocurrido en Talca y la región del Maule en este día. Gracias por informarse con nosotros, que tengan una muy buena noche. Felicidades.
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0: 21 horas, 31 minutos.
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0: 21 horas, 33 minutos. 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
5: El volantín es una de las tradiciones más queridas de Chile, sobre todo en las festividades de fiestas patrias. Cuando los cielos se llenan de colores vibrantes y figuras que vuelan alto con el viento, esta práctica, aunque presente en diversos países, adquirió en Chile un simbolismo y una historia particular que mezcla lo lúdico con elementos de la identidad nacional. Su origen, el volantín, tiene su origen en el país asiático, en China, y data aproximadamente de 2.000 años. Cuando llegó a Chile en el siglo XVII, durante la colonia, esta práctica fue adaptada y popularizada como un juego al aire libre.
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1: 22 horas en punto.
2: Comunicamos el sensible fallecimiento de don Javier Rojas Castro, que en paz descanse, padre de don Juan Rojas Vergara, alcalde de la ilustre Municipalidad de San Clemente. Su velatorio se realiza en la parroquia San Clemente, Entre Ríos, ubicada en la Plaza de Armas de esa comuna. Su funeral se efectuará en el día domingo 6 de septiembre, después de una misa por su eterno descanso a las 10 de la mañana en el templo de la misma parroquia, para posteriormente dirigirse hasta el cementerio parroquial de San Clemente, donde descansarán sus restos mortales. Nuestro consorcio comunicacional de Radios Amiga, Mágica, en Línea Televisión y en Línea Maule envían sus más sinceras condolencias a don Juan Rojas Vergara y familia.
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1: 22 horas, 3 minutos.
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2: ¿Cómo están, amigas, amigos, auditores? Tengan todos ustedes muy buenas noches. Realmente es un agrado el poder invitarles a compartir la noche, la música, la conversación, los poemas, los pensamientos, toda esta cosa rica después de haber tenido una jornada de trabajo intensa. Saludamos a quienes nos acompañan en distintos puntos de la capital de la región del Maule y más allá de las fronteras de nuestra región. Amigas y amigos auditores, bienvenidos entre amigos.

La música más romántica está girando a esta hora para acompañarles a todos ustedes que nos siguen, ¿no es cierto? Que se sienten acompañados por la música que entregamos a través de las ondas de radios Mágica y de Amiga. En este día viernes, estamos a 4 de septiembre, el Santoral nos ha recordado a Irma y también a Herminia. Felicidades, como también un cordial y afectuoso saludo para quienes han estado hoy de cumpleaños, compartiendo el romanticismo de la noche entre amigos.

Una curiosidad, ¿por qué los vehículos de locomoción colectiva más pequeños que los microbuses se denominan liebres? Hasta fines de la década del 1950, hace poco, ¿no? El transporte colectivo en la ciudad de Santiago de Chile se había limitado a los tranvías eléctricos, llamados coloquialmente carros, microbuses y troles que se desplazaban con bastante lentitud y atestado de pasajeros. Fue en ese periodo cuando debutaron como gran novedad unos vehículos más pequeños y rápidos, los taxibuses, que no permitían el traslado de pasajeros de pie. Los usuarios espontáneamente los bautizaron con el nombre de liebres, denominación genérica que se mantiene hasta el día de hoy. Fueron llamados liebres porque desarrollaban mayor velocidad que los microbuses. En aquel entonces los comparaban con esos simpáticos animalitos denominados liebres, pariente de los conejos que se caracterizan porque corren con mucha celeridad. Qué interesante curiosidad para compartirla entre amigos.

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como aquellos amores de quienes todos hablan, tan intenso y fatal como el de Romeo y Julieta, aventurero y loco como el de Bonnie and Clyde.

nuestras zapatillas voladoras nos llevarán al paraíso perdido y allí perpetuaremos el amor. Y con nosotros irán todos los enamorados de la tierra, de nuevo y para siempre, a renacer.

No despiertes jamás para vivir tu sueño, pues el sueño es un viaje más allá del olvido. Tu pie siempre es más firme después de haber caído. Solo es grande en la vida quien sabe ser pequeño. El amor llega y pasa, como un dolor risueño, como una rama seca donde retoña un nido. Solo tiene algo suyo quien todo lo ha perdido. Nadie es dueño de nada sin ser su propio dueño. La vida será tuya si sabes que es ajena, que es igual ser montaña que ser grano de arena, pues la calma del justo vence al furor del bravo, y aprende que el camino nace del caminante, pues por más que ambiciones humilde o arrogante, solo has de ser dueño de lo que eres esclavo.

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1: 22 horas, 28 minutos.
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1: 22 horas, 31 minutos.
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8: El 19 de septiembre, la Parada Militar de Chile es un acto de identidad donde más de 8.000 efectivos marchan cada año frente a las máximas autoridades, familias y amigos. Un espacio donde se mezcla la solemnidad, orgullo y emoción. Es mucho más que un desfile. Es la unión del pasado y presente, un homenaje a quienes sirvieron y sirven a la patria. Un ritual que año tras año recuerda a los chilenos la importancia de la unidad, la tradición y el orgullo nacional.
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6: Y ya estamos de vuelta con más Entre Amigos. Con la conducción de Alejandro Aguilera García.

suegra, nuera y yerno, la antesala del infierno. Qué lindo pensamiento para compartirlo entre amigos.

Lenka Franulich, un legado periodístico. La periodista Lenka Franulich, nacida en Antofagasta en el año 1908, llegó a Santiago para estudiar inglés en el Instituto Pedagógico de la Universidad de Chile, lo que abrió paso a colaboraciones, traducciones y entrevistas en revistas como Hoy, Ercilla y Eva. En algunos asumió como directora. Su carrera no se limitó solo a la redacción, sino que su trayectoria periodística también se desarrolló en las radios Nuevo Mundo, Nacional, Cooperativa, Agricultura y Minería. Experiencias que le permitieron entrevistar a Fidel Castro, Salvador Dalí, Gabriela Mistral, entre otros. Concluyendo con su reconocimiento como Premio Nacional de Periodismo en el año 1957 y el siguiente año como la mejor periodista según la Sociedad Profesional de Mujeres Periodistas de los Estados Unidos. Lenka Franulich, una gran chilena.

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Qué lindo, ¿eh? Entre amigos. Cuando ideamos este programa, cuando lo presentamos, cuando lo planificamos, dijimos qué mejor nombre que ponerle Entre Amigos, ¿no es cierto? Cuando los amigos nos juntamos, nos reímos, a veces también lloramos, soñamos, en fin, tantas cosas, ¿eh? Sigamos disfrutando a esta hora románticamente de la música Entre Amigos.

Te pienso en ti dulcemente, y mi vieja mentira de olvido ya no miente. La soledad a veces es el peor castigo, pero qué alegre todo si estuvieras conmigo. Entonces no querría mirar las nubes grises formando extraños mapas de imposibles países, y el monótono ruido del agua no sería un motivo secreto de mi melancolía. Este domingo triste nace de algo que es mío, que quizás es tu ausencia y quizás es mi hastío, mientras corren las aguas por la calle en declive y el corazón se muere de un ensueño que vive. La tarde pide un poco de sol como un mendigo, y acaso hubiera sol si estuvieras conmigo, y tendría la tarde fragantemente muda el ingenuo impudor de una niña desnuda. Si estuvieras conmigo, amor que no volviste, qué alegre me sería este domingo triste.

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1: 23 horas en punto.
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1: 23 horas, 3 minutos.
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6: El baile nacional La Cueca, otro elemento central de las fiestas patrias, es el baile típico de Chile que fue declarada como baile nacional en 1979. La cueca es una danza de cortejo en que el hombre y una mujer, al ritmo de la guitarra, pandero y canto, representa la persecución entre un gallo y una gallina. Los bailarines se despliegan en círculos agitando sus pañuelos blancos y siguiendo el compás de la música, aunque la cueca tiene influencia indígenas y orígenes mixtos como africanos y españoles. Es considerada una expresión pura de la chilenidad.
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1: Y ya estamos de vuelta con más Entre Amigos, con la conducción de Alejandro Aguilera García.

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Yo la amé y ella era de otro que también la quería. Perdónala, Señor, porque la culpa es mía. Después de haber besado sus cabellos de trigo, nada importa la culpa, pues no importa el castigo. Fue un pecado quererla, Señor, y sin embargo mis labios están dulces por ese amor amargo. Ella fue como un agua callada que corría. Si es culpa tener sed, toda la culpa es mía. Perdónala, Señor, tú que le diste a ella su frescura de lluvia y su esplendor de estrella. Su alma era transparente como un vaso vacío. Yo lo llené de amor. Todo el pecado es mío, pero ¿cómo no amarla si tú hiciste que fuera turbadora y fragante como la primavera? ¿Cómo no haberla amado si era como el rocío sobre la hierba seca y ávida del estío? Traté de rechazarla, Señor, inútilmente.

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Un día alguien te va a abrazar tan fuerte que todas tus partes rotas se juntarán de nuevo. Qué lindo pensamiento para compartirlo entre amigos.

Amigas y amigos, auditores, la pregunta, ¿por qué en la mayoría de los países los automóviles circulan por la derecha? Fíjese que en tiempo en que los hombres se movilizaban a caballo, ceñían la espada en su cadera izquierda, lo que os obligaba a montar por ese mismo lado del animal, y transitaban con más comodidad por el costado izquierdo de los caminos. Se dejaba libre el flanco derecho por si las eventualidades que se pudieran suscitar en la ruta los obligaba a desenvainar y a usar el arma para lo que era más conveniente mantener la derecha libre. De igual modo, cuando se extendió la circulación de carruajes y diligencias, los caminos habitualmente se hallaban infestados de malhechores, lo que obligaba a los cocheros a portar armas. Si en alguna oportunidad tenía que defenderse de algún asalto, preferían llevar libre el brazo derecho para empuñar la espada, porque con el izquierdo sujetaban las riendas. En consecuencia, la circulación por los caminos se verificaba por la izquierda. En la antigua Roma, tanto en las calles como en las vías que unían las ciudades, se transitaba por la izquierda. Esta costumbre se habría cambiado en Europa en el año 1807, cuando se dice que Napoleón Bonaparte habría impuesto la conducción por la derecha en el continente, probablemente como una de las tantas represalias que ordenó en contra de los ingleses, quienes habían impuesto a Francia un bloqueo económico y para dificultarles el traslado y circulación de tropas cuando cruzaron el Canal de la Mancha. Esta teoría la ponen en duda muchos investigadores. ¿Qué le parece? Una interesante curiosidad para compartirla entre amigos.

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1: 23 horas, 30 minutos.
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1: 23 horas, 34 minutos.
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7: ¿Sabías que Chile y Perú están unidos por la música? Sube a nacer conmigo, hermano, es uno de los versos más conocidos y cantados por generaciones de chilenos y están inspirados nada más y nada menos que en Machu Picchu. La letra es del premio Nobel Pablo Neruda, quien visitó las ruinas incas a lomo de mula hace muchas décadas. Incorporó estos versos en su canto general. La música es de los Jaivas, que publicaron en su álbum 1981. La conexión entre Chile y Perú no termina ahí, y entre otra canción más popular de Chile es La Joya del Pacífico, dedicada a Valparaíso. Tiene una de las interpretaciones más sentidas con Lucho Barrios, que nació en el Callao. En el año 2002, el gobierno chileno le dio una condecoración.
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5: Y ya estamos de vuelta con más Entre Amigos, con la conducción de Alejandro Aguilera García.

No todos los ojos cerrados duermen, ni todos los ojos abiertos ven. Qué lindo pensamiento para compartirlo entre amigos.

Graciela Contreras, primera alcaldesa de Santiago. Otra figura referente en Latinoamérica es Graciela Contreras Barnechea, quien destacó como la primera alcaldesa de Santiago y fue pionera en gobernar una municipalidad capital en Sudamérica, instancia donde lideró iniciativas sociales para las mujeres, protección a la niñez desamparada y el mejoramiento de las ferias libres. Mujeres bacanas. De hecho, impulsó los restaurantes populares para garantizar la alimentación para el pueblo con un comité a cargo de asegurar la calidad de los productos y evitar precios elevados. Así también el aumento en el salario de funcionarios municipales y la instalación de lavanderías de la comuna. Finalmente falleció en el año 1974. Graciela Contreras, una gran mujer chilena.

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ella era de otro. Era de otro que no la merecía y por eso en sus brazos seguía siendo mía. Era de otro, señor, pero hay cosas sin dueño, las rosas y los ríos y el amor y el ensueño. Y ella me dio su amor como se da una rosa, como quien lo da todo, dando tan poca cosa. Una embriaguez extraña nos venció poco a poco. Ella no fue culpable, señor, ni yo tampoco. La culpa es toda tuya porque la hiciste bella y me diste los ojos para mirarla a ella. Toda la culpa es tuya, señor, pues me hiciste cobarde para matar un sueño porque llegaba tarde. Sí, nuestra culpa es tuya, si es culpa amar y si es culpable un río cuando corre hacia el mar. Es tan bella, señor, es tan suave, tan clara, que sería un pecado mayor si yo no la amara. 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

Muy bien, amigas y amigos auditores, ¿cómo ha pasado la noche? Ya tenemos que despedirnos, ha sido muy grato el poder compartir con ustedes la noche, el romanticismo. Esperamos que en cualquier lugar donde usted se encuentre, a lo mejor ya se apresta para descansar, para dormir, para mañana iniciar la jornada nuevamente. Queremos agradecerle su sintonía. Muchas gracias, muy buenas noches y felicidades para todos.

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1: 0:10.
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0: 6 de la mañana, en punto.
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Señoras y señores, bienvenidos este día sábado al programa, por supuesto que usted ya hizo suyo, nuestro espacio en el día de hoy, donde estamos comenzando Amanecer en el Campo, y así está comenzando también nuestra programación de fin de semana. Somos Amiga de Talca, en el corazón de nuestra gente.

0: 6:08.
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Bueno, este día sábado, queridos amigos y amigas, queremos por supuesto seguir agradeciendo vuestra compañía, seguir agradeciendo también su sintonía en el día de hoy. 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

0: 6 de la mañana, 15 minutos.
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Amanecer en el campo, correspondiente para este día sábado. Sí, estamos desayunando, por supuesto, a esta hora de la mañanita. Y quiero contarles que el día sábado también amanecer en el campo se extiende. Nuestro horario, por supuesto, de amanecer en el campo se extiende un ratito más para usted. Disfrute, por supuesto, de nuestra buena música. Amanecer en el campo.

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0: 6:29. 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
0: 6:32.
3: 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Cordillera de los Andes, verano de 1817. La lucha por la independencia de Chile había comenzado casi 20 años antes. Al mando del general San Martín, el ejército de los Andes cruza hasta Chile. Entre sus filas marchan soldados de las Provincias Unidas, muchos afrodescendientes, junto a patriotas chilenos exiliados tras el desastre de Rancagua. Al mando de O'Higgins llegaron decididos. También junto a San Martín cruzan la cordillera con un ejército rosa lo imposible, miles de hombres a caballos y mulas. Avanzan con municiones y artillería. San Martín divide la marcha para confundir a los realistas. Frío, altura, agotamiento, pero el plan funciona. El 12 de febrero en Chacabuco se lleva la primera gran batalla. La defensa de los realistas cede y se abre camino a Santiago. San Martín rechaza asumir el gobierno y O'Higgins queda como director supremo, pero la guerra sigue. El 12 de febrero del año 1818, Chile reclama su independencia. Apenas un mes después, En Cancha Rayada, un ataque nocturno realista dispersa el ejército patriota. Resultó herido Higgins. San Martín, reorganizando las fuerzas, 17 días después, el 5 de abril, ambos ejércitos se encuentran en Maipú tras horas de combate. Los realistas son derrotados. O'Higgins, herido, llega allí. Ocurre el célebre abrazo de Maipú. La victoria asegura el dominio chileno.
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Sigamos, por supuesto, con el ritmo para este fin de semana.

0: 6 de la mañana, 40 minutos.
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Buena alegría, ¿no es así? Para usted se levante con ganas, se levante con optimismo este día sábado, por supuesto, este día sábado, donde estamos viviendo ya otro fin de semana de este mes. Señora, señor, gracias por supuesto por seguir con nosotros.

0: 6 de la mañana, 50 minutos.
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0: las 10 de la mañana en el templo de la misma parroquia, para posteriormente dirigirse hasta el cementerio parroquial de San Clemente, donde descansarán sus restos mortales. Nuestro consorcio comunicacional de Radios Amiga, Mágica, En Línea Televisión y En Línea Maule envían sus más sinceras condolencias a don Juan Rojas Vergara y familia.
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5: 7 de la mañana. 2 minutos. 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
6: En el principio se celebraban 3 celebraciones cívicas. El 18 de septiembre, la primera Junta Nacional de Gobierno. El 12 de febrero se celebraba el juramento a la independencia. Y el 5 de abril se celebraba la victoria en la batalla de Maipú. Sin embargo, esta sucesión de festejos fue regulada de manera natural, considerando que el 12 de febrero ocasiones coincidía con el inicio de la cuaresma, por lo que no coincidía el ambiente de fiesta con estas celebraciones, mientras que el 5 de abril se topaba con la Semana Santa, por lo que las celebraciones se postergaban hasta fin del mes de abril del año 1821, mientras Bernardo O'Higgins gobernaba. Mediante decreto se estableció que la independencia de Chile se conmemoraría los días 11, 12 y 13 de febrero. Y por último, en el mandato de José Joaquín Prieto, se realizarían todas las festividades el 18 de septiembre, cosa que se mantiene hasta el día de hoy.
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Le acompañamos esta mañanita día sábado, por supuesto, donde tenemos para que usted sepa, por supuesto, qué hora es. Y además queremos invitarle para que usted se levante con ganas, se levante con toda la energía este nuevo fin de semana. Somos Amiga de Talca, en el corazón de nuestra gente.

0: 7 de la mañana, 11 minutos.
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Este día sábado le está acompañando Amanecer en el Campo y por supuesto le está acompañando también Radio Amiga de Talca, la radio que se lleva en el corazón.

0: 7 de la mañana, 19 minutos.
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Gracias por continuar con nosotros esta mañanita día sábado y reiteramos que nuestro horario, por supuesto, de programa se extiende cada sábado para usted. Somos Amanecer en el Campo con Amiga de Talca.

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0: 7:30 a.m.
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0: 7:32 a.m.
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6: Chile era colonia de España. Y las colonias estaban en crisis en España. El rey había sido secuestrado y los españoles tuvieron que hacer juntas de gobierno para mantener el poder. Pero en Chile no todos querían obedecer a la nueva Junta de España. Estaban los realistas y, por otro lado, los patriotas. Se nombra a Mateo de Toro y Zambrano, que llega en el peor momento y tuvo que dar solución al problemita llamando a un cabildo abierto. Fue un martes 18 de septiembre de 1810. No todos estaban invitados. Partiendo, el evento era en Santiago. Podían participar vecinos y vecinas, pero en realidad no hubo ninguna mujer invitada. Tampoco indígenas, campesinos o niños. Fueron como 400 vecinos, hijos de españoles nacidos en América y todos hombres ricos. El procurador toma la palabra, tranquilizando el ambiente para poder realizar la primera Junta Nacional de Gobierno de Chile, quedando como su presidente don Mateo de Toro y Zambrano. El 18 de septiembre de 1810, don Mateo representaba al rey. El vicepresidente, el obispo José Antonio Martínez de Aldunate, quien representaba a la Iglesia Católica. Primer vocal, Fernando Márquez de la Plata, a los españoles europeos. Segundo vocal, Juan Martínez de Rosas, que representaba a los vecinos de Concepción. Representada también al tercer vocal, don Ignacio de la Carrera, que él representaba a los vecinos de Santiago. Secretario, José Gregorio Argomedo. Y ese día se dio el primer paso para crear un país independiente.
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0: 7:38 a.m.
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La radio del campo chileno, así es por supuesto y así se llama Radio Amiga de Talca 1020 AM, donde estamos viviendo por supuesto nuestro espacio en el día de hoy. Estamos presentando, correspondiente entonces a este día sábado, Amanecer en el Campo. ¿Y quiere más canciones? Vamos por supuesto a la buena música que tenemos para usted esta mañanita en Amiga de Talca.

0: 7 de la mañana, 50 minutos.
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Bien, lamentablemente llegó el término de nuestro espacio. Gracias por haber estado con nosotros. El próximo fin de semana, el próximo sábado o el día lunes también le volveremos a acompañar desde muy tempranito con nuestro programa Amanecer en el Campo a través de Amiga de Talco. Usted no se mueva de nuestra sintonía porque tenemos mucha programación para este fin de semana. Que tengan entonces un lindo sábado y domingo. Hasta entonces.

0: 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Gracias por sintonizarnos. 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
2: 8 de la mañana, un minuto.
3: Comunicamos el sensible fallecimiento de don Javier Rojas Castro, que en paz descanse, padre de don Juan Rojas Vergara, alcalde de la ilustre Municipalidad de San Clemente. Su velatorio se realiza en la parroquia San Clemente Entre Ríos, ubicada en la Plaza de Armas de esa comuna. Su funeral se efectuará en el día domingo 6 de septiembre, después de una misa por su eterno descanso a las 10 de la mañana en el templo de la misma parroquia, para posteriormente dirigirse hasta el cementerio parroquial de San Clemente, donde descansarán sus restos mortales. Nuestro consorcio comunicacional de Radios Amiga, Mágica, en Línea Televisión y en Línea Maule envían sus más sinceras condolencias a don Juan Rojas Vergara y familia.
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2: 8 de la mañana, 6 minutos.
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4: El baile nacional La Cueca, otro elemento central de las fiestas patrias, es el baile típico de Chile que fue declarada como baile nacional en 1979. La cueca es una danza de cortejo en que el hombre y una mujer, al ritmo de la guitarra, pandero y canto, representa la persecución entre un gallo y una gallina. Los bailarines se despliegan en círculos agitando sus pañuelos blancos y siguiendo el compás de la música. Aunque la cueca tiene influencia indígenas y orígenes mixtos como africanos y españoles, es considerada una expresión pura de la chilenidad.
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0: 8 de la mañana, 32 minutos.
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5: Violeta Parra fue una artista extraordinaria y una verdadera heroína de la cultura chilena. Con su voz y su guitarra recorrió el país en busca de las raíces más profundas de nuestro folclore, rescatando canciones y tradiciones que estaban al borde de desaparecer. Pero no solo fue una recopiladora, Violeta transformó lo que encontró, dando vida a nuevas creaciones llenas de emoción y verdad su obra. Gracias a la vida, se ha convertido en un himno universal, reflejando la grandeza de su espíritu. Pionera en todo lo que hacía, fue la primera latinoamericana en exponer en el Museo del Louvre en París, llevando el arte chileno a los ojos del mundo. Violeta Parra no solo cantaba, pintaba, bordaba y componía con una pasión única. Su legado es un grito de amor por lo auténtico y un recordatorio de la importancia de nuestras raíces, una luchadora inalcanzable que sigue inspirándonos con su fuerza y creatividad.
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0: La hora en Amiga. 8 de la mañana, 45 minutos.
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1: 9 de la mañana, en punto.
2: Comunicamos el sensible fallecimiento de don Javier Rojas Castro, que en paz descanse, padre de don Juan Rojas Vergara, alcalde de la ilustre Municipalidad de San Clemente. Su velatorio se realiza en la parroquia San Clemente, Entre Ríos, ubicada en la Plaza de Armas de esa comuna. Su funeral se efectuará en el día domingo 6 de septiembre, después de una misa por su eterno descanso a las 10 de la mañana en el templo de la misma parroquia, para posteriormente dirigirse hasta el cementerio parroquial de San Clemente,

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5: 9 de la mañana, 4 minutos. 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
6: ¿Sabías que Chile y Perú están unidos por la música? Sube a nacer conmigo, hermano, es uno de los versos más conocidos y cantados por generaciones de chilenos y están inspirados nada más y nada menos que en Machu Picchu. La letra es del premio Nobel Pablo Neruda, quien visitó las ruinas incas a lomo de mula hace muchas décadas. Incorporó estos versos en su canto general. La música es de los Jaivas, que publicaron en su álbum 1981. La conexión entre Chile y Perú no termina ahí, y entre otra canción más popular de Chile es La Joya del Pacífico, dedicada a Valparaíso. Tiene una de las interpretaciones más sentidas con Lucho Barrios, que nació en el Callao. En el año 2002, el gobierno chileno le dio una condecoración.
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0: La hora en Amiga. 9:12 a.m.
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0: 9 de la mañana, 26 minutos.
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0: 9 de la mañana, 29 minutos.
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8: Margot Loyola fue una de las grandes figuras del folclore chileno, dedicando su vida a la investigación, difusión e interpretación de nuestras músicas y danzas. Desde joven, junto a su hermana, las hermanas Loyola, comenzó a recopilar ritmos como la tonada, cueca, música pascuense y mapuche. En los años 50, su labor en la Universidad de Chile fue clave, siendo cuna de agrupaciones como Cuncumén y Millaray. Fundó el conjunto El Palomar. Retoma su trabajo a través de la televisión, consolidando su legado. Publicó libros y videos como Bailes de Tierra y La Tonada. Su inalcanzable dedicación la hizo merecedora del Premio Nacional de Artes Musicales en el año 1994.
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0: La hora en Amiga. 9:42 a.m. Cuando le pregunten qué radio escucha, dígalo con confianza.
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1: 9:49.
2: Comunicamos el sensible fallecimiento de don Javier Rojas Castro, que en paz descanse, padre de don Juan Rojas Vergara, alcalde de la ilustre Municipalidad de San Clemente. Su velatorio se realiza en la parroquia San Clemente, Entre Ríos, ubicada en la Plaza de Armas de esa comuna. Su funeral se efectuará el día domingo 6 de septiembre, después de una misa por su eterno descanso a las 10 de la mañana en el templo de la misma parroquia, para posteriormente dirigirse hasta el cementerio parroquial de San Clemente, donde descansarán sus restos mortales. Nuestro consorcio comunicacional de Radios Amiga, Mágica, en Línea Televisión y en Línea Maule envían sus más sinceras condolencias a don Juan Rojas Vergara y familia.
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1: 9:54 a.m.
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12: Hola, hola, ¿cómo está? Muy, pero muy buenos días. Bienvenido a nuestro Conversemos, que no me pase lo de la semana pasada. ¿Cómo está, señora? ¿Cómo está, señor? ¿Cómo están los niños, los adolescentes, toda la familia que a esta hora, porque usted tiene prendido el receptor de radio, nos están escuchando? Agradecerles la sintonía, enviar mucho amor a nuestra gente. Y hoy es un sábado que está nublado, está gris el sábado, pero el calorcito del programa, la conversación que vamos a tener con nuestros auditores, seguramente va a hacer que tengamos un día bello y con toda la energía del mundo. Vamos a estar acompañados con Mateo en los estudios, en el control del programa, y también vamos a estar acá junto al profe Guillermo, saludando a nuestra gente. Hay varias situaciones que tenemos que contarles, comentarlas, conversar. Y hoy día, como nos vamos a iniciar como siempre, siempre lo hacemos con nuestra reflexión, con nuestra cadena de amor, pero ahora, como vamos a llegando a Talca, el profe está como a mi lado. Hola, profe, ¿cómo estás?
13: Hola, Cecilia, buenos días a todos nuestros amigos y amigas. Sí, hoy comenzamos el primer programa de septiembre, parece, ¿cierto? Sí, porque hoy día estamos a 5 de septiembre, dando por inicio este mes de la patria. Cecilia decía, bueno, está nubladito, pero el pronóstico dice que el sol va a alumbrar en otro ratito, son nubes.
12: Ya va a llegar entonces.
13: Claro, viene por ahí el solcito y que ya nos va indicando, ¿cierto?, que este mes de septiembre comienza la primavera. Tenemos cambios de hora hoy día.
12: Oye, eso me preocupa, ¿a ti te preocupa?
13: O sea, por el lado que me preocupa es que este cambio afecta, por lo menos a mí, me afecta más en cuanto al sueño, ya. Porque uno, entre comillas, pierde una hora de sueño, porque hay que adelantar la hora a las 12 de la noche, y en vez de ser las 12 van a ser la 1, entonces, bueno, igual uno tiene el día domingo, ¿cierto?, para recuperarse un poco, pero cuesta adaptarse en este cambio para el sueño.
12: Bueno, va a ser un día donde vamos a conversar de aquello, cómo le afecta a usted este cambio de hora, y también algunas noticias tristes que usted seguramente ya ha escuchado a través de la radio amiga, con la satisfacción de decir que en San Clemente tenemos gente maravillosa y que se va a hacer eterna a través de sus buenas acciones. Pero eso lo vamos a conversar en un ratito más, contarle que nos vamos a iniciar con la cadena de amor, porque estamos en un taco. Para quienes vengan a Talca, ¿por dónde más o menos comienza a haber taco? En la CH-115 ya hay taco. Entrando a Talca ya estaba difícil. Y luego...
13: Por acá por el pertenece regional.
12: Sí, sí, está un taco, así que no avanzamos. Para avisarle a nuestra gente que si puede tomar otra alternativa, otros caminos, otras calles, otras carreteras, mucho mejor. Porque si no, se va a demorar el doble de lo que normalmente se demora en su recorrido. ¿Por qué? No me pregunte, no sé por qué. Si es que hubo algún accidente, veo muchos trabajadores por allí. Sí, hay una máquina, mira. Si es que sucedió algo complicado, pero que hay taco, hay taco. Que estamos nosotros medio entre medio del taco, estábamos metidos entre el taco. Así es que por eso va a ser el programa, el inicio un poquito diferente. Hay una sola vía por acá, mira. Sí, hay arreglos del tema del sistema eléctrico, están arreglando acá, y por eso seguramente está tan difícil con estos tacos tan grandes. Ya, Mateo está preparado ahí para darnos buena música, mientras nosotros ya estamos en los estudios de la radio, junto a usted, conversando, compartiendo y enviando energía linda de parte de cada uno de ustedes a todos nuestros auditores y auditoras. Vamos con Marc Anthony, profe, ¿te parece?
13: Me parece que comencemos con alegría y con baile.
12: Eso.

Ahí estaba Marc Anthony con ese vivir, vivir. A pesar de todo lo que nos suceda en la vida, siempre debemos ser optimistas y vivir con esa fuerza y con esa energía para nosotros y también para la gente que nos rodea. Oiga, acá sigue nublado, por fin salimos del taco. Nos costó llegar hoy día. Por eso decía mi mamita, que en paz descanse, que siempre era bueno salir como una hora antes de lo previsto, porque uno no sabe las carreteras y los caminos de esta vida lo que puede ocurrir. ¿Le ha pasado alguna vez que va al trabajo y va como justo a la hora? Usted dice, hoy día llego bien a la hora. Y más si le toca marcar reloj. Y en el camino se acerca a alguien a hablarle, a conversarle, y usted tiene una reunión a primera hora, ¿ya? Y se acerca a conversarle a la persona y resulta que es algo que usted no puede cortar de un viaje. Es algo importante, que necesita conversarlo, escuchar a ese ser humano, a esa persona, pero tampoco quiere llegar atrasado a la pega o a esa reunión tan importante. ¿Y qué hace? ¿A qué hace usted en ese minuto? Se pone difícil la cosa, pero uno siempre tiene que optar por las personas, ¿ah?, que le necesitan, que confían en uno y que están ahí con esta situación o problema y que se lo están confiando a usted. Así es que hay que estar atenta a aquello en la vida. No por ir corriendo vamos a dejar de lado el ser realmente un humano cercano y cariñoso con la gente que lo necesita. Nosotros ya estamos ahora entrando a la radio. Estoy cruzando la primera puerta y vengo acá a la parte más entretenida de nuestro trabajo del día sábado en la radio. Subir los escalones de esta larga escalera de madera, que es muy linda, pero igual cuando uno no hace ejercicio todos los días, llegamos, el profe se va a instalar ahí. Hay un eco, ¿no? Porque ya estoy en la radio. Ya, pero el profe se va a instalar en el micrófono. Me dice, vamos, estoy aquí, y yo ya corto este llamado. Ya. ¿Estamos? Todavía no me dice nada el profe. Oye, profe, hola Mateo, ¿cómo estás?

0: Ascolta. Jacopo, profe, aiutami, salute.
1: Hola, hola, sí, pues ya estamos en los estudios, ya. Estamos instalándonos. Bueno, ya Cecilia ya lo comentaba, ¿cierto? Nos encontramos con dos taquitos ahí al entrar allá en la avenida San Miguel y luego acá, no sé cómo se llama esa calle que está donde empieza el gimnasio regional. No es la 2 Norte todavía, ¿no? Por ahí. Sí, la 2 Norte, por ahí. Ahí nos encontramos también con otro taco porque estaban arreglando unos tendidos eléctricos, no sé, unos cables. Pero ya estamos aquí, eso es lo importante. En este día que está nubladito, pero ya va a alumbrar el sol, ¿eh? Pero ya nos encontramos con el viento sur ese de septiembre, ¿eh? Que
2: Oye,
1: a
2: pero
1: pesar de que el sol
2: impresionante.
1: alumbre, pero se pone muy helado. Y bueno, aquí, cierto, ya recibiendo este mes de septiembre con todo lo que se nos viene, a pesar de que el fin de semana, digamos, de las fiestas mismas del 18, aparece solamente el viernes de la semana más el sábado, y todavía por ahí se está conversando, ¿no? A nivel de los diputados y senadores, si eso no, si se oficializa lo del feriado del día 17. Por lo que yo leí, tengo entendido que entre este martes 8 y miércoles 9 se va a tener más novedades de si finalmente se decreta feriado el 17, porque los chilenos están acostumbrados
2: Mal
1: a
2: acostumbrado.
1: celebrar varios días, mal acostumbrados, no sé, pero ahí vamos a ver. Bueno, Cecilia, cierto, adelantaba también que hoy día tenemos varias cosas que contarle. Y de cumpleañeros que hay por ahí, ¿cierto? También de algunas personas, un San Clementino en particular, muy especial que ha partido el encuentro con el Señor. Y vamos a estar conversando de todo eso y más en este su programa. Conversemos en este día 5 de septiembre ya, que comenzamos con los aires dieciocheros, ¿o no, Cecilia?
2: Ay, que le cuesta, ¿ves? Le gusta hacerlo a mí, que esté ahí halagando y
1: Pero es
2: el
1: que
2: sur. Yo le
1: usted
2: digo,
1: tiene,
2: yo le voy a contar, señor,
1: a ver,
2: algo. Yo le voy a contar, Mateo fue testigo. Yo venía subiendo y le digo, parece que vamos a tener que llamar de nuevo porque no llegábamos, ¿cierto?
1: sí.
2: Entonces le digo, ya, profe, usted sube rápidamente y comienza a hablar acá para que yo no suba agitada la escalera hablando. Y
1: Pero
2: el
1: ¿y
2: profe
1: cómo en qué
2: llega
1: momento?
2: acá, ¿sí o no, Mateo, que con toda su tranquilidad se vino a la
1: Pero es que
2: mochila?
1: cómo, si tú estás hablando, ¿cómo cortábamos tú? Yo
2: No,
1: empezaba a
2: si
1: hablar
2: yo
1: nomás.
2: dije, profe, usted comienza y yo corto la llamada. Mire, para que vea, y ahora lo dejé
1: Oiga,
2: rellenar.
1: pero no, pues
2: Ay,
1: si me da
2: estaba
1: un tema en
2: afligido,
1: particular,
2: estaba
1: yo no, el
2: afligido.
1: problema. Si me dice del triunfo del Ranger ayer, yo puedo estar hablando todo el rato, ¿cierto,
2: Mire.
1: Mateo? Sí, pues estamos muy
2: No.
1: contentos por tercer triunfo consecutivo de Ranger, ¿eh?
2: Ahí
1: Y
2: sí puedo hablar
1: y
2: todo
1: lo
2: lo que
1: bueno es que
2: quiera.
1: ganó acá como local, porque no había ganado hasta ahora. Los dos partidos ganados que llevaba eran de visita. Y esperemos que es cierto que siga esa racha, porque quedamos a 2 puntitos de Santa Cruz, pero Santa Cruz juega hoy día. Ya, me corro más allá, dice
2: Sí,
1: Cecilia, para que.
2: eso.
1: ¡Uy!
2: Que te agarra el
1: Me
2: dedo.
1: anduve pegando en la
2: Ah,
1: pierna.
2: estaba muy
1: Ahí.
2: desordenado hoy día, profe, compórtese.
1: Ya, me comporto.
2: Más cerquita.
1: Ya,
2: Ya
1: ¿qué
2: no sé
1: pasa
2: qué
1: ahí?
2: pasa, ni
1: Está
2: siquiera el
1: intentando.
2: internet quiere con nosotros hoy día.
1: No,
2: Llegamos
1: ahí
2: muy
1: parece que se está
2: desordenados.
1: firmando, ¿eh?
2: Ya.
1: Ya, para nuestros amigos y amigas que nos siguen por Facebook, estamos en Facebook ya,
2: Sí, en el de la
1: conectados.
2: Cecilia Basualto. Eso creo. Ya, ahora sí nos ponemos serios, ya estamos en los estudios de la Radio Amiga. Recuerde que vamos por la 1020 AM y también por la 89.5 FM Radio Mágica. Hoy día queremos iniciar nuestro programa como Dios manda, con nuestra cadena de amor, con nuestra oración, y dedicarla especialmente a la gente que está pasándola mal, a quienes están en clínicas, en hospitales, a los enfermos que están en sus casas postrados o encamados, a quienes están pasando un mal momento en lo económico o está en situación crítica por penitas de amor, que también eso afecta bastante en nuestras vidas. Vamos a enviar cariño a la gente que está despidiendo a un ser querido en San Clemente, específicamente don Javier Rojas Vergara. Muchos lo conocemos desde que éramos niños. Tenemos cada uno su historia con don Javier, ya las vamos a estar comentando. un hombre especial por lo que él era como ser humano y por lo que va a seguir siendo en la mente y en el corazón de los sanclementinos que tuvimos la alegría de conocerlo. No fue su mérito solamente tener los hijos que él tuvo con su señora esposa y que han ocupado cargo y que ocupa actualmente nuestro alcalde, hijo de don Javier. Y yo lo diría así, los hijos de don Javier, un hijo actor, Francisco con su profesión, Mauricio, muy trabajador. Él trasciende solo por el hecho de existir, de preocuparse de su comuna, de su pueblo, del saludo diario, de su amor y fe la Iglesia Católica, en Dios, su apego y el cuidado de la naturaleza, algo que lo caracterizaba mucho. Y varios de nosotros seguramente recordamos a don Javier plantando esos arbolitos ahí en la calle Paula Montal para que dieran sombra, y en otros lugares también, regándolos cada día cuando a alguien se le ocurrió pasar haciendo desorden por ahí, tirar los arbolitos. Ahí llegó con un puntal para que crecieran derechitos los árboles y hoy día nos dan sombra a todos. Hay mucho por qué recordarlo, por qué reconocerlo como lo que él es, un hijo de nuestro pueblo, de nuestro querido San Clemente. Así es que en la cadena de amor vamos a saludar a toda la gente que está pasando momentos difíciles, a quienes están viajando por alguna situación específica. A Hilda le vamos a enviar mucho amor y vamos a solicitar a Guillermo que dé lectura a nuestra reflexión del día de hoy, que es muy especial. Ponga atención, porque a veces uno con un comentario que uno dice, no, si no es malintencionado, ¿ah? Si yo hice eso por broma, o yo dije aquello, pero por pasar bien un rato, no es para tanto. Y puede destruir la vida de un ser humano solamente sin un arma blanca, sin ni un tipo de, no sé, de veneno. Basta que usted haga un mal comentario, un chisme, para destruir la vida de otro ser humano. Así es que ponga mucha atención a la reflexión y luego a la canción que viene después de estas palabras.
1: Mientras Cecilia le da la canción a Mateo, yo doy lectura al tema que ya le hizo la introducción Cecilia, que lleva por título Plumas al Viento. Un joven que se dedicaba a difamar al sabio del pueblo, un día fue a su casa y le pidió perdón. El sabio, al darse cuenta de que el joven no había comprendido la gravedad de sus faltas, le dijo que lo perdonaría con una condición: que volviera a su casa, tomara una almohada de plumas, la cortara en pedazos y esparciera las plumas al viento. Después de hacerlo, debía regresar a la casa del sabio. Aunque desconcertado por esta extraña petición, el joven se alegró de que le impusieran un castigo tan leve. Rápidamente cortó la almohada, esparció las plumas y regresó a la casa. ¿Ya me han perdonado?, preguntó. Solo una cosa más, dijo el sabio. Ve ahora y recoge todas las plumas. Pero eso es imposible. El viento ya las ha dispersado. Precisamente, respondió, y aunque realmente desees enmendar el mal que has hecho, es tan imposible reparar el daño causado por tus palabras como recuperar las plumas. Tus palabras están ahí, fuera, en el mercado, sembrando odio, incluso ahora mismo. Qué curioso es que nosotros, como seres humanos, tan propensos a creer lo malo que otros dicen de alguien, tan receptivo a las noticias que aparecen en la prensa sensacionalista y televisiva, y tan dispuestos a suponer lo peor de las acciones ajenas, lleguemos a creer que el mal que nosotros difundimos sobre alguien no tendrá ninguna importancia. Es increíble que no parezcamos capaces de aceptar de inmediato y con firmeza que los chismes que comentamos pueden, y a menudo lo hacen, causar un daño significativo a esa persona.

0: Ya, ahí estaba la canción, El Precio del Chisme, se llama esa canción, y la buscamos justamente porque hoy la lectura, la reflexión que nos trajo el profe, habla de aquello. Imagínense, esta persona dejó mal a otro ser humano por todas partes, repartió un chisme, así como, hoy te cuento la última, y lo peor es que hay otros que enganchan y empiezan a repetir, te cuento la última, y empezamos, porque no me quedo afuera. Yo creo que muchos de nosotros más de una vez hemos estado ahí, te cuento la última, copucha, ¿sí o no, profe?
1: Sí, pues ¿te también. Cuento? Y uno, claro, cuando escucha y, por último, a lo mejor hasta puede que no haga ningún comentario, pero ya escuchar a la otra persona no está bien.
0: Ahí debiéramos juntarla con el otro cuento, el de las varas. Lo que me vas a decir, las bardas. Lo que me vas a decir, es importante para tu vida, para mi vida, lo que me vas a decir, ¿tiene algún efecto positivo, bueno, en la humanidad? No sé, medir. Y si la persona le dice no, entonces no, pues ¿para qué me lo vas a contar?
1: Claro, y como decía yo mismo, la lectura de repente es como, mucha gente lo toma como, ay, algo entretenido, como, y no creo que le afecte, o sea, no, pues todo va a afectar. Pues, todo
0: no, y después tú la quieres arreglar, a veces te das cuenta que hasta era una calumnia, que no era así, que no sé, y te das cuenta tarde y quieres arreglar el tema porque te sientes mal, porque destruiste a otro ser humano con ese comentario. Y acá el sabio le dice, oye, toma una gallina y anda a repartir las plumas por todos lados. El tipo va feliz.
1: En este caso fue una almohada.
0: Una almohada, ya, una gallina. Ya, reparte las plumas por todos lados y el tipo llega feliz y dice, listo, estoy perdonado. Estoy perdonado, estoy listo, ya la hice y libre de todo. Y le mandan de vuelta y le dicen, oiga, pero vaya ahora a recoger todas las plumas, pues traiga todas las plumas. Y ahí nos damos cuenta que el daño ya está hecho y que es difícil remediarlo.
1: Así es, pues.
0: Ese es nuestro mensaje del día de hoy, con mucho cariño para nosotros. Comenzamos con las reflexiones para nosotros y para ustedes, porque no es que nosotros no hayamos caído en lo mismo y que no necesitemos estas reflexiones. Por eso las hacemos, ¿cierto, profe?
1: Sí, pues todos caemos en eso, desgraciadamente. Pero lo importante es reflexionar y tratar de no hacerlo, porque como ya lo hemos dicho, el daño es muy grande y después ya no se puede reparar. Quería saludar, Cecilia, al matrimonio de don Hermes Sotelo y la señora Emilia, que nos están escuchando en Estación Villa Alegre. Él me contaba que a veces no nos llaman o nos saludan porque le toca salir, po.
0: ¿Ya?
1: Le tocó la semana pasada, a veces salen en actividades y por eso no. Y ya los estábamos echando de menos. Yo de hecho le comenté que los estábamos echando de menos, que no nos hayan saludado. Pero ahí estaban los dos. Y me comentaba algo también, Cecilia, de que para el día 30 de agosto, y que estaba lloviendo, no pudieron sembrar papas ni porotos huerteros.
0: Ay, tener una llamada, veamos.
1: Que es como una tradición. ¿Ya? Como una tradición y no se pudo hacer. Ya, pero era eso.
0: Ahí nos cuenta. Y harta fuerza y cariño para la familia. Ahí nos va a comentar también si supo algo de don Mario. Hola, buenos días. ¿Con quién tenemos el gusto? Hola. Bueno, esperé un poquito porque todavía no logro escucharla bien. Vamos a ver si con los audífonos, si nos resulta. ¿Hola?
2: Ahí sí.
0: Ahora sí, ya. Cuéntenos.
2: ¿Te acuerdas de mí cuando estuvimos en la Mateada en Villa Alegre o no? ¿Se acuerda?
0: Sí, estuvimos con mucha gente, así que recuérdenos usted.
2: No, yo estaba con los hermanos Pereira tocando cuando llegaron ustedes con don Guillermo, ¿se acuerda?
1: Sí, pues. Estación Villa Alegre.
2: Hola, Guillermo, ¿cómo está usted?
1: Bien, gracias, gusto de escucharlo.
2: Le habla Miguelito de Bobadilla, un agrado de escuchar su programa.
1: Sí, pues sí, ahora nos estamos acordando esa vez que estuvimos ahí.
0: Fue muy muy hermoso, muy educativo, nos alegró la vida, realmente precioso, Miguelito.
2: Oye, igual que ustedes también, pues un cariñoso gran saludo a don Mateo, gran radio consolador, la emisora prestigiada, la Radio Amiga, por supuesto.
0: Sí, de todas maneras.
2: Quiero pedir un tema.
0: Cuéntenos.
2: Quiero pedir un tema, se llama Tu Infame Engaño por los Temerarios.
0: Ya.
2: y para saludar a una persona.
0: Ya, ¿cómo se llama la persona?
2: Le voy a decir a Martita Muñoz de Maule, se llama Martita Muñoz.
0: Ya.
2: Quiero dedicarle este tema a tu infame engaño por los temerarios.
0: Ya, pues ahí lo dejamos anotadito para regalárselo un ratito más a usted y a Martita.
2: Ya, salúdeme el sábado, salúdeme, señora Cecilia. Un gran saludo y para ustedes también, don Guillermo. ¿Eh? Grande hoy día.
1: Gracias. Ya, igual para usted, que esté muy bien.
2: Se cambia la hora hoy día, en la noche, cambio de hora.
0: Sí. Estamos atentos ahí. Muchas gracias por llamar. Buenos días.
2: Ya, córteme, por favor.
0: Ya, ahí le cortó Mateo. Ya, ahí está. Bueno, nosotros hoy día, además de toda la alegría y la energía que le traemos normalmente, estábamos hablando de esta situación que vivimos cuando se va un ser querido, y en este caso un San Clementino que todos reconocemos y queremos mucho, profe, y buscamos nosotros una canción para nuestra manera como programa poder despedirlo.
1: Sí.
0: Usted la tiene lista ya con Mateo, me imagino, así es que no, decirle que él, a pesar de que físicamente que su cuerpo está descansando, su espíritu y su alma siempre va a seguir recorriendo las calles de nuestro pueblo, va a estar en la misa tempranito, va a estar en la orientación y asesoría hacia sus seres queridos, ¿verdad? Porque era como esa voz especial que siempre estaba hablando para tratar de hacer lo mejor posible por nuestra comuna. Y comentábamos que cada uno tiene sus historias especiales. Yo recordaba en más de una ocasión, camino a mi trabajo, que lo veía ahí plantando los arbolitos, después regándolos, todo el proceso, profe, hasta ver hoy día árboles frondosos ahí en la calle Paula Montal. O recordar mi niñez cuando era compañero de trabajo de mi papá y los iba a ver yo a la plaza a llevar la choca, así decíamos nosotros. Le llevábamos el almuerzo a mi papá y ahí estaba con don Javier y otros compañeros. Así es que hay recuerdos lindos y como tengo yo mis recuerdos, profe, muchos San Clementinos tienen los suyos, sus historias lindas.
1: Sí, muchas historias con don Javier, porque, bueno, era, como ya lo hemos dicho, un gran San Clementino, preocupado por su comuna, preocupado por las plantitas, ¿cierto? De hecho, el arbolito que plantó ahí van a quedar ahí siempre, porque él se preocupaba de regarlos personalmente. Un hombre muy sencillo, además, Cecilia,
0: sí,
1: que andaba en su bicicleta, ¿cierto? Por todas partes y de una conversación muy muy fácil con cualquier persona. Así que se nos ha ido un gran San Clementino, una gran persona.
0: ¿Y qué sembró? Pues sembró en la vida, sembró en la tierra y también tiene el fruto ahí en sus hijos, en gente que estaba dispuesta y está dispuesta a servir a su gente. Así es que con ese cariño, con ese amor y como sentimos que él cuidó nuestro planeta, además cuidó de nosotros y va a seguir cuidando y vivió la vida que él quiso vivir y a su manera, ¿cierto, profe?
1: Así es. Vamos a escuchar.
0: Así es que esta canción con mucho cariño para enviar nuestras condolencias, nuestras condolencias radiales y nuestro pesar quizás personal hacia el cariño que le tenemos a don Javier con esta canción.

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0: 10:33.
3: Comunicamos el sensible fallecimiento de don Javier Rojas Castro, que en paz descanse, padre de don Juan Rojas Vergara, alcalde de la ilustre Municipalidad de San Clemente. 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
0: 10:36.
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6: Margot Loyola fue una de las grandes figuras del folclore chileno, dedicando su vida a la investigación, difusión e interpretación de nuestras músicas y danzas. Desde joven, junto a su hermana, las hermanas Loyola, comenzó a recopilar ritmos como la tonada, cueca, música pascuense y mapuche. En los años 50, su labor en la Universidad de Chile fue clave, siendo cuna de agrupaciones como Cuncumén y Millaray. Fundó el conjunto El Palomar. Retoma su trabajo a través de la televisión, consolidando su legado. Publicó libros y videos como Bailes de Tierra y La Tonada. Su inalcanzable dedicación la hizo merecedora del Premio Nacional de Artes Musicales en el año 1994.
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7: Vamos entonces con nuestro programa, profe, hoy día. Y saludando a nuestra gente, saludando a las personas que están constantemente escuchándonos y viéndonos a través del Face.
1: Sí, estamos ahí. Entonces también saludando a toda la gente que nos está escuchando por la radio y también a través del Facebook de Cecilia Basso Alto. Siguen, cierto, las condolencias y palabras para don Javier. Hay palabras muy bonitas expresadas sobre lo que fue su vida, lo que él sembró en esta tierra, ¿no? Un saludo muy muy especial a todos ellos, a todas las personas que se acuerdan, que lo conocieron y que por supuesto destacan esas cualidades que tuvo don Javier, que le tocó también sufrir, ¿eh?, por su lado, porque su señora esposa partió hace muchos años, y después le tocó también ver la partida de un nieto y de un hijo. Así es que también fue un hombre que sufrió, pero que por su gran fe, ¿no?, gran fe católica en este caso, les supo, tener la resiliencia para salir adelante y seguir en esta vida. Así que ahí también, por supuesto, destacar esto en don Javier. Estamos ahí, entonces, para salir luego en... No es fácil. No es fácil, ¿no? Porque, oiga, usted sabe...
7: Ya,
1: usted
7: estamos solo con la radio en este ratito porque se nos descargó el teléfono, profe, nos quedamos dormidos y no cargamos el teléfono. Ya, pero estamos acá junto a usted y, como decía el profe, nosotros hoy quisimos, como lo hacemos con todos los auditores de nuestro programa, la gente que nos acompaña normalmente acá en el Conversemos, y sobre todo con quienes crecimos, pues, profesor, la gente que nos vio crecer, nos acompañó, que tiene incidencia en el existir de otros seres humanos. A veces pensamos que no afectamos al resto de las personas, pero sí las afectamos, ¿sabes? Con el solo hecho de salir por las calles de su pueblo, de su comuna, donde quiera que nos escuche, dar un saludo y sonreír, uno está afectando al resto de la comunidad. Así es que un abrazo grande para toda la familia de don Javier, para sus hijos, sus nietos, sus nueras, para toda la gente, sus primas, hermanos, la gente cercana a don Javier Rojas, un gran abrazo, toda nuestra fuerza y nuestro cariño. Y vamos con los saludos de todos los sábados. Hoy día tenemos cumpleañera, fue ayer, pero hoy día la saludamos con mucho cariño. Ella es Diana Garrido Basso Alto, mi sobrinita menor, querida, amada, adorada. Un abrazo bien grande para ella, ojalá que lo haya pasado muy bien. Por temas familiares, de gestiones, no pudimos llegar a la hora y acompañarla, pero físicamente, porque espiritualmente todos los días estamos con ella, ¿sí o no, profe?
1: Sí, por supuesto, deseándole lo mejor y que cumpla muchos, muchos años más junto a su linda familia, a su pequeñita, ¿cierto? Sí. La Julie. Uh-huh. Y junto a Emilio, su esposo.
7: Es un abrazo bien grande. Hoy, esta semana, además, a propósito de cumpleaños, hubo un momento bien especial para todo el país con el hecho de recordar a toda esa gente que falleció en el accidente aéreo, profe, ¿te acuerdas?
1: Sí, el accidente que sucedió en la isla, en el archipiélago de Juan Fernández, uh-huh, donde murieron varias personas. Y bueno, los personajes, digamos, conocidos de la vida pública en nuestro país, Felipe Camiroaga especialmente, ¿no?, que se cumplen ya 15 años de ese fatal accidente. Y bueno, con todos estos 15 años igual se le sigue recordando a Felipe, porque era una persona con mucho carisma, que sabía llegar a los hogares de tantos chilenos. Y también tiene una cercanía con nuestra región, ¿no?, con Villa Alegre, porque él, cuando estaba niño, joven, venía a pasar los veranos ahí. Y bueno, se creó un lazo muy muy fuerte de él con esta comuna de nuestra región, y es tanto que se le creó un museo ahí en Villa Alegre, donde uno puede pasar a ver cierto algunas imágenes y cosas que le pertenecieron. Así que también tiene un lazo muy fuerte con nuestra región, Cecilia, pues, especialmente Villa Alegre, Felipe.
7: Sí, oye, hay una canción que de ahí la vamos a pedir a Mateo, que recuerda mucho a Felipe, como que quedó para la gente así, la canción de Felipe. Oye, hay otro Felipe también que partió en ese accidente.
1: Cubillos.
7: Felipe Cubillos. Desafío Levantemos Chile. Así es que también un abrazo a todas las personas que trabajan hasta hoy día apoyando, sobre todo en situaciones críticas para nuestro país. Ahí está el desafío Levantemos Chile. Un abrazo también para ellos y el recuerdo para ambos Felipe y para toda la gente que partió en ese accidente aéreo. Continuamos con los saludos familiares. No me reclamen, ¿eh? El teléfono no sé qué le pasa, pero no quiere nada.
1: No quiere nada.
7: No quiere. Yo le dije al profe que me ayude con otro teléfono, pero... Oiga, compré uno solo para la transmisión, para que no me tiren las orejitas. Ya va a llegar. Ya vamos a empezar a transmitir de nuevo. Calma, calma, tranquilidad. Vamos a saludar a Pedro y a Carmen de acá de Talca. Un saludo y un abracito. Les queremos mucho a ambos y sabemos que siempre están en sintonía. A ellos y a toda su familia. A la Rosita, a nuestra amiga de ahí de Pencahue y a toda su familia. Ese recuerdo lindo que tenemos de Pencahue. Y un besito. Bien grande, ¿ya? Para todos ellos. Deben estar grandes los niños que conocimos ahí. A Lorena, nos escribió Lorena, profe, trabajaron acá en la radio, ellos, y una familia muy linda. Nos escribió, nos contaron que está muy bien, todos, la mayoría con sus títulos profesionales, luchando por la vida y saliendo adelante. Así es que un abrazo grande para Lorena y toda su familia. De verdad, gracias por recordarnos con ese cariño, con esa cercanía que tienen nuestros auditores. Uno la valora mucho, mucho. Cuando de repente nos escribe un auditor y nos dice, se acuerda de nosotros y nos cuenta una historia que hemos vivido en común, que nos deja el corazoncito así como apretadito, llenito de amor.
1: Claro, bueno, en realidad uno estas cosas, es lo mismo que me pasa a mí, Cecilia, como profesor, cuando pasan los años y de repente tú ves un ex alumno o ex alumna que te saluda con tanto cariño, y eso yo creo que es lo que más te regocija el alma, es más que si te ganara la lotería, no sé, cuando personas que te se acuerdan de ti, te agradecen o te dicen, mire, esto pasó, y que, claro, esas cosas lindas que nos entrega la vida.
7: Sí, un cariño para ellos entonces, para la familia de Lorena, para la Mari Basualto, un abracito para ella y toda su familia también. Saludamos a Luz Milita y Leonel de ahí de la comuna de San Clemente, de la calle Manuel Rivero, un abrazo para ellos. Vamos a enviar cariños en San Clemente también, ahí al sector de la Unión y Progreso, a Norma y Silvia y a todos sus hijos, un abrazo pero inmenso. Volvemos a Talca para saludar a Oscar Valdés y a Armandina Lillo. Luego nos vamos al sector del Álamo, de ahí el abrazo se extiende para Irma y Yolandita del Álamo, también para Lidia y a mi querida señora María de la Fuente, no la puedo dejar afuera de los saludos. Un abracito, señora María de la Fuente, esas ricas tortillas de rescoldo, imposible que no la asociemos a la señora María. También a la Marinita. ¿Ya? Nos escucha todo el tiempo y eso se valora, están atentas a apoyar con oración y de la forma que les sea posible en cada una de las campañas que nosotros realizamos.
1: Yo quiero saludar también a Cecilia.
7: Es su momento de los saludos, profe, aprovechalo.
1: Al matrimonio de Oscar Ávila, Oscarín, más conocido como Karim, y su señora,
7: la Janita
1: Alejandra Vergara. Que también nos escuchan aquí ahí en San Clemente, así que un cariñoso saludo para ellos. También saludar al matrimonio de Luis Arellano y Clarita Aurora, que nos escuchan acá en Talca. Me mandó un audio Luis, ahí lo voy a escuchar, Luis. También me imagino que está feliz, contento con el triunfo de Ranger también, porque es muy ranguerino mi amigo Luis.
7: Oye, en algún minuto va a tener que poner el R con A, Mateo, porque hoy día están así eufóricos todos los ranguerinos, muy contentos.
1: Claro, y también saludar a mis amigos de ahí de Flor del Llano, a don José Ramírez, cierto que siempre está atento ahí, escuchando cada sábado nuestro programa, y a toda su familia, la señora Rosa, su hija, la señora María Cristina, también hija de él, a su esposa, su distinguida esposa, la señora Felicita, también a su nieto, a Javier, Javierito, a don Jaime Fuente también, que también es parte de la familia. Así que a todos ellos, cariñosos saludos en este día sábado 5 de septiembre. Estamos ahí entonces.
7: ¿Quedan todavía saludos, no?
1: Saludar también, si cruzamos la calle, si cruzamos la H-115, Aurora.
7: ¿Ya?
1: Saludar ahí a don Luis Guajardo y la señora Kenita, que vamos a estar, si Dios quiere,
7: el 12.
1: El próximo sábado 12, ahí apoyándoles en su actividad de dándole el vamos a septiembre, ¿cierto?
7: Sí, a Luisa también la vamos a saludar de Aurora.
1: Juan Pablo también es el encargado.
7: Juan Pablo Araya,
1: del grupo de
7: los invitó.
1: Los amigos de la cueca.
7: Sí, Lusitania, un besito
1: para ella. Sí, Lusitania y su esposo, don Luis, también, que nos
7: escuchan. Oye, ¿tienes programa hoy día?
1: Sí, hoy día hay programa, hoy día hay programa. Y tenemos un especial, la primera parte, con cantantes chilenos. Vamos a venir desde los 50, 60, 70 hasta los 90, recordando a algunos cantantes chilenos. Porque estamos en el mes de la patria, corresponde, ¿no es cierto?
7: Sí, de todas maneras. Oye, a propósito de cantantes chilenos, yo... Ay, acá se me escapa un suspiro profundo, porque el primero de septiembre, además de que uno dice ya viene la primavera, en mi caso especial, venía la primavera y llegó un regalo precioso con la primavera, que fue mi hermano menor, el Lito, que en paz descanse. Y que fue una primavera en nuestras vidas, fue un ser humano, y la gente que me está escuchando y lo conoció, el cerrajero ahí de San Clemente, que le heredó ese oficio a su padre, a mi papito, Miguel Basualto Adriasola, y se lo heredó a la fuerza. Mi papá no quería, profe, que el Lito aprendiera la cerrajería. Decía, yo no quiero que aprenda. Le decía, enséñame, papito. No, le decía, porque yo quiero que tú estudies, que sigas estudiando. Y él entró acá a la escuela industrial, terminó su carrera ahí de mecánico tornero. Y luego igual, aunque mi papá no quería, él aprendió la cerrajería, profe. Y gracias a Dios que la aprendió, porque cuando falleció mi papá yo tenía 16 años, él tendría unos 14, 13 para 14 años, y tuvimos problemas ahí cuando quedamos sin el proveedor. En este caso mi papá era el proveedor, mi mamá dueña de casa, y la verdad es que faltó hasta el pan en algún minuto, profe, y me acuerdo que llegó un señor a preguntar por el maestro. Algo que a mí como niña, como adolescente, me molestó, porque dije, ¿cómo no va a saber? ¿Cómo me pregunta eso? Pensé, no se lo dije al caballero. Pero sí fui donde mi mamá, me puse a llorar y le dije, oiga, hay un caballero que está preguntando por mi papito. Y claro, mi papá ya estaba en el cielo. Y fue mi mamá a atenderlo, yo me quedé al ladito y el Lito, más chiquito también a nuestro lado. Y el caballero le pregunta por mi papá y le dice que quiere una copia de llave. Bien. Y nosotros necesitábamos platita para comprar pan, pues profe, estábamos así como críticos. Y siempre recuerdo esto, es anecdótico y especial para reflejar la fuerza, el cariño y ese corazón solidario del Lito, no solo con su familia, sino que con todos los que le rodeaban. Mi mamá le dice al caballero que no va a poder, no sé si le va a explicar, y el Lito empieza a tirarle el delantal, porque en ese tiempo las mamás siempre usaban delantal, pues. Sí. Entonces mi mamá lo miraba y le hacía así, yo mamita, yo. Entonces el caballero no entendía nada, y mi mamá miraba y estaba ahí. Y yo le hacía que sí, pues, que le hiciera caso. Porque yo le tenía fe, yo sabía que... Y claro, mi mamá al final le dijo, espera un momentito. Y le pide la llave al caballero, se da la vuelta para el taller con el Lito, y el Lito corriendo, feliz, pues. Puso la llave ahí, la paleta, y hizo la llave. Hizo la copia. Hizo la copia de la llave. Mi mamá fue, la entregó, le dijo igual que decía mi papá, oiga, si no le funciona, vuelve con la llave y nosotros le hacemos los arreglos que se necesiten y todo. Y el Lito contento, y pagan la, paga el caballero, el precio de la llave en ese tiempo, una copia de llave era 700 pesos, algo así. Y no alcanzaba para un kilo de pan y algo más en aquel tiempo.
1: Claro.
7: ¿Ah? Y fue un abrazarse, un sonreír, un mirar al cielo y decir, pucha, mi papá que no quería eso, y en ese minuto comienza el nuevo cerrajero de San Clemente, profe. Él ya no está con nosotros, él partió aproximadamente hace 10 años, pero vamos a tratar de mantenerlo vivo en la memoria de nuestro pueblo, de nuestra gente, porque los seres queridos pueden irse físicamente, siempre lo decimos acá en el programa, pero su espíritu, cuando dejó buenas obras, cuando entregó amor en su vida, se queda para siempre. Y el Lito, el cerrajero del pueblo, va a estar para siempre en nuestro corazón. Y si Dios quiere, en un pequeño museo ahí que lo recuerde. No será Felipe Camiroaga, pero es el Lito Basualto.
1: Sí, de todas maneras.
7: Y hoy día queremos recordarlo con una canción muy linda que es de una cantante nacional y que refleja lo que siente uno muchas veces cuando parte un ser querido, profe. Se me fue el Lito.

0: Ya, ahí estaba esa canción con la que recordamos con mucho cariño a nuestro Lito, a Miguel Arturo Basualto Valdés, con todo el cariño del mundo. Y yo sé que quienes lo conocieron, quienes nos están escuchando, comparten nuestro sentimiento, ¿ya? ¿Cuántos años van a ser ya, profe?
1: 10, porque fue en febrero del 2016 cuando partió el Lito a la eternidad.
0: Bueno, y como decíamos hace un ratito, las personas a quienes nosotros amamos, con quienes compartimos, no se van definitivamente, se quedan con nosotros en justamente esas situaciones lindas que pudimos compartir y vivir como familia, como vecinos, como amigos, y es el caso del Lito. Así es que hoy día quisimos recordarlo más por su cumpleaños, porque nació un primero de septiembre del año 67. Ah, ese fue el año en que llegó el Litín a la vida de la Mari Basualto, de la Ceci Basualto, de la Gildita y don Miguelito, ¿verdad? Y hoy día las quisimos compartir con ustedes. Eso,
1: Oiga, y
0: profe.
1: tenían algo a propósito, usted dijo lo del museo, que no será que Felipe Camiroaga, pero igual, cierto, el Lito ahí conocido en San Clemente. Tenían algo en común con Felipe, po. Los dos nacieron en el mismo año.
0: ¿Son del 67 los dos?
1: 67 también, sí.
0: Ya.
1: Así que ahí vamos a recordar a nuestro Litín.
0: Ya, oye, por acá, Carmen Sonia, de acá de Talca, nos dice, hola Cecilia y Guille, los saludo con mucho cariño para todos los sanclementinos, a las arañitas tejiendo el amor. Oye, hay una arañita que está viviendo momentos muy especiales hoy día, ojalá que le vaya bien. Está en un viaje, viene bien hermoso, así es que ahí estamos también con ella. Bueno, Carmen Sonia la saluda a todas las arañitas del Tejiendo el Amor y dice, y para todos les deseo un lindo día y en especial a Dianita en su cumpleaños para toda la familia. Dianita, ahí están los saludos de su tía Carmen Sonia y Pedro Gerardo de acá de Talca.
1: Ya pues, ahí están los saludos para.
0: Sí, deme la hora por lo menos, pues,
1: Ya,
0: profe.
1: le doy la hora, son las 11. No sé si
0: Está
1: vamos.
0: ido el profe donde
1: No,
0: ganó
1: no,
0: el
1: no. No
0: ranking,
1: es que esté.
0: me lo abdujo el
1: No es que
0: ranking.
1: esté ido. Estoy viendo los mensajes, Cecilia,
0: Recona,
1: que
0: oiga,
1: llegan. Ya.
0: ya,
1: No sé.
0: yo le iba a pedir algo, profe.
1: Es que
0: No, todavía no
1: son.
0: vamos. No, le quería pedir a Mateo que, recordando a Felipe y esa canción que lo caracteriza, también recordarlo a ellos hoy día, pues ya que estábamos con la Miriam Hernández, escuchar esa canción Ángel para un final y recordar a las 21 personas, creo que son las víctimas de ese
1: Sí.
0: accidente aéreo. Y cada uno de ustedes que nos están escuchando, aproveche de recordar a esos seres queridos que todavía como que a uno le cuesta, dicen que el duelo se lleva para siempre acá en el corazoncito. Uno aprende a lo mejor a vivir sin ellos, pero la ausencia en algunos momentos se hace muy difícil. Así es que con esta canción del Felipe Camiroaga, como le dicen mucho, para todos esos seres a quienes tanto queremos y que ya partieron de este plano, de esta
1: Fueron 21
0: dimensión.
1: personas, mire, tiene
0: 21
1: buena
0: personas,
1: memoria usted.
0: sí.
1: Sí, pues ahí fallecieron varias personas y entre ellas estaban los que eran conocidos, Felipe Camiroaga, Roberto Bruce, que era un periodista, y Felipe Cubillos, que era el fundador de el desafío Levantemos Chile, ¿cierto?
0: Así es.
1: Ya,
0: Así
1: vamos.
0: que vamos con esa canción. Hilda, en el Face de la Cecilia Basualto.

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1: 11 de la mañana, 5 minutos.
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1: 11 de la mañana, 9 minutos.
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6: La empanada de pino se remonta a los tiempos de la colonización española. Los conquistadores introdujeron la tradición de la empanada en la región, que ya existía, y sin embargo en Chile la empanada adquirió un carácter propio y se pusieron con ingredientes y sabores autóctonos. Una mezcla con influencia indígena y española, pudiendo ser al horno o frita.
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7: ¿Molestaron? Y yo cumplí este año 50 años de... ¡Oh!
8: ¿Nunca la molestaron con la canción?
7: Sí, porque la Delita se fuera con otro. Nica, dice
8: la Delita. Por tierra y
7: estoy
8: por mar.
7: Feliz acá donde estoy con mi familia y todo. Oiga, la Delita, 50 años, Adelita.
8: Hoy ni se le notan a ella.
7: No, ella es que no sé si a dónde. Es que tiene porte de reina, pues. Alta, sí. Buena moza. No, ya. No le voy a tirar más flores porque se van a poner celosas todas mis auditores.
8: Estábamos comentando acá con Cecilia y con Mateo sobre las comidas típicas de, en septiembre que uno come, pues. Y qué le gustaba más a uno o a otro.
7: Oye.
8: Por ejemplo, no sé, la empanada, el asado, el pastel de choclo. Dígame, ¿qué iba a decir? Otra cosa.
7: No, le iba a decir que antes de preguntarle a Mateo para que le demos tiempo para que piense, le envié a usted un WhatsApp en este minuto, porque don Fernando del sector de Los Montes, Fernando San Martín Silva, nos envió una condolencia para que la podamos leer acá en el programa y nosotros con mucho gusto lo vamos a hacer. ¿Sí? Por eso se la envié vos, profe.
8: No, que había entendido que se la mandara a él.
7: No.
8: Que pensé que era un audio. ¿Le damos lectura?
7: Sí.
8: Dice, condolencias. El Consejo de Desarrollo de Salud de San Clemente se adhiere con profundo pesar al dolor de nuestro alcalde, señor Juan Rojas Vergara, y a toda su familia ante el sensible fallecimiento de su querido padre, señor Javier Rojas Castro, que en paz descanse. En estos momentos de profundo dolor, expresamos nuestras más sinceras condolencias, elevando una oración por el eterno descanso de su alma y por la fortaleza de su familia. Consejo de Desarrollo de Salud, San Clemente.
7: Bueno, ahí están las condolencias del Consejo de Desarrollo de la Salud. Y por acá, mira, nos envió una foto José Gabriel, donde está compartiendo con don Javier, ¿viste?
8: Sí, tuve el orgullo de compartir con él hace un par de días atrás.
7: Sí.
8: Hace poquito.
7: Sí, así es que... Bueno, todo lo que yo les decía al inicio del programa, todos tenemos momentos, vivencias, recuerdos de las historias, ¿cierto? Somos parte de la historia de otros y ellos de nuestra historia también. Ya, entonces, el profe dijo que le gustaba la empanada bien caldúe con todo. A mí me gustan los anticuchos de carne de vacuno y Los chunchules, eso dije primero.
8: Los chunchules, chunchules le
7: gustan. Rico. Y vamos a ver qué nos dice.
8: ¿Qué nos dice?
7: ¿Qué nos dice el Mateo? A ver si nos da la exclusiva. Mateo nos cuenta. Ahí está Mateo. Ya, Mateo. ¿Qué le gusta al Mateo para el 18?
8: La empanada le gusta. ¿Empanada de horno, empanada frita o
9: no.
8: De horno?
9: Sí. Y con merquén, así que
7: bien. Ah, con picante, picantita.
8: Sí, buena.
7: Oye, ¿quién prepara las mejores empanadas del mundo? ¿Qué las prepara? ¿Su mamá, su abuelita, la tía, la abuela?
8: Abuelita.
7: ¿Cómo se llama la abuelita?
9: Rosa.
7: La abuelita Rosa prepara las mejores empanadas. Oiga, Mateo, aprovechamos a dar las gracias por el cariño que tiene, el apoyo que le da al programa, que eso se valora mucho. Y hace un tiempo le mandábamos el mensaje a los papás que lo criaron muy, muy bien. Por lo menos lo que nosotros nos toca ver.
8: Sí, pues un caballero, Mateo, un caballero. Así que estamos muy contentos que cuando no le toca ahí trabajar con nosotros.
7: Eso ya, no lo vamos a poner más incómodo, Mateo. Vamos
8: a volver para acá. Es de bajo perfil ahí, detrás de las perillas nomás.
7: Pero amoroso hasta para eso. Mira, nos da la posibilidad de que podamos compartir su imagen con nuestros auditores.
8: ¿Qué nos dice? Mira, Marcela Lillo Ramírez nos está viendo. Dice:
7: Marcelita.
8: Hola, Cecilia y Guillermo. Aquí escuchándolo. Que en paz descanse don Javier. Amén. Y también Miguelito en su aniversario, dice. Abrazos para ustedes.
7: Sí, ella conoció a todos, Palito, a don Miguelito, así le decían a mi padre, que en paz descanse, a la Gildita, la Marcela, ahijada de la Gildita, ahijada, así es que hay un cariño bien especial con ella también. Ya, hoy escuchamos la canción del Felipe, ¿no? ¿Vamos? ¿Así pues?
8: Sí, la escuchamos.
7: Sí, estoy transmitiendo. No, si ya, profe, nos queda una canción de un auditor.
8: Sí, en realidad dos temas de auditor.
7: Ya.
8: Sí, vamos por el primero, puede ser. Bueno, es que me había mandado un audio,
7: ¿ya?
8: Don Luis Arellano, con Clarita Unada, Aurora, que nos escuchan acá en Talca, y nos pidieron una canción de Palito Ortega, ¿ya? Como yo no había escuchado el audio y ya me lo mandaron antes, vamos a tirar esa primero.
7: ¿Ya?
8: Y después la del que nos pidió nuestro auditor que nos llamó. El tema que pidieron Luis y Clarita se llama La felicidad de Palito Ortega.
7: Ya, vamos a escucharla.

0: en la parroquia de San Clemente.
1: Bueno, reiteremos entonces, para la gente que nos está escuchando a través de Radio Amiga 1020 AM, a través de Radio Mágica 89.5 FM, y quienes nos están viendo en el Facebook o en línea maule.cl, les contamos que los restos de don Javier Rojas se están velando en la parroquia de San Clemente.
0: Sí, y que mañana, domingo, al contar de las 10 de la mañana, se va a oficiar una misa en la parroquia, en la misma parroquia ahí de San Clemente, para luego partir con sus restos al cementerio parroquial, ahí en Ramadillas.
1: Así que toda la gente que les quiera acompañar, ya sabe, mañana domingo a las 10, y si quiere estar ahí junto a la familia, en frente de la plaza, la parroquia de San Clemente, ahí se está desarrollando el velorio. Y recordarles también a nuestros amigos y amigas que hoy día el Profe sí tiene programa. Para quienes preguntan por el programa Nostalgias del Ayer, sí va al programa. Solamente sí. Cuando juega el Ranger, el Profe está concentrado en el Ranger.
0: Claro, hoy día va el programa desde las 4 de la tarde, 16 horas, hasta las 6, 18 horas, donde usted ahí puede también pedir su canción del recuerdo, si quiere escucharla.
1: Sí. Oiga, vamos de inmediato a la canción para la señora Marta, ¿dijo? ¿Marta? ¿Señorita?
0: Ah, claro, para Marta, que sí. De parte de Miguelito.
1: De Miguelito. Sí. Vamos a escuchar.
0: Nos está escuchando en Villa Alegre, ¿no?
1: Sí.
0: O en otro sector.
1: Donde bueno, sea, en el fin del mundo, nos están escuchando todos, así que vamos con esa canción para Martita de nuestro
0: Los
1: amigo
0: Temerarios. Miguelito.

0: todavía estamos con la campaña de la lana, a todos los amigos que nos escuchan en radio, los auditores, a los televidentes que tenemos acá, todavía nosotros necesitamos lanita, estamos con la campaña de la lana.
1: El niño de la John Kennedy, dice Lidia.
0: Sí, pues él, el chilo, no sé si ahí alguien lo va a recordar, pero cuando yo empecé a trabajar ahí en la municipalidad y tenía como con autorización de mi mamá, porque había fallecido mi papito, me tocó trabajar ya como a los 17 años, yo debo haber tenido 17, sí. Y me tocó trabajar ahí en la oficina de bodega con don Javier Rojas, él era el jefe, y estaba el Carlito Valdés y estaba el chilo. Trabajábamos ahí en el segundo patio del municipio. Y por eso comentaba hace un rato que todas las historias en un pueblo están entrelazadas. Todos tenemos algo. José Gabriel nos decía que hace poquito estuvo en una actividad con él. Y yo me acordaba que cuando niña, cuando tenía como 5 o 6 años, 7, iba a dejar la choca ahí, el almuerzo a mi papito que trabajaba en la plaza en San Clemente, trabajaba con don Javier, ahí fueron las primeras ocasiones en que tuve algún contacto con él. Sí. ¿Qué nos dice María Victoria de Vilches?
1: Sí, dice que su hijo que tuvo ese ACV fue alumno mío, Felipe.
0: ¿Ya?
1: Y me dice que tiene 41 años ya.
0: Es jovencito igual.
1: ¿Cómo va a ser el
0: 41
1: tiempo?
0: Años, tiene que cuidarse si el Felipe.
1: En básica, cuando tenía cuánto, 12, 13 años tendría.
0: Mejor no saquemos cuenta, profe.
1: Y ¿qué dice? Con secuelas, dice, pero gracias a Dios está aquí. Ojalá que no sea tan complicada la secuela y que sí, se cuide.
0: Se pueda rehabilitar. Oiga,
1: y Lidia, disculpa, Lidia Muñoz dice que el apellido Oyarzún del Chilo. Apellido Oyarzún, dice.
0: Ya. Bueno, si alguien sabe de él, que me cuente.
1: Se acuerda del apellido.
0: Ya. Oiga, que yo quería saludar a mi querida Carmencita de Huépilco.
1: Sí.
0: La Carmencita, antes que empiece el programa, ya está sintonizada con la radio amiga.
1: Y la semana pasada sufrió, y nosotros también por acá, porque sí, no tenía luz. Y no lo pudo escuchar. Y claro, se quedó con las ganas. Pero ahora nos está escuchando.
0: Está en sintonía, mi Carmencita linda, preciosa.
1: Nos contaba que hay un sol precioso allá, pero un viento heladísimo. Igual que capo, el viento, el puelche que se llama, que corre muy muy frío.
0: Volvió Guillermo, volvió mi compañero de programa. Volvió porque lo estoy escuchando, estamos todos atentos ahí. Porque no soy la única. Más de alguien me comentó que estaba silencioso el profe hoy día.
1: No sé.
0: Sí, me decían, cuando usted llegó y tenía que rellenar, ahí estaba todo, no, como que no.
1: Es que
0: como que llegó como, y Ranger ganó, pues eso es lo que se preguntaban, si ganó Ranger, ¿cómo el profe llegó así? Ah, ¿cómo? Recién lo estoy recibiendo en el programa.
1: Recién. Bueno, usted que me hablaba de que por qué no hablé, porque yo la escuché que venía hablando, entonces no sabía si podía hablar o no, pues así. En esas
0: Oiga,
1: cosas soy...
0: ¿cómo es cuando juegan los futbolistas y dicen, no, se fue del partido? Por ejemplo, en el tenis, el fútbol, se fue del partido. Jodimos. Que los deportistas pues dicen, yo lo he escuchado a ustedes cuando comentan y están ahí y están viendo el fútbol y dicen, no, jodimos, se fue del partido. Así te pasó, tipo. Hoy día te habías ido del partido del programa.
1: Claro, no agarré una.
0: Sí. Ya,
1: pero bueno, volví.
0: Volvió.
1: Lo malo es que ya tenemos que empezar a despedirnos.
0: Sí, pues volvió para despedir el programa.
1: Nos vamos a ir con la canción de ¿cómo se llama este joven?
0: Diego Torres.
1: Sí, con la esperanza. Eso.
0: Sí, oiga.
1: Que lo que pasa es que uno está viejito, se le olvidan las cosas.
0: Mire, pues ahora ya.
1: Ya.
0: Oiga, recordarle que las arañitas del Tejiendo el Amor necesitan lana. Hilda, por algún motivo, no pudo comunicarse con nosotros, pero esperemos que le esté yendo muy bien. Todo el cariño para ella, una de nuestras primeras auditoras acá, y las arañitas la queremos mucho. Estamos ahí al ladito de ella, y en algún minuto vamos a viajar con la Hilda. Voy a dejar al profe solo acá, y me voy a mandar a cambiar con las chiquillas, las arañitas del Tejiendo el Amor. Bueno, saludar a la Carmencita, que ojalá esté bien en Huépil, decirle que nuestros proyectos, que ella tanto nos animó para que sacáramos adelante, están bien, van caminando. Vivimos momentos muy emotivos esta semana, muy especiales, porque el proyecto tiene que ver con rescatar la tradición y el patrimonio de nuestra familia. Y por eso esta fecha, el cumpleaños del Litín, el 1 de septiembre, todo como que nos llevó a una situación de emoción muy profunda, de un sentimiento muy profundo. Así que con eso ya vamos a terminar por el día. ¿Ya vamos a terminar?
1: Sí, pues sí.
0: Por el día de hoy, agradeciendo al Mateo, un 7 el Mateo acá en el programa, nada que decir. Un muy buen niño. Y agradecerle a ustedes que estuvieron a través del Face, a pesar de que se cortó, volvieron a entrar nuevamente, y quienes nos escuchan por la radio, muchas gracias, y fuerza y cariño a don Juan Rojas Vergara, Francisco Rojas Vergara, Mauricio Rojas Vergara, a los tres hermanos, a toda la familia de don Javier, que la fe de este papá, de este abuelo, de este familiar, de este San Clementino, los pueda envolver y darle la paz que se necesita para darle una despedida como él hubiese querido, como Dios manda, llenita de amor, cariño y la nobleza que se merece un ser como él.
1: Así es, que estén muy bien, y si Dios así lo permite, el próximo sábado vamos a estar de nuevo con ustedes en el Conversemos.
0: Y a las,
1: chau, chau.
0: ¿Y a las 4?
1: A las 4 hoy día, no tal que del ayer. Chao, sí. Chao.
0: Chao, Mateo, gracias.

0: Comunicamos el sensible fallecimiento de don Javier Rojas Castro, que en paz descanse, padre de don Juan Rojas Vergara, alcalde de la ilustre Municipalidad de San Clemente. Su velatorio se realiza en la parroquia San Clemente, Entre Ríos, ubicada en la Plaza de Armas de esa comuna. Sus funerales se efectuarán el día domingo 6 de septiembre, después de una misa por su eterno descanso a las 10 de la mañana en el templo de la misma parroquia, para posteriormente dirigirse hasta el cementerio parroquial de San Clemente, donde descansarán sus restos mortales. Nuestro consorcio comunicacional de Radios Amiga, Mágica, En Línea Televisión y En Línea Maule envían sus más sinceras condolencias a don Juan Rojas Vergara y familia.
1: Nos despedimos por hoy y nos volveremos a encontrar el próximo sábado, cuando el reloj marque las 10 y conversemos con sus amigos Cecilia Basualto y Guillermo Briones. Cecilia y Guillermo le recuerdan que la mejor forma de ser feliz es entregando mucho amor, y les desean una linda semana.
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1: 11 de la mañana, 34 minutos.
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2: Radio Amiga le indica la hora.
1: 11 de la mañana, 36 minutos.
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7: 11 de la mañana, 37 minutos.
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9: En una época en que la independencia parecía lejana, una mujer se atrevió a imaginar un Chile libre. Su nombre era Javiera Carrera. Nació en Santiago en 1781. En el seno de una familia influyente, desde pequeña nació rodeada de ideas que hablaban de libertad, derechos y emancipación. Pero en aquellos años la sociedad reservaba la participación política casi exclusivamente para los hombres. Sin embargo, decidió romper con ese destino junto a sus hermanos. Juan, José Luis y José Miguel Carrera se convirtió en una figura clave del proceso independentista. No solo fue testigo de la historia, también la influyó. Se dice que su influencia fue enorme, especialmente sobre José Miguel Carrera, quien en más de una ocasión la había escuchado atentamente los consejos de su hermana antes de tomar decisiones. Javiera Carrera opinaba, aconsejaba y participaba activamente en los momentos decisivos para la nación de Chile. pero su compromiso con la causa tuvo un alto costo. En 1814 cruzó la cordillera de los Andes rumbo al exilio. Allí enfrentó dificultades económicas, la incertidumbre del destierro, pero aún la tragedia. Uno a uno de sus tres hermanos murieron lejos de Chile. Solo en 1824 pudo regresar a su patria. El resto de su vida transcurrió en relativa tranquilidad en su hacienda del Monte. Muere en el año 1862, a los 81 años, pero su historia ya estaba escrita, porque cuando Chile comenzaba a forjar su destino, hubo una mujer que decidió ser parte de él.
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1: 11 de la mañana, 58 minutos.
2: Comunicamos el sensible fallecimiento de don Javier Rojas Castro, que en paz descanse, padre de don Juan Rojas Vergara, alcalde de la ilustre Municipalidad de San Clemente. Su velatorio se realiza en la parroquia San Clemente, Entre Ríos, ubicada en la Plaza de Armas de esa comuna. Su funeral se efectuará en el día domingo 6 de septiembre, después de una misa por su eterno descanso a las 10 de la mañana en el templo de la misma parroquia, para posteriormente dirigirse hasta el cementerio parroquial de San Clemente, donde descansarán sus restos mortales. Nuestro consorcio comunicacional de Radios Amiga, Mágica, en Línea Televisión y en Línea Maule envían sus más sinceras condolencias a don Juan Rojas Vergara y familia.
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2: 12 horas, 3 minutos.
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7: Hola, ¿cómo están? Les saluda con muchísimo cariño Leonard Martz para invitarles a partir de este instante a disfrutar de una selección de grandes e inolvidables canciones, artistas y agrupaciones que ya sea en las décadas del 50, 60 y 70 del siglo pasado dejarán huella a nivel musical. Vamos a comenzar el programa del día de hoy con una canción que se conociera originalmente en inglés en 1957 y que al año siguiente tuviera una exitosa adaptación a nuestro idioma en la voz de Estela Raval junto a Los Cinco Latinos. Damos inicio a esta emisión de Inolvidables con este clásico de nombre, Quiéreme Siempre.

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1: Somos inolvidables, disfrutando junto a ustedes de este placer, de este gusto por recordar. Vamos a hacer un giro a nivel de estilo, como también a nivel de idioma, para compartir.

una propuesta proveniente de Estados Unidos. Hablamos de la agrupación The Four Seasons, una propuesta que iniciara su camino a partir del año 1953 y que diera la oportunidad de darse a conocer al extraordinario Frankie Valli. Vamos a recordar este éxito del año 1964, Ragdoll, junto a The Four Seasons.

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Para continuar, nos quedamos en Estados Unidos para recibir a Barrett Strong Jr., artista que naciera en el mes de febrero del año 1941 y que lamentablemente nos dejara en el mes de enero del año 2023. Escuchemos y recordemos el que fuera el mayor éxito de Barrett Strong, éxito de 1959, Money, That's What I Want.

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1: Somos inolvidables. Compartiendo junto a ustedes este placer, este gusto por recordar. Desde Estados Unidos vamos a viajar a la Bella Italia para recibir a Domenico Colarossi, mejor conocido simplemente bajo su alias de Nico Fidenco, artista que naciera en el mes de enero del año 1933 y que falleciera en el mes de noviembre del año 2022. Nico Fidenco nos entrega esta maravilla de canción con un arreglo orquestal de aquellos. Viajemos al año 1961 para escuchar Legata un granello di sabbia junto a Nico Fidenco.
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1: Somos inolvidables después de escuchar esta maravilla de clásico proveniente de Italia. Nos quedamos en la Bella Italia, aunque en este caso con la oportunidad de compartir esta adaptación a nuestro idioma del éxito de 1965 de Salvatore Adamo, Ella.

Estamos compartiendo junto a ustedes esta emisión de Inolvidables. Para continuar, nos encontramos con otro cambio de idioma, en este caso para viajar a Estados Unidos y recordar a una cantante y actriz ya instalada en la Galería de las Inmortales. Hablamos de Doris Day, artista que naciera en el mes de abril del año 1922 y que falleciera en el año 2019. Inolvidables fueron las películas de Doris Day, donde tendría la oportunidad de realizar diversas películas como pareja del extraordinario Rock Hudson. Escuchemos uno de los tantos y tantos éxitos de Doris Day, aunque en este caso destacamos que la versión original de esta canción corresponde al mes de abril del año 1952 junto a Jerry Southern y que meses después, en julio de 1952, alcanzaría una dimensión muy especial junto a Doris Day, When I Fall in Love.

0: 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Para continuar, vamos a viajar a Argentina para dar la bienvenida a Fuad Jorge Juri Olivera, mejor conocido simplemente como Leonardo Fabio, y este clásico de 1968, Ni el clavel ni la rosa.
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0: Es momento de una pausa. Y ya estamos de vuelta con más Inolvidables.
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1: 12 horas, 36 minutos. 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
1: 12 horas, 38 minutos.
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7: Violeta Parra fue una artista extraordinaria y una verdadera heroína de la cultura chilena. Con su voz y su guitarra recorrió el país en busca de las raíces más profundas de nuestro folclore, rescatando canciones y tradiciones que estaban al borde de desaparecer. Pero no solo fue una recopiladora, Violeta transformó lo que encontró, dando vida a nuevas creaciones llenas de emoción y verdad su obra. Gracias a la vida, se ha convertido en un himno universal, reflejando la grandeza de su espíritu. Pionera en todo lo que hacía, fue la primera latinoamericana en exponer en el Museo del Louvre en París, llevando el arte chileno a los ojos del mundo. Violeta Parra no solo cantaba, pintaba, bordaba y componía con una pasión única. Su legado es un grito de amor por lo auténtico y un recordatorio de la importancia de nuestras raíces, una luchadora inalcanzable que sigue inspirándonos con su fuerza y creatividad.
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0: Tras la pausa, continuamos recordando los clásicos de nuestras vidas.

Se da cuenta cómo pasa volando el tiempo y tras la pausa, ya estamos de vuelta con más inolvidables, disfrutando de este placer, de este gusto por recordar. Vamos a volver de inmediato a la música con una canción que se conociera a partir del año 1961 en la voz de Eugene Booker McDaniels, mejor conocido simplemente como Gene McDaniels, 100 Pounds of Clay, éxito original del año 1961 y que después tendría una notable adaptación a nuestro idioma en la voz de Enrique Guzmán. 100 kilos de barro fue el nombre con el cual se conoció en América Latina. Escuchemos en este caso la versión original de 100 Pounds of Clay, éxito de 1961, junto a Gene McDaniels.

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3: Somos Inolvidables. Vamos a darnos otro de aquellos gustos a nivel musical para compartir un éxito a nivel instrumental. En este caso, una obra creada en 1977 por el extraordinario músico alemán James Last. Hablo de The Lonely Shepherd, una propuesta que en aquel año 1977 contara con el protagonismo de un instrumento muy especial, la zampoña rumana, en este caso con el talento gigante de un destacado músico nacido precisamente en aquel país, en Rumania. Hablo de George Samfier, o simplemente Samfier. Viajemos al año 1977 para disfrutar de esta maravilla, The Lonely Shepherd, junto a George Samfier.

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1: Los clásicos de nuestras vidas tienen su punto de encuentro en cada emisión de Inolvidables. Vamos a cambiar total y absolutamente de estilo a nivel musical para viajar desde Rumania a Estados Unidos y dar la bienvenida a Ray Edward Cochran, mejor conocido simplemente como Eddie Cochran, quien nos invita a viajar al año 1958, puntualmente al mes de octubre de aquel 1958, para recordar esta canción, Come On Everybody, junto a Eddie Cochran.

Los clásicos de nuestras vidas tienen su punto de encuentro en cada emisión de Inolvidables. Para continuar, vamos a viajar desde Estados Unidos con Eddie Cochran al Reino Unido para recibir a la agrupación The Foundations con una canción que nos permite viajar al año 1958. Build Me Up, Buttercup.

Nos encanta sorprenderles con nuestra propuesta musical. Somos inolvidables. Antes de volver a la música, la invitación para que usted se pueda comunicar con nosotros para consultas sobre el tema de publicidad radial y obviamente solicitar su clásico favorito. Anote las formas de contacto. Nuestro WhatsApp, +569 88 44 91 67, +569 88 44 91 67. El Facebook, como también el Instagram, en ambos casos con el mismo nombre, Programa Inolvidables. No lo olvide, Facebook e Instagram, ambos con el mismo nombre, Programa Inolvidables. Vamos a dar la bienvenida a talento chileno a esta hora, el grupo Los Bricabrac, con este clásico de 1968. Pasan sin mirar.

somos inolvidables. Continuamos con más talento chileno. El Clan 91 nos invita a viajar al año 1967 para recordar esta canción. 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

Nos encanta acompañarles en sus más distintas labores, oficios y profesiones. Somos inolvidables. Vamos a hacer un nuevo giro en el género a nivel musical, como también en el idioma, para recibir a una extraordinaria artista.

0: solo por nombres como los de The Beatles, Elvis Presley, Ray Charles y Connie Francis. Vamos a recibir a Brenda Lee con este éxito del año 1959, canción que grabara con solo 15 años de edad, Sweet Nothings.
1: Uh-huh, honey. 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

0: Sweet Nothing.
1: Y en la compañía de Brenda Lee con esta canción, con este clásico de nombre Sweet Nothings, despedimos el programa del día de hoy. Muchísimas gracias por la sintonía y compañía y será Dios mediante hasta una próxima emisión de este su espacio de recuerdos y clásicos inolvidables.
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6: 13 horas, 8 minutos.
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9: Comunicamos el sensible fallecimiento de don Javier Rojas Castro, que en paz descanse, padre de don Juan Rojas Vergara, alcalde de la ilustre municipalidad de San Clemente. 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Sus funerales se efectuarán el día domingo 6 de septiembre, después de una misa por su eterno descanso a las 10 de la mañana en el templo de la misma parroquia, para posteriormente dirigirse hasta el cementerio parroquial de San Clemente, donde descansarán sus restos mortales. Nuestro consorcio comunicacional de Radios Amiga, Mágica, En Línea Televisión y En Línea Maule envían sus más sinceras condolencias a don Juan Rojas Vergara y familia.
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1: 13 horas, 12 minutos.
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12: En 1814, la independencia de Chile estuvo a punto de ser sepultada bajo las cenizas de Rancagua. Bernardo O'Higgins y sus hombres quedaron atrapados en una plaza convertida en un horno, rodeados por un ejército realista que no aceptaba rendiciones. Tras 2 días de combate brutal, sin agua y con los cañones estallando por el calor, la derrota parecía inevitable. En un acto de locura heroica, O'Higgins ordenó montar a caballo y cargar directamente contra las bayonetas enemigas para romper el cerco entre el humo y la sangre de los sobrevivientes. Lograron escapar hacia la cordillera, dejando atrás una ciudad en llamas y una patria derrotada. Aquel desastre marcó el fin de la patria vieja, obligando a los patriotas a buscar refugio en Argentina de San Martín. El sacrificio en Rancagua no fue en vano. Fue el fuego que tembló el acero del ejército de los Andes. ¿Fue una resistencia inútil o el precio necesario para forjar el carácter de una nación? Hoy las paredes de Rancagua todavía guardan el eco de aquella carga desesperada por la libertad.
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La hora en Amiga. 13 horas, 20 minutos. 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
1: 13 horas, 31 minutos.
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1: 13 horas, 34 minutos.
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0: ¿Cómo están, amigas y amigos auditores? Tengan todos ustedes muy buenas tardes. Les saluda cordialmente el periodista Alejandro Aguilera García. Junto a Juan Carlos Cortés, que me acompaña en los sonidos, ¿no es cierto? Él es encargado de toda la producción. Vamos a invitarles a que hagamos un recorrido de lo que ha sido las noticias en esta semana que ya estamos finalizando. Estamos a, ayúdeme Juan Carlos, a 5 de septiembre del 2026. El Santoral nos recuerda hoy a Victorino. Felicidades, como también un cordial y afectuoso saludo para los que están hoy de cumpleaños. No olvide que esta noche se cambia el horario, hay que cambiar las manecillas del reloj a las 23:59. Una hora va a ser la noche más corta, así que tenga mucho cuidado. Muy bien, vamos al detalle de las informaciones, hagamos un recorrido de lo que ha pasado en la semana en materia noticiosa. 487 estudiantes de la comuna de San Clemente reciben computadores por la beca TIC 2026. Una significativa jornada para la educación de San Clemente se vivió con la entrega de 487 computadores a alumnos de distintos establecimientos educacionales de la comuna en el marco de la beca de acceso a tecnología, información y comunicaciones beca TIC 2026. La actividad fue encabezada por el alcalde de San Clemente, Juan Rojas Vergara, junto al gobernador regional Pedro Pablo Álvarez Salamanca, el director regional de la JUNAE, Patricio Uribe, integrantes del Consejo Municipal y representante de las comunidades educativas. Ante las críticas de vecinos por el masivo traslado de reos a la cárcel La Laguna en Talca, el gobierno confirmó que a partir de este viernes se instalará un retén móvil de forma permanente en el sector Aldea Campesina. El vehículo policial estará en el sector entre las 8 y las 20 horas y entre las 20 y las 8 horas se realizarán patrullajes preventivos para reforzar la seguridad y tranquilidad de la comunidad. Comité Regional pionero en Chile para planificar la infraestructura con mirada de largo plazo. La iniciativa reúne al gobierno regional, delegación presidencial regional del Maule, Cámara Chilena de la Construcción, sector privado, municipio, academia y gremios profesionales convocados para definir prioridades, destrabar proyectos y orientar las inversiones que necesita la región del Maule. Con una mirada puesta en el desarrollo del Maule de los próximos años, se llevó a cabo una nueva sesión de este Comité Regional de Infraestructura. Estamos revisando las noticias de Talca y la región del Maule, que son preparadas por los profesionales que conforman nuestro departamento de prensa, correspondiente a la presente semana. Bien. Vamos con más noticias ocurridas durante la presente semana. La Fiscalía logra condena de 16 años de presidio para autor de 3 delitos de violación y amenaza. Se trata de hechos ocurridos en octubre del año 2023 en las comunas de Linares, Colbún y Hierbas Buenas. La investigación dirigida por el Ministerio Público y ordenada a ejecutar por la Brigada de Delitos Sexuales de la PDI permitió acreditar que el condenado trasladaba a la víctima, que tenía 17 años al momento de los hechos, y la agredió sexualmente en 3 oportunidades, además de amenazarla previamente mediante mensaje. El fiscal de Linares, Alexis Crisóstomo, al respecto nos manifestó lo siguiente.
1: En audiencia de juicio oral, llevada a cabo en el Tribunal Oral en lo Penal de Linares, en la cual el Ministerio Público acusó a un imputado por los delitos de amenazas condicionales en contra de una menor de edad, así como también por los delitos reiterados de violación, es que el tribunal, después de 2 días de juicio, acogiendo la solicitud del Ministerio Público, condenó a este acusado a la pena de 541 días de presidio menor en su grado medio por el delito de amenazas condicionales y a la pena de 15 años de presidio mayor en su grado medio por el delito reiterado de violación.
0: Con esta resolución, la Fiscalía de Linares concluye una investigación que permitió reunir los antecedentes necesarios para sustentar la acusación y establecer judicialmente la responsabilidad del condenado por los hechos investigados. Dos buenas noticias para las personas pensionadas de la región del Maule marcaron la jornada. Desde septiembre, 33.674 personas entre 75 y 81 años verán incrementado el monto de su pensión garantizada universal PGU, mientras que 176.092 pensionados y beneficiarios recibirán el tradicional aguinaldo de fiestas patrias. La jefa de la Unidad de Cardiología Ambulatoria del Hospital Regional de Talca, doctora Constanza Castro, advirtió del aumento de las enfermedades cardiovasculares en la región del Maule. Sostuvo que uno de los grandes problemas es que, aún sabiendo cómo prevenir, detectar y tratar estas enfermedades, no se ha conseguido controlar adecuadamente sus factores de riesgo. En el Maule, diabetes, hipertensión arterial y tabaquismo siguen teniendo un peso relevante. A ello se suma el sedentarismo, una alimentación poco saludable, el estrés mantenido en el tiempo y un elemento que comienza a aparecer con mayor preocupación, el consumo de sustancias, particularmente la cocaína. Estamos revisando, amigas y amigos, auditores, las noticias más importantes ocurridas durante la presente semana. Quiero recordarles que en tres horarios estamos con noticias de lunes a viernes, a las 7:30 de la mañana, a las 13:30 horas y a las 21 horas 9 de la noche, con un completo resumen informativo de lo que ha ocurrido en Talca y la región del Maule. Empresas maulinas lideran postulaciones al subsidio a la contratación. Autoridades dieron a conocer que en la región del Maule un número de 680 empresas han postulado 2.200 trabajadores al subsidio a la contratación, herramienta impulsada por el gobierno para fomentar el empleo y así darle una importante inyección a la economía nacional. El Maule se ha posicionado como la segunda región con más postulaciones después de la metropolitana. Fue así como destacaron al local La Cafetería, donde utilizando este subsidio contrataron 15 personas, entre ellas 13 mujeres. Con la preparación de un arrollado se lanzó una nueva versión de la fiesta del chancho de curtiduría que se llevará a cabo este sábado 5 de septiembre en la escuela del sector. Con la presencia del gobernador del Maule, Pedro Pablo Álvarez Salamanca, se hizo el inicio. También estaba presente el alcalde de Pencahue, José Miguel Tobar, y Berta Roja, quien es la presidenta del grupo de turismo Evencur, agrupación organizadora en compañía de vecinos del sector, concejales y consejeros regionales. Por explotación sexual de menor, 3 personas en prisión preventiva. 3 individuos fueron formalizados como coautores del delito de promoción y facilitación de la explotación sexual de menores de edad tras una investigación de la Fiscalía en conjunto con la Brigada de Delitos Sexuales de la PDI, que permitió establecer que una adolescente de 16 años, residente en un hogar de menores, era trasladada periódicamente a un nightclub de la capital regional para ejercer comercio sexual. Al respecto, veamos lo que nos dijo el fiscal José Luis González.
2: Se ha podido establecer, luego de seguimientos realizados por varios meses, que una adolescente en situación de vulnerabilidad y que vive en una residencia en Talca era explotada sexualmente en un nightclub de esta misma ciudad. Y se ha solicitado órdenes de detención contra 3 personas vinculadas a este caso, han sido formalizados como coautores del delito de promoción y facilitación de la explotación sexual de menores de edad.
0: El operativo policial culminó con la detención de todos los involucrados, el rescate de la víctima y allanamientos en 4 inmuebles, donde se incautaron dispositivos electrónicos, documentación y dinero. Las noticias de Talca y la región del Maule. También desde las 10 de la mañana estamos con noticias cada hora para ir viendo, para ir monitoreando lo que está ocurriendo en Talca y la región del Maule. También nuestra unidad móvil recorre la ciudad, recorre la región para estar en el momento mismo y en el lugar de los hechos. Continuamos la revisión de las noticias más importantes ocurridas en la presente semana. La Corte de Apelaciones de Iquique frena traslado de 4 integrantes del Clan Chen desde la cárcel de Talca. La primera sala de la Corte de Apelaciones de Iquique resolvió que los tribunales penales no pueden determinar discrecionalmente el establecimiento penitenciario en el que debe permanecer una persona sometida a prisión preventiva. La decisión revocó una resolución del Juzgado de Garantía de Iquique que había ordenado el traslado de 4 imputados de apellidos Chen desde el complejo penitenciario de Talca, conocido como La Laguna, hacia distintos recintos penitenciarios. El Tribunal de Alzada fue categórico al señalar que las decisiones de traslado competen única y exclusivamente a Gendarmería de Chile. El Consejo Regional del Maule aprobó un nuevo instructivo de actividades de seguridad municipal FNDR 8%-2026, iniciativa que considera una investigación regional por 1.150 millones de pesos. El instrumento estará dirigido exclusivamente a las 30 municipalidades de la región del Maule y busca fortalecer la cobertura tecnológica de prevención y seguridad pública mediante la instalación de sistemas de lectura automático de placas patentes en puntos estratégicos de desplazamiento vehicular. Se constituyó la Mesa de Protección y Prevención de Incendios Forestales con el fin de fortalecer la coordinación interinstitucional público-privada y anticipar las acciones para enfrentar la temporada de incendios forestales 2026-2027. La mesa es encabezada por el delegado presidencial regional Juan Eduardo Prieto y reúne a Senapred, CONAP, Seremis, Ejército, Carabineros, PDI, Fiscalía, empresas forestales asociadas a la Corporación Nacional de la Madera Corma y municipio, donde se abordaron los principales desafíos para reducir el riesgo de incendio y mejorar la capacidad de respuesta en la próxima temporada. Estamos compartiendo con ustedes, amigas y amigos auditores, las noticias más importantes ocurridas en la presente semana y que han sido preparadas por los profesionales que conforman nuestro departamento de prensa. Cefán San Clemente implementa estrategia PRI para mejorar la atención y descongestionar el SAR. La iniciativa permite reorientar y resolver oportunamente consultas médicas de baja complejidad que llegan a los servicios de urgencia, facilitando que cada paciente sea atendido en el lugar más adecuado de la red de salud. Con el objetivo de responder de manera más oportuna a las necesidades de salud de la comunidad y optimizar la atención de urgencia, el Centro de Salud Familiar Cefán de San Clemente implementó la estrategia PRI, Poli de Resolución Inmediata, Rescate de Morbilidad. Esta iniciativa, amigos auditores, busca mejorar el acceso y la oportunidad de atención, especialmente para aquellas consultas médicas de baja complejidad. Veamos lo que nos dijo al respecto una profesional de San Clemente.
3: En nuestra CESFAM estamos implementando una nueva estrategia para acercar una atención más oportuna y resolutiva a nuestros usuarios, el Poli de Resolución Inmediata, PRI. PRI nace de una necesidad concreta, rescatar y resolver las consultas de morbilidad que hoy llegan a los servicios de urgencia, pero que pueden ser atendidas y resueltas en atención primaria. Nuestro objetivo es claro, que la urgencia pueda concentrarse en quienes realmente necesitan una atención de urgencia, mientras nosotros fortalecemos la capacidad de respuesta de nuestro CESFAM.
0: De esta manera, los pacientes pueden recibir una respuesta médica oportuna en el CESFAM, mientras los equipos del SAR concentran sus esfuerzos en quienes presentan condiciones de mayor gravedad o requieran atención de urgencia. Con la presencia de autoridades locales, fue inaugurada en la Alameda Manso de Velasco la Fiesta de la Chilenidad en la ciudad de Curicó, evento que se prolongará hasta el domingo 6 de septiembre. Dicho evento además se presenta como una gran oportunidad de trabajo y negocio para emprendedores locales. A fin de reforzar las condiciones de seguridad para quienes concurran, durante las 4 jornadas se dispondrá de alrededor de 50 guardias, siendo complementado con cámaras de televigilancia. Además, el evento contará con una amplia participación de funcionarios municipales, de carabineros, bomberos, la Cruz Roja, entre otras instituciones. Una serie de iniciativas viene desarrollando Ranger de Talca y Senda, región del Maule, durante este año 2026, en el marco del trabajo conjunto que ambas instituciones llevan adelante en materia de prevención y formación. Desde hace algunos meses, en el área formativa del club, Senda desarrolla un taller de habilidades parentales dirigido a los apoderados de los deportistas del fútbol joven. La iniciativa tiene como objetivo entregar herramientas y estrategias que permitan fortalecer el rol de las familias en la crianza y acompañamiento de adolescentes que se desarrollan en el ámbito deportivo. Muy bien, amigas y amigos auditores, hemos resumido todo el acontecer noticioso de esta semana a través de las ondas de Radios Mágica y Amiga. Desearles, amigas y amigos auditores, la mayor felicidad del mundo en este fin de semana. Nos estamos preparando para el cumpleaños de Chile en las próximas fiestas patrias. No olvide que esta noche tenemos que cambiar el reloj, ¿no es cierto? Comienza el horario de verano que se va a prolongar hasta abril del próximo año. Y a las 12 de la noche usted pone el reloj a la 1 de la madrugada. Así que esta noche va a ser cortita para que tome las cosas en consideración. Muy bien. Juan Carlos Cortés, en los mandos técnicos, Alejandro Aguilera García, vuestro amigo y servidor, le decimos gracias por informarse con nosotros y si Dios así lo quiere, nos encontramos en cualquier momento donde se produce la noticia. ¡Feliz fin de semana para todos!
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6: 13 horas, 49 minutos.
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1: 13:58.
2: Comunicamos el sensible fallecimiento de don Javier Rojas Castro, que en paz descanse, padre de don Juan Rojas Vergara, alcalde de la ilustre Municipalidad de San Clemente. 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Sus funerales se efectuarán el día domingo 6 de septiembre, después de una misa por su eterno descanso a las 10 de la mañana en el templo de la misma parroquia, para posteriormente dirigirse hasta el cementerio parroquial de San Clemente, donde descansarán sus restos mortales. 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
1: 14:00.
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8: ¿Qué tal? ¿Cómo les va? Sean todos ustedes muy bienvenidos y bienvenidas a esta la entrega informativa del Gigante. La edición de hoy, sábado 5 de septiembre del año 2026. Estamos por Amiga 1020 AM, Mágica 89.5 FM y también en todas nuestras plataformas a través de la www.gigantedeportivo.cl, saludando a quienes interactúan a diario en el tablón en virtual. El trabajo de don Víctor Avendaño, la sala de sonidos, como es habitual en jornada de sábado, la dirección y producción de Víctor Díaz y en la sala de edición Juan Carlos Cortés. Sean todos ustedes muy bienvenidos y bienvenidas, porque aquí arrancamos con la entrega informativa del Gigante en la edición del día sábado. Ya luego vamos a estar en profundidad de lo que fue la victoria de ayer de Rangers en el Bicentenario Iván Azócar Bernales por 1-0 sobre Deportes Temuco, en partido válido por la fecha número 24 de la Liga de Ascenso, encadenando el equipo de Ivo Basay su tercera victoria consecutiva en el campeonato, en arbitraje de Juan Lara Luco y

unido por 2-0. Y ahora están jugando en el estadio de San Bernardo, arbitraje de Matías Azadi. Se están cumpliendo 73, casi 74 minutos del compromiso y están empatando sin goles el local Magallanes y el conjunto de San Felipe. En un ratito más estaremos atentos a las 15 horas en el estadio Joaquín Muñoz García en Santa Cruz. Va a jugar Santa Cruz el local contra la Unión Española. Será arbitraje de Juan Sepúlveda. Y desde las 17 horas con 30 minutos va a dirigir Reinero Alvarado el partido entre San Luis y Cobreloa. Juega el líder hoy, o quien estaba como líder con Santiago Wander, pero ya le contamos porque Wander durmió anoche como puntero de la Liga de Ascenso. Y a las 20 horas de hoy sábado, Francisco Gallero va a dirigir San Marcos de Arica ante Copiapó, mientras que mañana domingo 12:30, el único partido domingo de la Liga de Ascenso, Antofagasta contra Deportes Recoleta, será arbitraje de don Rodrigo Rivera. 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La liga de primera arrancó anoche y fue victoria del visitante. Se cayó el equipo del Nano Díaz que venía en senda triunfal. Perdió con sede local ante el Audax Italiano por 1-0. A las 17:30 de hoy sábado, Everton recibe a Universidad Católica, mientras que a las 20 horas en el Estadio Nacional Universidad de Chile se verá las caras ante Coquimbo Unido. ¿Tienes una deuda y tienes miedo de que te embarguen? 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A las 5 de la tarde de mañana domingo, Huachipato recibe a Colo Colo. A las 7:30 del domingo, Palestino ante la UDE Conce. Mientras que van a cerrar todo el día lunes a las 20 horas, Limache enfrentando al equipo de Cobresal. 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Importante, a ver, revisemos la tabla de posiciones en el campeonato de la Liga del Ascenso hasta el momento. Santiago Wander, que jugó ayer y ganó, es líder con 44 puntos. Segundo está Cobreloa con 41, que va a jugar hoy a las 5:30 de visitante en Quillota frente a San Luis. Tercero, Antofagasta con 37. Cuarto, San Luis de Quillota con 35. Magallanes tiene 35. Está empatando y estaría sumando 36, pero está todavía en desarrollo aquí el juego contra San Felipe de local y se están cumpliendo 76 minutos del compromiso. Unión Española tiene 34 puntos y va a enfrentar esta tarde a Santa Cruz, partido que vamos a seguir ahí de cerca a contar de las 15 horas en el Joaquín Muñoz García. En el séptimo lugar salta Deportes Puerto Montt con 34 unidades con su victoria de anoche sobre Curicó Unido por 2-0. Octavo, Recoleta con 31 puntos. 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Vamos a la parte baja. San Felipe tiene 21 puntos, por ahora está empatando, está sumando 22 y se estaría instalando en el 13º lugar. 14º, Curicó Unido con 21 puntos y una diferencia de gol de menos 14. 15º, Santa Cruz, 17 puntos. 16º, Rengers con 15 puntos. Rengers en este momento está a 2 puntos de Santa Cruz, que va a jugar a las 3 de la tarde contra la Unión Española de local. Está a 6 puntos de Curicó Unido. Ojo, metemos a otro equipo en la lucha por la permanencia. Curicó Unido ha sacado 8 de los últimos 24 puntos disputados. Tiene 8 expulsados en 8 partidos. Es el equipo con más expulsados en la Liga de Ascenso. Y en algún momento, hace poquito tiempo, le tenía una diferencia a Rangers de 14 puntos. Ya Rangers le ha descontado 8. Considerando que además los curicanos perdieron 3 puntos por un tema administrativo, por el tema de que no cumplieron el minutaje sub-20, sub-21 al término de la primera rueda. Por lo tanto, están ahí bastante complicados. Entonces, Ringer está a 2 puntos del penúltimo, Santa Cruz. Está a 6 puntos de Curicó Unido, lo que significan 2 partidos. Y está por ahora a 6 puntos de San Felipe, que está empatando, estarían a 7. Esa es la foto del momento en la Liga de Ascenso. 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
a ver qué es lo que queda en la ruta. Ya tenemos que meter

0: un par de equipos más en la lucha por la permanencia, porque Rangers se ha acercado y Rangers ha colocado al rojo vivo la tabla de posiciones en la parte baja. Curicó Unido, que tiene 6 puntos por sobre Rangers, en la próxima fecha será local con la Unión Española y posteriormente tiene 2 partidos de visita consecutivos. Difícil. San Marcos de Arica y Santiago Wander. Va a Arica y va a Valparaíso después de recibir a la Unión. El próximo martes el equipo de Curicó Unido y está 6 puntos solamente por sobre Ringer. Luego el local con Iquique, visita Antofagasta, local Temuco y el partido pendiente de visita con Magallanes. Apunta entonces Curicó Unido. Recibe la próxima fecha la Unión Española y después va a Arica y va a Valparaíso. Y tiene que ir a Antofagasta. San Felipe, el local con San Luis de Quillota, local con Copiapó. Visita Rangers, ojo, hay que jugar con San Felipe, aquí en Talca. Local con Temuco, visita Puerto Montt, local con la Unión Española y el partido pendiente de local que tiene contra Deportes Iquique. 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Así que Rangers está en este minuto a 2 puntos de Santa Cruz, que va a jugar a las 3 de la tarde de local contra Unión Española hoy sábado. Está a 6 puntos de Curicó Unido, que ya jugó y perdió anoche frente a Puerto Montt en Chinquihue por 2-0. Y está por ahora a 7 puntos de San Felipe, que está empatando. Podrían ser 6 si es que Magallanes gana el compromiso, que por ahora está igualado 0-0. ¿Quién le queda a Santa Cruz entonces? Bueno, el local hoy día con Unión Española, la próxima fecha visita con Iquique, después local con Recoleta, visita con Temuco, local con Antofagasta, tiene que ir a Copiapó, recibe a Rangers y tiene el partido pendiente de local con San Marcos de Arica. Luego le cuento la ruta que tiene el equipo rojinegro. 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Está la agenda de Rangers. Va a jugar el próximo martes, sí, este martes 8 de septiembre a las 6 de la tarde de visitante en Chinquihue contra Deporte Puerto Montt. El plantel entrena hoy y viaja mañana domingo por la noche para estar jugando el día martes a las 18 horas frente al conjunto de Deporte Puerto Montt. Posteriormente, el lunes 14 de septiembre, en la antesala de las fiestas patrias, de las fiestas dieciocheras, lunes 14 de septiembre, 20 horas con 30 minutos, va a recibir en Talca a Deportes Iquique. Ahí viene el parate hasta el domingo 4 de octubre, 12:30, de visitante, partido pendiente de la fecha 16 contra Deportes Antofagasta. Eso es el domingo 4 de octubre. Y el lunes 12 de octubre, a las 3 de la tarde, Rangers repite de local contra el conjunto de San Felipe. Ojo con ese partido, pudiese ser un partido importante si es que San Felipe se sigue quedando en la tabla de posiciones. 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Algunos números que deja la victoria de ayer sobre Deportes Temuco en el Bicentenario. Iván Azócar Bernales, la tercera victoria consecutiva del equipo rojinegro que dirige técnicamente el profesor Ivo Basay. Vamos revisando algunos números que deja precisamente la victoria. 313 días pasaron para volver a ganar un partido en condición de dueño de casa. La última vez había sido el 1-0 sobre el equipo de Conce el 26 de octubre del año 2025. Por otra parte, 755 días pasaron para volver a ganar a Deportes Temuco. El último triunfo había sido el sábado 10 de agosto del 2024 en Talca 1-0 con anotación de Gustavo Gotti. Y Rangers había ganado 3 partidos seguidos por última vez en la Liga de Ascenso 2025, cuando superó de local a Antofagasta, de visita a Recoleta y en casa a Conce, en la fecha 27, 28 y 29. 7 goles de cabeza ha marcado Rangers en el actual torneo. El séptimo, el de anoche, el de ayer en la tarde, el que marcó Lautaro Rigazzi. 4 vallas invictas tiene el conjunto de Rangers en un total de 8 partidos disputados en la segunda rueda del campeonato. Es decir, de los 8 partidos que ha jugado en la segunda rueda, ha terminado 4 veces el 50% con el arco en cero. El equipo rojinegro ha sacado 12 de 24 puntos en la segunda rueda y eso le da un 50% de rendimiento. En la segunda rueda Rangers ha disputado 24 puntos y ha sacado 12. En la primera rueda sumó 3 apenas de 45 unidades. 10 partidos ha dirigido por otra parte Ivo Basay, con 3 triunfos, 3 empates y 4 derrotas. 9 goles a favor, 12 goles en contra. Ha sumado 12 de 30 puntos disputados. El rendimiento actual de Ivo Basay es del 40%. En cuanto a minutaje, sub-20, sub-21 en cancha, siempre es importante llevarlo contabilizado. 1.557 minutos suma Ringer. Debe cumplir 1.890. Le faltan 333 y quedan por disputar 630 minutos. Otro dato interesante es que 8 de los 9 goles que ha marcado Rangers en la segunda rueda han sido anotados por fichajes que llegaron para la ronda de las revanchas. 4 goles Junior Arias, 2 goles Ignacio Mesías y 2 goles ayer, o sea, 2 goles alcanza ayer con el 1-0 anotado por Lautaro Rigazzi. Espectacular de nuevo el apoyo del hincha rojinegro, como ha sido en toda la temporada. Fundamental en la remontada del equipo. 77.802 espectadores han visto Rangers. Ayer hubo aforo completo, 10.000 espectadores en los 12 partidos de local, lo que le da un promedio de 6.483 personas por encuentro. Muy buen promedio. Y le quedan a Rangers 3 partidos de local, ¿eh? Contra Iquique, San Felipe y Cobreloa. Quedan 7 fechas, 3 de local. Iquique, San Felipe y Cobreloa. También apuntamos que 3 de los últimos 4 goles marcados por Rangers han sido mediante golpe de cabeza. 2 goles ante San Marcos de Arica, 1 contra Temuco, el de ayer Lautaro Rigazzi, y 1 de lanzamiento penal el que anotó frente a la Unión Española Junior Arias. Bueno, hay que puntualizar que Deportes Puerto Montt, el próximo rival de Rangers, se impuso anoche 2-0 de local a Curicó Unido y volvió a ganar después de 5 partidos en que registraba 3 derrotas y 2 empates. Los salmoneros aprovecharon que Curicó se quedó con 10 hombres por expulsión de Javier Retamales en los 66 minutos y sentenciaron el partido a su favor. Apenas 2 minutos más tarde, en los 68, Sebastián Pérez, que había saltado desde el banco, anotó el 1-0 y ya lo descuento. Minuto 95, Jason Flores, que también saltó desde el banco, anotó el 2-0. Puerto Montt venía además de 2 derrotas seguidas como local frente a la Unión Española 0-1 y contra Iquique 0-4. Apuntamos que en la primera rueda, el equipo de Puerto Montt le ganó a Rangers de Talca por la cuenta mínima. Acá anotación de Jason Flores en el Bicentenario Iván Azócar Bernales. Sigue el partido 0-0, minuto 86, casi 87 del compromiso, donde están empatando 0-0 los equipos de Magallanes y el conjunto de Unión San Felipe. La ficha del partido de ayer en el Bicentenario Iván Azócar Bernales, arbitraje de Juan Lara Luco. El local Rangers formó con Cristian Campestini en portería, Kevin Vázquez, Claudio Cervetti, Lautaro Rigazzi y Agustín Mora. Alonso Rodríguez, el trabajo de Iván Rosas, Alejandro Márquez y Tomás Gómez. Mientras que en ofensiva, Junior Arias e Ignacio Mesías. El visitante, el equipo de Deportes Temuco, dirigido técnicamente por Emiliano Astúnega, presentó a Jerko Urra en portería. Brian Torrealba, Miguel Sangüesa, Lucho Casanova y Franco Ortega en defensa. Nicolás Astete, Camilo Núñez, Brian Valdivia y el Nico Rivera en la zona de los volantes, Felipe Reinero y Luis Acevedo en ofensiva. Apuntando que hubo cambio, minuto 46 en el inicio del complemento, entraron en Deportes Temuco Brian Troncoso por Astete, Diego Mario Bonanote por Ortega. En los 61 ingresó en el equipo de Temuco Paulo Contreras reemplazando a Brian Valdivia. También en los 61 Diego Sánchez por Luis Acevedo. Y ya se jugaba el minuto 91 Maximiliano Torrealba reemplazó a Brian Torrealba. Por el lado de Rangers en el minuto 81, bien tarde los cambios ayer de Ivo Basay, se demoró una enormidad. Sebastián Acuña reemplazó a Rosas. Los 81, Juan Méndez reemplazó a Kevin Vázquez, por ahí tiene un problemita al tobillo. Minuto 86, el Rayo Ibáñez por Tomás Gómez. Y 91 minutos, Manuel Vicuña reemplazó a Ignacio Mesías. Hubo tarjetas amarillas en Deportes Temuco, Nicolás Astete, Franco Ortega, Brian Valdivia y Camilo Núñez. En el caso de Renger, Lautaro Rigazzi en los 6 minutos, Claudio Cervetti en los 37 y Agustín Mora en los 84. Mora y Cervetti completaron 5 tarjetas amarillas. Están consultando a la gente de la NFP cuándo cumplen el partido por acumulación. Si será este día martes contra Deportes Puerto Montt, porque el tribunal se reúne el martes, o si será en la próxima jornada contra Deportes Iquique. Un tema que tendrá que resolver porque Renger está viajando mañana domingo por la noche ya rumbo hasta Puerto Montt para enfrentar este partido frente al equipo de los Salmoneros, elenco que dirige técnicamente Emilio Mancilla. Apuntar que el único gol del partido lo anotó minuto 14 del primer tiempo, un tiro libre de Iván Rosa desde el sector izquierdo, golpe de cabeza de Lautaro Rigazzi para derrotar a Yerko Urra y anotar el 1-0. Anoche en Chinquihue hubo 2.579 espectadores. Ya le decía que en el minuto 66 se fue expulsado Javier Retamales en Curicunilo. En los 68 hizo el 1-0 Sebastián Pérez, que había ingresado en el minuto 65. Y Jason Flores lo resolvió los descuentos, minuto 95 para el 2-0, un Jason Flores que había ingresado en el minuto 89 en el equipo de los Salmoneros. Había bastante frío ayer en Puerto Montt, 2.579 espectadores. En Puerto Montt también tiene la situación ahí de la acumulación de amarilla de Gabriel Castillo, un volante. Si cumple contra Rangers o cumple al partido siguiente. Tiene que resolverlo aquello la gente del equipo de Deportes Puerto Montt. 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Nos indica la hora en el gigante, son las 2 de la tarde con 21 minutos. Ya volvemos con voces de los protagonistas y más noticias, más pormenores de lo que ha sido la victoria del equipo rojinegro. Cuando se están cumpliendo 91 minutos del partido, Magallanes 0, San Felipe 0, dieron 6 minutos adicionales. Ya volvemos.
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0: Tenemos una invitación, atención, hay que apoyar a quienes apoyan al equipo de Rangers. Porque la agrupación Los Rojinegros Surponiente, están invitando a participar de un bingo. Bingo Surponiente, Los Rojinegros. Es hoy sábado, desde las 4 de la tarde en adelante. en la sede del Club Deportivo 21 de Mayo, ubicada en 9 Oriente entre 6 y 5 Norte, ahí, la sede del Club Deportivo 21 de Mayo. Venta de comida, bebestibles. Entonces, a participar, está invitado usted a apoyar a estos muchachos de la barra Los Rojinegros Surponiente a este bingo. Hoy en la sede del Club Deportivo 21 de Mayo en el Barrio Norte, desde las 4 de la tarde en adelante. Todo esto para reunir recursos económicos y desplazarse hasta Puerto Montt, hasta Chincube, para enfrentar el próximo día martes a contar de las 6 de la tarde al equipo de Deportes Puerto Montt. Apuntamos el final, don Víctor Avendaño, del partido entre el equipo de Magallanes y San Felipe, y fue empate 0-0. Magallanes alcanza los 36 puntos y salta momentáneamente al cuarto lugar de la tabla de posiciones, mientras que San Felipe se mete en el lugar número 13. Esto ya definitivo, desplazando a Curicó Unido. San Felipe alcanza los 22 puntos. Queda San Felipe a 7 puntos de Rangers y queda entonces a 6 puntos Rangers de Curicó Unido. De todas maneras, estos dos equipos están ahí comprometidos en la parte baja de la tabla de posiciones. Alguien me preguntaba, bueno, ya van 3 triunfos seguidos. ¿Cuándo fue la última vez que ganó 4 partidos seguidos Rangers? Según los registros que tenemos, fue en el año 2023, la última vez que encadenó 4 victorias en línea, hace ya 3 años, ¿eh? Fue en abril del 2023, con el técnico Dalcio Giovanoli. Le ganó a Barnechea 2-1, a San Marco de Arica 4-2, a la U de Conce 1-0 y a Santiago Wanderers 1-0. Y se cortó en Talca el 22 de abril, cuando en la fecha 9 cayó frente al conjunto de San Felipe por 3-1. Así que en abril del 2023 fue la última vez, según nuestros registros, que el equipo de Rangers encadenó 4 victorias consecutivas. Barnechea 2-1, San Marco de Arica 4-2, la U de Conce 1-0, Santiago Wander 1-0. A ver si lo igualamos este récord, don Víctor, el próximo martes a las 6 de la tarde en Chinquihue. El 2015 también encadenó 4 victorias en línea con el Chifli Roja. Le ganó 1-0 a Curicó Unido, 2-0 a Santiago Morning, 2-0 a Iberia y 1-0 a Conce. ¿Y sabe qué? En el tercero de estos 4 triunfos consecutivos de 2023, rompió esa rachita también, de que no ganaba hace como no sé cuántos años 3 partidos en línea el equipo rojinegro. Así que llegó hasta el cuarto ahí y se cortó de local contra el conjunto de Unión San Felipe. A ver si se iguala todo esto el próximo martes en Chinquihue. 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En 23 minutos más comienza el partido en el Joaquín Muñoz García en Santa Cruz, entre el local Santa Cruz y la Unión Española. Santa Cruz por ahora, y solo por ahora, está 2 puntos por sobre el equipo de Rangers de Talca. 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Deportes Puerto Montt, el próximo rival de Rangers, apuntamos por acá la información, tuvo algunas bajas en los últimos partidos, ¿eh? Tiene lesionados a Luciano Vázquez, el Tiburón, a Reiner Castro, a Gonzalo Collao, a Salvador Negrete, este es un chico, el volante que viene de la Universidad de Chile. Estaban suspendidos, pero ayer ya jugaron Maximiliano Riveros y Kevin Egaña, el Red Rangers. Y cumplió ayer el castigo Alexis Abela, que está a disposición del técnico Emilio Mancilla. Fíjese que ayer se comentaba la curiosidad de que tenía muy buenos jugadores en la banca el técnico Mancilla. Jason Flores, que entró, marcó. Sebastián Pérez, que entró, marcó. Byron Nieto, que entró bastante bien, minuto 84 por Danilo Díaz, de la mitad de la cancha hacia arriba por el sector derecho. Insisto, baja temperatura ayer en Puerto Montt y había existido lluvia en horas de la tarde. Comenzamos a escuchar la voz de los protagonistas, don Víctor. Lautaro Rigazzi autor del gol que le dio la victoria a Rangers. Segundo tanto que marca el Lautaro Rigazzi, el argentino nacionalizado chileno o argentino chileno, de acuerdo a los orígenes, claro, que tiene el oriundo de Mendoza. Así que marcó él el gol del triunfo, con que Rangers le ganó al equipo de Deportes Temuco por la cuenta de 1-0. ¿Contento por darle esta alegría a la gente? Responde Lautaro Rigazzi.
20: Muy contento por los 3 puntos, que era lo que necesitábamos. No se nos había dado de local, así que nosotros lo sabíamos más que nadie que necesitábamos darle esta alegría a la gente, así que contento por los 3 puntos y obviamente por el esfuerzo que hicieron todos mis compañeros, que hasta el final se entregaron por completo, y yo creo que la gente se da cuenta también, así que es una forma de devolverle ese apoyo que tenemos constantemente.
0: El Lautaro Rigazzi en el diálogo con el gigante, la amiga y mágica. 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También habló Lautaro Rigazzi respecto a ese gol de pelota detenida mediante golpe de cabeza.
20: Bueno, gracias a Dios que sí. Iván la puso en el lugar justo, ya la tuve que empujar nada más. Así que contento, pero sobre todo por ayudar a que el equipo pueda conseguir los 3 puntos, que es lo más importante.
0: Desde el sector izquierdo nació aquella pelota, tiro libre, pelota detenida, Iván Rosas y el cabezazo de Lautaro Rigazzi a la ratonera izquierda del portero Yerko Urra. 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Y la última con Lautaro Rigazzi, ese convencimiento que tuvo del momento que llegó a Rangers para salvar la categoría.
20: Sí, bueno, yo desde las primeras entrevistas, que siempre lo dije, yo vine con el convencimiento de que esta situación la íbamos a sacar adelante. Vi el plantel, muy buenos jugadores, nunca dejé de creer, nunca dejé de tener fe ni confianza, con mucho trabajo, gracias a Dios ahora se nos están dando los resultados, pero desde que arrancó la segunda rueda yo creo que se ve una imagen distinta del equipo. Si bien los primeros partidos no pudimos conseguir los triunfos que tanto buscábamos, era el camino por el que teníamos que ir, y bueno, gracias a Dios que hoy en día se nos están dando los resultados, pero tenemos que seguir porque no hemos ganado nada.
0: La palabra de Lautaro Rigazzi. 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Escuchamos también a Junior Arias, el delantero, el ex Aldo Civi, una inversión que se justifica plenamente del equipo rojinegro. Junior Arias habla de que está muy contento porque se necesitaban mucho estos triunfos.
21: No, bien, estamos contentos, la verdad que muy bien, necesitábamos una victoria, así que estamos felices.
0: Y respecto también al apoyo de la hinchada rojinegra, que se hace sentir en cada partido de local y de visita, en una actuación espectacular de los seguidores rojinegros, también se refirió Junior Arias.
21: Espectacular, que disfruten mucho, que se lo merecían todos.
0: La palabra entonces de Junior Arias en el gigante, en amiga y mágica. Un muy buen aporte en esta segunda rueda del campeonato. Equipos haciendo el calentamiento previo en el Joaquín Muñoz García, porque a las 3 de la tarde arranca el partido en 18 minutos más entre Santa Cruz y el equipo de la Unión Española. Arquero récord. Ayer definitivamente lo rompió y le pertenece por ahora ser el arquero activo más longevo del fútbol profesional chileno. Antes de que comenzara el partido, Fabián Jaque y Patricio Arias le entregaron una camiseta con la 17 enmarcada en el equipo rojinegro. Nos referimos al portero Cristian Campestrini, quien sacó una pelota increíble en minuto 47, 2 minutos de descuento del primer tiempo, un centro cabezazo de Felipe Reinero y estuvo notable el meta argentino. Cristian Campestrini conversó con el gigante en Amiga y Mágica y expresó su felicidad de los 3 puntos obtenidos ante Deportes Temuco.
22: La verdad que feliz, 3 puntos frente a un gran rival que venía en alza, la verdad que lo necesitábamos, así que la verdad, para sacarse el sombrero la entrega que tiene este plantel.
0: La palabra de Cristian Campestrini. 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Y también Cristian Campestrini, el portero de Rangers, se refirió a que el equipo, sus compañeros, le regalaron una noche especial donde él rompe el récord y además se queda con los 3 puntos.
22: Sí, la verdad que algo muy lindo. Tener este reconocimiento y bueno, y los chicos hicieron una noche especial, así que muy contento por eso, la verdad que estoy muy feliz.
0: 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Y también dialogó con los medios en la zona de la conferencia de prensa el técnico de Rangers, Ivo Basay, quien por supuesto estuvo en el diálogo ahí post partido con esta victoria del equipo rojinegro. 3 triunfos consecutivos lleva el equipo ya Ivo Basay.
1: Primero que nada, los 3 triunfos son importantísimos, obviamente, en la situación que veníamos. Yo diría más que el tema táctico, lo más importante era el triunfo y sacarse el tema acá en casa, y creo que eso es lo más valorable. Y el otro, el esfuerzo que están haciendo todos los jugadores, que eso también es un tema fundamental. Así que en eso, felicitaciones a ellos por todo el trabajo que han desarrollado y que han mantenido a lo largo de los partidos. Se los dije hace tiempo, lamentablemente siempre se juzga el resultado y no el juego. Y es una enseñanza no solamente para ustedes, para nosotros también, que no hemos perdido la compostura del juego, que es lo más importante y es lo que a la larga te termina ratificando ciertas cosas. Así que disfruten este corto sábado, porque mañana ya estamos entrenando y el domingo estamos viajando a Puerto Montt, así que va a ser cortísimo y esperando la recuperación de los jugadores lo antes posible.
0: 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Y también Ivo Basay se refirió a esto de no perder el equilibrio y mantener la cordura en lo que resta de la temporada.
1: Bueno, las cabezas siempre tienen que ser las más equilibradas. Y por ahí un colega tuyo lo decía, si yo estoy muy eufórico en esto, creo que pan para hoy día, hambre para mañana. Yo tengo que seguir manteniendo un equilibrio en el camarín, en los entrenamientos, que los jugadores sigan entendiendo que es la única forma de poder lograr triunfos, lograr puntos, que son tan importantes en esta situación que estamos nosotros. Y o sea, ustedes no me han visto nunca tampoco saltando, metiéndome dentro de la cancha, simplemente celebrando lo que se puede, pero tampoco cuando nos tocó la del otro lado, tampoco entrar al camarín, perdón la expresión, puteando a todo el mundo, porque no habíamos. Los equilibrios son fundamentales. Creo que en este caso, después del triunfo de Arica, han mantenido equilibrios, han entendido que los partidos duran 98 minutos, 100 minutos, y hay que estar siempre atento, aplicados, y obviamente muchos tienen. Calidad, como el caso mencionado, lo de Campestrini, que sacó varios balones, lo de Cervetti, lo de Junior en su momento, lo de Iván, lo de Allen, y empiezo todo, lo de Mora, lo de Vázquez. O sea, todo el equipo ha mantenido un equilibrio, que eso es lo más importante, que entendieron que esto no es a nivel individual, sino que a nivel colectivo es la única manera de que estén todos compenetrados para sacar esto adelante y seguir sumando. Entonces, ese equilibrio es lo que tenemos que mantener, disfrutar hoy día, que se lo merecen, de todas maneras, la gente también, ustedes también, pero no perder el foco de lo que tenemos que seguir haciendo y de lo que viene todos los partidos que quedan del campeonato.
0: Y el foco más próximo es Deportes Puerto Montt, un equipo que ha disputado 23 partidos en la Liga de Ascenso, ha ganado 10, ha empatado 4, ha perdido 8, ha sacado 34 de 69 puntos con un 49.2% de rendimiento. Y que anoche, ya lo hemos dicho, le ganó a Curicó Unido por 2-0 y quebró una racha de 5 fechas sin ganar. Otro dato de Puerto Montt tiene que ver con que en la primera parte, sobre todo cuando lo dirigía Emiliano Astorga, y ahora está el profesor Mancilla, don Emilio, en la primera parte del local era un equipo que se hacía muy fuerte. Fíjese que hay un antes y un después de Puerto Montt de local. En los primeros 6 partidos de local ganó 5 y perdió 1. Ganó 5 de los primeros 6 partidos de local el equipo de Puerto Montt. Solo perdió de local con Santiago Wander 2-0. Y de los últimos 6 partidos de local ha ganado 2, ha perdido 3 y ha empatado 1. Perdió con San Marcos 2-0, perdió con Unión Española 1-0 y perdió con Iquique 4-0. Le ha ganado a Antofagasta 3-2, un partido de mucha polémica, y 2-0 a Curicó Unido y empató 1-1 con Cobreloa. O sea, alguien podría decir perfectamente, de los primeros 18 puntos de local sacó 15 y de los últimos 18 puntos de local, Puerto Montt, ha sacado 7. Será rival de Rangers el próximo día martes a contar de las 18 horas. Si Rangers no puede contar con Mora y Cervetti por amarillas, Tampoco podrá contar Deportes Puerto Montt con el volante Gabriel Castillo, que también cumplió 5 amarillas en el partido de anoche frente a Curicó Unido. 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Estamos en El Gigante en esta edición de día sábado junto al trabajo de don Víctor Avendaño en la sala de sonidos. 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Nos indica la hora en El Gigante, son las 2 de la tarde con 49 minutos. Ya volvemos, no se mueva de nuestra sintonía.
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9: Comienza a circular una triste noticia que enluta al básquetbol chileno y que además a Deportivo Español de Talca, porque nos hemos enterado hace cosa de minutos del fallecimiento de Carlos Iglesias, el loquito Iglesias. Un jugador argentino de baloncesto que llegó a Chile, se quedó casi de por vida y que fue entrenador de muchos equipos del básquetbol chileno, con esa locura, con esa pasión que solo él entendía. Tuvo una oportunidad de compartir mucho cuando dirigió Deportivo Español, a quien le dio un título en la Liga Nacional de Básquetbol. Así que lamentablemente nos hemos enterado hace cosa de minutos del sensible fallecimiento de Carlos Iglesias, el Loco Iglesias, que estaba radicado ahí en la ciudad de Temuco, en la novena región del país. No pudo luchar contra una mortal enfermedad, así que estuvo harto tiempo complicado y lamentablemente hoy se ha conocido hace cosa de minutos en informaciones en redes sociales, ya confirmado el fallecimiento lamentable de Carlos Iglesias. Un abrazo al cielo para el querido loquito Carlos Iglesias. Y seguimos con las informaciones a través de el gigante deportivo en Amiga y Mágica. Le cuento que ya comenzó a rodar la pelotita en el Joaquín Muñoz García. De nuevo está ausente Diego Arias, el goleador del equipo de Santa Cruz. Está afectado de una pubalgia. Lleva, me parece, 2 o 3 partidos afuera del equipo. Y ya ha comenzado, se va a cumplir 1 minuto y medio de fútbol. Están empatando 0-0 los equipos de Santa Cruz y la Unión Española. Lo miramos con atención por la posición de Santa Cruz en la tabla. Y aquí está 2 puntos por sobre el equipo de Rengel. Fíjese que por primera vez en la historia de su trayectoria en el fútbol profesional chileno, Unión Española está jugando en esa cancha, en el Joaquín Muñoz García, en Santa Cruz, frente al conjunto de Deportes Santa Cruz. Por ahora están empatando 0-0, se van a cumplir los primeros 2 minutos de fútbol. Bueno, se está desarrollando también la liguilla del ascenso en el fútbol de la segunda división profesional. Solo un equipo ascenderá a la primera B en la temporada 2027. Y el puntero sigue siendo Deportes Linares, tiene 7 puntos en 4 partidos jugados. Último está Colchagua con 1 punto en 3 partidos. Y precisamente hoy sábado, desde las 16 horas, en un rato más, en el estadio Tucapel Bustamante Lastra, va a jugar Deportes Linares frente a Deportes Colchagua. Ya están jugando desde las 3 de la tarde Santiago City con Concón Nacional. Y desde las 4 lo hará Brujas de Salamanca con Provincial Osorno. El Depo, entonces, hoy a las 4 de la tarde, Linares sale a defender la punta frente a Deportes Colchagua. Eso en cuanto a la segunda división profesional, competencia donde está inserto el equipo de Deportes Linares. En la tercera división tienen agenda los equipos maulinos este fin de semana. Fíjese que por la tercera división B se va a jugar Zona Sur, una fecha pendiente, la fecha 15. Buenos Aires de Parral, el super líder con 53 puntos, le sigue a 10 puntos de distancia al Aja Histórico, que tiene 43. Va a enfrentar a Nacimiento mañana domingo a las 4 de la tarde. Será partido a jugarse en el Estadio Municipal de Parral. En tanto que por la tercera división A, Constitución Unido será local hoy sábado a las 16 horas en el Estadio Enrique Don Miller, sin público visita. Mire, hasta en tercera se juega sin público visita. Va a recibir al puntero de la categoría, al equipo de Malleco Unido. Digamos que Malleco está liderando con 41 puntos, Constitución está noveno con 25 y está a muchos puntos todavía de alcanzar un puesto en la liguilla por un segundo ascenso a la competencia de la segunda división profesional. Después de esta fecha, la fecha 24 del

a Puerto Montt. 20:30 del martes, Deportes Temuco, Santiago Wanderers, uno de los líderes de la categoría. 20:30 el martes, en La Granja, con toda la presión encima, Curicó Unido recibirá a la Unión Española, que está jugando a esta hora sobre casi 5 minutos del primer tiempo, que está empatando 0-0 contra el equipo de Deportes Santa Cruz, cuando hay una muy buena ofensiva del cuadro santacruzano y está controlando el portero Julio Fierro. Nos vamos al miércoles porque habrá 3 partidos. En La Pintana, 18:00, Recoleta con San Marcos de Arica. A las 20:30, Copiapó con Magallanes. 20:30, en el Tierra de Campeones, hasta allá va a ir Santa Cruz a jugar contra Deportes Iquique. Y habrá fútbol el jueves, un partido, 20:00, un muy buen partido, ¿eh? Antofagasta-Cobreloa, dos equipos que están en la parte alta de la tabla de posiciones. Eso es martes 8, miércoles 9 y jueves 10 de septiembre. 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Esa es la agenda futbolística entonces para lo que viene pos la fecha que está en desarrollo. Ahora este fin de semana, que ya le hemos contado resultados definitivos y otros que están en desarrollo precisamente. A ver, ya está resuelto, Santiago Wanderers 1, Iquique 0, Rangers 1, Temuco 0, Puerto Montt 2, Curicó Unido 0, Magallanes 0, San Felipe 0, pocos goles, ¿eh? 1, 2, 4, 4 goles en 4 partidos, 1 de Wanderers, 1 de Rangers, 2 de Puerto Montt y el 0-0 entre Magallanes y San Felipe. Y a las 5:30 arranca la Liga de Primera en jornada de sábado. Everton, Universidad Católica, a las 20:00, Universidad de Chile con Coquimbo. Colo Colo, el líder, va a jugar mañana domingo a las 5 de la tarde en el Esterro Arrebolledo frente al equipo de Huachipato. Y a propósito de la triste noticia, lamentable fallecimiento de Carlitos Loco Iglesias en la ciudad de Temuco hace algunas horas, se está disputando el play-in en la Liga Nacional de Baloncesto, Liga 1. Donde dos equipos que ganen sus respectivas series, al mejor de 3 partidos, van a avanzar a la final nacional de los 8 mejores. Y los otros dos que pierdan se van a sumar a las Ánimas de Valdivia, Deportes Castro y Municipal Español de Talca para luchar por la permanencia. Digamos que el jueves, Puerto Varas le ganó de visitante en el juego 1 a la Universidad Católica, en tanto que Puerto Montt derrotó a Colo Colo por 74-67. Hoy se juega el juego 2, Colo Colo con Deportes Puerto Montt a partir de las 20:30. En tanto que el día lunes 7 a las 20:30, el juego 2 entre Puerto Varas y Universidad Católica. Terminados estos play-in, se va a iniciar el mini torneo de 5 equipos en la lucha por la permanencia en la Liga Nacional de Básquetbol, Liga 1. Son las 3:00 con casi 9:00, reiteramos, están cumpliendo 8:00 ya del primer tiempo, están empatando 0-0 Santa Cruz el local y Unión Española el visitante en el estadio Joaquín Muñoz García. Si se mantiene este empate, sería la diferencia de 3 puntos de Santa Cruz respecto al equipo rojinegro. Digamos que Rangers ha hecho una muy buena segunda rueda, ha sacado 12 de 24 puntos disputados hasta el momento con un 50% de rendimiento. Fíjese que la secuencia ya la hemos dicho, ¿eh? La segunda rueda se inicia con una ventaja de Santa Cruz sobre Rangers de 9 puntos. En la fecha 17, que es la primera que se juega en la ronda de las revanchas, Rangers empata, Santa Cruz pierde. Se va la diferencia a 8 puntos, siempre arriba Santa Cruz. En la fecha 18, Rangers vuelve a empatar y Santa Cruz vuelve a perder. Se baja a 7 puntos la diferencia. En la fecha 19, Rangers vuelve a empatar y Santa Cruz empata. Se mantiene los 7 puntos de distancia a favor de Santa Cruz. En la fecha 20-21, Rangers pierde 2 partidos. Y Santa Cruz gana 1 y pierde otro. Entre la fecha 20-21, la diferencia es de 10 puntos. Aquí comienza a recortarse. En la fecha 22, gana Rangers, pierde Santa Cruz. Diferencia de 7 puntos arriba Santa Cruz. En la fecha 23, gana Rangers, empata Santa Cruz. Diferencia de 5 puntos. En la fecha 24, ganó Rangers ayer. Y por ahora es de 2 puntos. Pero faltando cómo se va a resolver este partido entre el equipo de Santa Cruz y la Unión Española. Si Santa Cruz pierde, la diferencia será de 2 puntos. Y si Santa Cruz empata, la diferencia será de 3 puntos. Y si Santa Cruz gana, lo que no esperamos por acá, por estos lados, la diferencia se va a mantener en los 5 puntos. Pero Rangers va con ese envión de sumar 3 victorias consecutivas. 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

0: 70, oficina 5, teléfono 71-22-35706, nos indica la hora en el gigante, 3 de la tarde con casi 11 minutos, mientras que vemos aquí el monitor, 10 minutos, primer tiempo, 0 para Santa Cruz, 0 para la Unión Española. Ya volvemos con don Víctor Avendaño en la sala de sonidos.
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0: Hay gol en Santa Cruz, se abre la cuenta y abre la cuenta el visitante. Sí, seguramente también se celebró por acá por Talca. Lo está ganando la Unión Española Deportes Santa Cruz por 1-0, anotación minuto 16 del primer tiempo de Andrés Vilches. Un gol que tuvo cierta incógnita, ya que el árbitro Juan Sepúlveda, insinuación del asistente de línea, lo había anulado por posición de adelanto. El VAR hizo su trabajo y después de tirar aquellas líneas, determinó que estaba habilitado. Por lo tanto, se validó el gol de la Unión Española y ya van 21 minutos del primer tiempo y lo está ganando el visitante. La Unión Española 1, Santa Cruz 0. Sigue perdiendo Santa Cruz y, por lo tanto, la foto del momento, por ahora y solo por ahora, indica que Santa Cruz tiene 17 puntos, es penúltimo, y Ringer tiene 15 puntos y está en el último lugar de la tabla de posiciones. Sería la diferencia más mínima que se haya tenido en el último tiempo entre Rangers y el equipo santacruzano. Agenda del fútbol formativo para este fin de semana en cuanto a Rangers se refiere. Categoría sub-20, sub-18 jugaron ayer contra Deportes Colchagua en la Fortaleza Rojinegra, en tanto que la sub-16, sub-15 se está presentando hoy en San Fernando contra Deportes Colchagua. En la categoría femenino, sub-19, domingo 10 de la mañana en la Fortaleza Rojinegra, Ringer contra Deportes Puerto Montt. En tanto que en jornada de día sábado está jugando de visitante la categoría sub-14 y sub-13 de Ringers contra el equipo de la UD Conce. Eso en cuanto al fútbol formativo del equipo rojinegro. Nos vamos a las eliminatorias regionales de ANFA para los campeonatos nacionales en categorías juveniles y adulto todo competidor, que se están jugando en partidos de ida y vuelta, correspondientes a los partidos de ida este fin de semana a la segunda fase de esta competencia. Domingo, la cancha Brilla el Sol, 2:30 p.m, Talca, la Subfútbol Talca contra San Clemente, partido preliminar en juveniles, partido de fondo 16:30 en la categoría adulto todo competidor. Y hoy sábado a las 5:00 p.m, en el Estadio Municipal de Lontué, solo se enfrentan en juveniles, a las 5, las selecciones de Lontué y la Villa San Agustín de Talca. Está en desarrollo también una nueva fecha de la Asociación de Fútbol Amateur de Talca. Mejoró el clima y volvió el fútbol a las canchas. La obra con Vanguardia Unida, San Martín Boy con Abate Molina, Magallanes con Juventud Católica, Brilla el Sol Deportivo Maule, Deportivo Oriente Quintas Unidas, Columba Ramírez Chacarillas y Santa María de Callejones contra Bernardo O'Higgins. Y nos vamos a lo que está aconteciendo también en la Villa San Agustín. Rengue 18 de septiembre, 21 de mayo Unión Independencia, hasta Buraga Seminario, Belgrano Relámpago, Talca Nacional contra el equipo de Costanera, Aurora de Chile Atlético Comercio y Daniel Vargas contra Sacachispas. Así están entonces las cosas en cuanto a lo que tiene que ver con la actividad también local, que también tiene su espacio, por cierto, acá en El Gigante a través de Amiga y Mágica en esta jornada de día sábado. Continuará la fecha número 24 de la Liga de Ascenso. Desde las 17:30, San Luis Cobreloa, 20 horas San Marco de Rica Copiapó, mañana domingo 12:30, Antofagasta Recoleta. Y en la Liga de Primera, hoy sábado a las 5:30, Everton Universidad Católica, a las 20 la U con Coquimbo. Domingo 12:30 Serena Ñublense, 14:45 el duelo Higgins La Calera, a las 5 Huachipato Colo Colo, 7:30 Palestino Lago de Conce y el lunes a las 20 Lima Checo Brizal. Sin perder de vista que juega el Depo, Deportes Linares hoy sábado, la Liga del Ascenso a la Segunda División, a las 4 de la tarde de local contra Deportes Colchagua. Ahí está entonces la programación de las diferentes ligas. Actualizamos marcador y tiempo de juego, don Víctor, 24 minutos primer tiempo. La cuenta está 0 para Santa Cruz, 1 para el equipo de la Unión Española. Están jugando en el Joaquín Muñoz García en Santa Cruz este compromiso. Y reiteramos que desde las 4 de la tarde usted está cordialmente invitado a apoyar a los muchachos de los Rojinegros Surponiente, que tienen un bingo ahí en la sede del Club Deportivo 21 de Mayo, en el barrio Norte. Vaya a colaborar porque van a juntar las luquitas para viajar a Puerto Montt y apoyar al Rojinegro el próximo martes a contar de las 18 horas en Chinchihue. Y hasta acá llegamos en la presente entrega informativa de... Ah, claro. Antes sí, un muy buen dato, me aporta ahí, me había dicho hace algún ratito don Víctor Avendaño, que esta noche entramos al horario de verano. Por lo tanto, cuando sea las 23:59, tiene que adelantar el reloj en una hora. Es la noche más corta hoy, ¿no es cierto, don Víctor? A las 12 de la noche, entonces. Aunque ahora automáticamente los teléfonos y los aparatos ahí se cambia solo, pero de todas maneras, no te demás hacer el trámite. Esta noche, a las 12, vamos a pasar directamente a la 1 de la madrugada. Mal por los carretes, pero bueno, entramos al horario de verano. Así que mañana se va a oscurecer un poquito más tarde en la jornada del domingo. Ahora sí nos vamos, 3:26, junto a don Víctor Avendaño en la sala de sonido. Por su sintonía, muchas gracias, como siempre. Buenas tardes, nos juntamos, Dios mediante, el próximo lunes a las 8 de la mañana en El Gigante, por Amiga 1020 AM. Buenas tardes.
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14: Radio Amiga le indica la hora.
11: 15:28.
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16: 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Comunicamos el sensible fallecimiento de don Javier Rojas Castro, que en paz descanse, padre de don Juan Rojas Vergara, alcalde de la ilustre Municipalidad de San Clemente. 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
13: 15 horas, 31 minutos. 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Es la unión del pasado y presente, un homenaje a quienes sirvieron y sirven a la patria. Un ritual que año tras año recuerda a los chilenos la importancia de la unidad, la tradición y el orgullo nacional. 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

0: La hora en Amiga. 15 horas, 42 minutos.
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0: Radio Amiga le indica la hora.
1: 16 horas en punto.
2: Comunicamos el sensible fallecimiento de don Javier Rojas Castro, que en paz descanse, padre de don Juan Rojas Vergara, alcalde de la ilustre Municipalidad de San Clemente. 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
0: Radio Amiga le indica la hora.
1: 16 horas, 3 minutos.
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Hola, hola, ¿qué tal? Bienvenidos y bienvenidas a su programa Nostalgias del Ayer en este día sábado 5 de septiembre, dándole la bienvenida al mes de la patria, este mes donde empieza ya el calorcito, ¿cierto? Ya va pasándose un poco el frío, empiezan también estos aires.

38 40 41 22. Vamos a saludar en los estudios de la radio a Víctor Avendaño, que nos va a estar ahí acompañando la parte técnica, y nosotros acá desde casita, desde San Clemente, para llevarles este su programa de recuerdos. Y vamos a comenzar, ¿qué les parece?, con las dos primeras canciones. Y hoy día, como corresponde, ¿no?, para recibir bien a nuestro mes de la patria, a septiembre, vamos a tener una primera parte con cantantes nacionales de distintas épocas. Vamos a comenzar con los años 50 y de ahí vamos a ir de década en década hasta los años 90 aproximadamente. Y por supuesto con una pequeña selección, ¿no? Porque en una hora, que es la primera parte del programa, quisiéramos tener a muchos más de estos grandes intérpretes chilenos, pero es una muestra que vamos a entregarles. Y luego, después de las 17, comienzan a salir las canciones que ustedes desde ya nos pueden empezar a solicitar, a pedir al WhatsApp más 569-7840-4122. Y vamos a comenzar entonces con las dos primeras. Nos vamos a transportar mágicamente a la década de los 50, cuando había una orquesta que tenía mucha popularidad en todas las fiestas, en todos los malones, tenía que estar presente porque le ponía mucho ritmo a esos momentos festivos. Estamos hablando de la orquesta Guambalí, con Humberto Lozán como su vocalista. Vamos a escuchar, y por qué no también bailar, Corazón de Melón. Y luego, pegadita a ellos, vamos a escuchar a otra gran orquesta, banda que triunfó en esos años. Nos estamos refiriendo a Ritmo y Juventud y el tema La Basura.

Y teníamos a las dos primeras agrupaciones, las dos primeras bandas, en esta tarde de día sábado 5 de septiembre. Escuchábamos en primer lugar a la orquesta Guambalí con Corazón de Melón y luego a la orquesta Ritmo y Juventud con el tema La Basura. Orquesta Ritmo y Juventud surgió en el año 1955, luego de una disputa al interior de la exitosa orquesta Los Peniques. La orquesta Ritmo y Juventud fue básicamente la misma, Los Peniques, sin su baterista original, Silvio Ceballos, reemplazado ahí por un joven baterista proveniente de la orquesta de Vicente Bianchi en Radio Cooperativa, llamado Arturo Yolito. ¿Les suena? Durante toda la década de los 60 y ante las indecisiones de la orquesta Guambalí de seguir unida después de su gira europea, la nueva orquesta se perfiló, perdón, como la más caliente de todas esas agrupaciones, con una rotativa de cantantes que muy pronto iba a desembocar en la aparición de uno de los más carismáticos y emblemáticos solistas vocales de la música tropical en Chile, Juan Chocolate Rodríguez. Ahí entonces escuchábamos esas dos grandes orquestas que fueron furor en los años 50. La orquesta Guambalí y la orquesta Ritmo y Juventud. Si usted está recién integrándose a la sintonía de nuestro programa, les contamos que en esta primera parte vamos a hacer un recorrido musical desde la década de los 50 hasta los 90 aproximadamente, con algunos cantantes chilenos que fueron muy, muy populares y exitosos en esos años. ¿Y por qué? Porque estamos ya, ¿cierto?, en septiembre, el mes de nuestro país de aniversario patrio, y correspondía hacer un especial, hacer un mini especial con cantantes chilenos. Vamos a comenzar a saludar a nuestros amigos y amigas que están en la sintonía del programa a esta hora. Saludar a Carmencita Cancino Fernández, que nos escucha por el sur, ¿cierto? Ya se comunicó con nosotros y nos pidió su tema musical para el día de hoy. Así es que ahí le tenemos registrado ya y le enviamos, por supuesto, un cariñoso saludo para que ahí esté, por supuesto, disfrutando del programa del día de hoy. Ella nos pidió un tema de los cuatro cuartos. Adiós, Santiago querido. También saludar a Luis López Gutiérrez, que está en la comuna de San Clemente, en el sector de Vilches Centro. Él nos pidió la sopa de caracol del grupo de la Banda Blanca, ¿eh? Así es que, por supuesto, le vamos a estar complaciendo también, con mucho ritmo. Y bueno, saludar a cada uno de ustedes, también a Luis Arellano y Clarita Aurora, que nos están escuchando en la ciudad de Talca. Y que también, por supuesto, nos pidieron sus temas para el día de hoy. Nosotros también muy, muy contentos por el triunfo de ayer de Rangers, ¿no? Y que esperemos que esta racha continúe, porque la idea es tratar de alcanzar, en este caso, a Santa Cruz, que está más cerca, para poder, ojalá, librarse ya de lo que es el descenso, ¿no? Así que ahí estamos con todas las energías y con todo el entusiasmo de que Rangers pueda seguir cosechando triunfos. Ya, lo vamos entonces a saludar, continuar saludando a nuestros amigos, a Juan Johnny González también, que nos escucha en San Clemente, también a la agrupación de los Santos Históricos, que también están ahí pendientes. Y a todos aquellos que disfrutan de estas canciones del recuerdo. Vamos a ir ahora, nos vamos a trasladar desde la década de los 50 a los 60, donde en nuestro país se dio el fenómeno, ¿cierto?, de la nueva ola. A fines de los 50, diríamos, principios de los 60, comenzó este movimiento que tuvo varios representantes. Y hemos escogido a dos de ellos que ya no están con nosotros en este mundo, ¿no? Que ya partieron al más allá, pero que siempre vamos a recordarlos por sus grandes voces, por su carisma y por sus hermosas canciones. Vamos a escuchar ahora a Luis Dimas con Penas Juveniles
y a la gran Cecilia, la incomparable, con Aleluya.

Y estábamos escuchando a Cecilia, la incomparable Cecilia Pantoja. Ella era, cierto, oriunda de Penco, del sur de Chile, y nos entregó toda su vitalidad y sus canciones en esa famosa década de los 60, el movimiento de la nueva ola. Y también escuchábamos a Luis Dimas, que también logró imponer muchos éxitos en esos años donde estaban, cierto, las calcetineras, las fans de los ídolos de esos años, cuando también la radio tenía mucha importancia, porque todos estos conciertos que hacían los cantantes en esos años los hacían en escenarios de las radios. Así es que era todo un mundo que se vivía en esos años, en esa época. Estamos recordando entonces cantantes chilenos en distintas épocas. Ya estuvimos los 50, los 60, y vamos a ir adentrándonos en los años para ir recordando a esos grandes cantantes, grandes ídolos que nos hicieron disfrutar con sus canciones. Seguir saludando a nuestros amigos y amigas que están en la sintonía del programa. Saludar, por supuesto, a nuestro amigo Juan Johnny González, que nos escucha en San Clemente. Saludar también al maestro Waldo Basualto, que nos escucha también acá en San Clemente. Nuestros amigos de Talca también, Victoria, también a Patricia con su mamita Anita, y todos nuestros amigos y amigas que nos siguen cada sábado. El sábado pasado no estuvimos porque estuvo Rangers jugando, ¿cierto? Y que felizmente ganó, así que estábamos muy contentos. Y por eso de repente nos perdimos algún programa que no va, pero siempre estamos con ustedes y entregándoles estas bonitas canciones de todos los tiempos. Vamos a continuar entonces con las siguientes dos canciones, y ahora nos vamos a transportar, ¿cierto?, hacia la década de los 70, y por allá por principio de los primeros años de esa década, había un grupo que también triunfó, quizás fugazmente, tuvo pocos años de vida, pero le bastaron para ser muy, muy populares y tener canciones de muy buen corte musical, ¿eh? Que es, yo diría, de culto hoy en día de muchos de nosotros que nos gusta la música en general y estos artistas. Estoy hablando de Frutos del País, ¿los recuerdan? Quizás su canción más conocida es Sin Ti, pero en esta oportunidad hemos elegido el tema que lleva por título Y Volar, Y Volar. Y junto a ellos vamos a escuchar a otra gran banda de esos años, de esos primeros años de los 70, Punto 6, con La Fuente.

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0: 16 horas, 30 minutos.
3: Comunicamos el sensible fallecimiento de don Javier Rojas Castro, que en paz descanse, padre de don Juan Rojas Vergara, alcalde de la ilustre Municipalidad de San Clemente. Su velatorio se realiza en la parroquia San Clemente, Entre Ríos, ubicada en la Plaza de Armas de esa comuna. Sus funerales se efectuarán el día domingo 6 de septiembre, después de una misa por su eterno descanso a las 10 de la mañana en el templo de la misma parroquia, para posteriormente dirigirse hasta el cementerio parroquial de San Clemente, donde descansarán sus restos mortales. Nuestro consorcio comunicacional de Radios Amiga, Mágica, en Línea Televisión y en Línea Maule envían sus más sinceras condolencias a don Juan Rojas Vergara y familia.
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0: 16 horas, 33 minutos.
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8: Cordillera de los Andes, verano de 1817. La lucha por la independencia de Chile había comenzado casi 20 años antes. Al mando del general San Martín, el ejército de los Andes cruza hasta Chile. Entre sus filas marchan soldados de las Provincias Unidas, muchos afrodescendientes, junto a patriotas chilenos exiliados tras el desastre de Rancagua. Al mando de O'Higgins llegaron decididos. También junto a San Martín cruzan la cordillera con un ejército rosa lo imposible, miles de hombres a caballos y mulas. Avanzan con municiones y artillería. San Martín divide la marcha para confundir a los realistas. Frío, altura, agotamiento, pero el plan funciona. El 12 de febrero en Chacabuco se lleva la primera gran batalla. La defensa de los realistas cede y se abre camino a Santiago. San Martín rechaza asumir el gobierno y O'Higgins queda como director supremo, pero la guerra sigue. El 12 de febrero del año 1818, Chile reclama su independencia. Apenas un mes después, En Cancha Rayada, un ataque nocturno realista dispersa al ejército patriota. Resultó herido Higgins. San Martín, reorganizando las fuerzas, 17 días después, el 5 de abril, ambos ejércitos se encuentran en Maipú tras horas de combate. Los realistas son derrotados. O'Higgins, herido, llega allí. Ocurre el célebre Abrazo de Maipú. La victoria asegura el dominio chileno.
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Y escuchábamos a la banda chilena Punto 6, que tuvo mucho éxito a principios de los años 70. Esta canción que escuchábamos era La Fuente. También fueron autores de otros temas tan populares como Chiquilina, Amor Mío, Amor Divino y tantas otras canciones que lo hicieron muy populares, Junto a ti, Anochecer, etcétera. Pero dentro de las más populares está, por supuesto, la que recién escuchábamos, La Fuente. Estamos a esta hora con canciones de los de autores y de intérpretes chilenos. Hemos comenzado por allá por la década de los 50 y recién oíamos a la banda Punto 6, que fue popular a principios de los años 70. Y esto a propósito de que ya estamos, ¿cierto?, en nuestro mes aniversario, mes de la patria, septiembre, por eso quisimos comenzar esta primera parte del programa con cantantes chilenos, cantantes y bandas chilenas de las cuales hemos disfrutado desde niños, ¿no? Desde niños, jóvenes y ahora ya un poquitito mayores nomás. Vamos a saludar. Continuar saludando, mejor dicho, a nuestros amigos y amigas que se están adhiriendo a la sintonía del programa. Saludar a nuestras amigas Tatiana y Mireya, Tatiana hija, Mireya madre, que ya nos están escuchando ahí en la ciudad de Talca. Y nos manda un hermoso mensaje, ¿eh? Dice: hoy andamos en modo música bonita, mente tranquila y corazón contento, acompañadas con nostalgias del ayer. Muchas gracias, amiga. Muy bonito el mensaje. Bueno, espero yo en este caso sus pedidos musicales para hoy. Recuerden que después de las 5, después de las 17 horas, comienzan a salir sus canciones favoritas del recuerdo. Y pueden ser de cualquier década, ¿eh? No necesariamente de por allá, por los 60, los 50 o los 70, hasta los 2000 todavía, ¿cierto? Ya son recuerdos, así que anímese y pídanos su canción para el día de hoy, que puede ser para usted, que quiere escucharla, puede dedicársela a algún amigo, alguna amiga, y para saludarlo por su cumpleaños, en fin, como usted lo prefiera, y nosotros, por supuesto, le vamos a complacer. Vamos a continuar entonces con cantantes de chilenos de distintas épocas. Nos vamos a trasladar ahora a los años 80, donde surgió en nuestro país, y no solamente en nuestro país, en toda América Latina, podríamos decirlo, en Argentina, qué sé yo, en Brasil, en Perú, en distintos países, el movimiento del rock latino, ¿no? ¿Lo recuerdan? Y nosotros, por supuesto, tuvimos nuestros representantes acá chilenos, y los más populares, yo creo que no hay ninguna duda con ello, fueron Los Prisioneros. Y vamos a escuchar de Los Prisioneros justamente un tema que nos habla de los 80, la voz de los 80. Y luego vamos a escuchar, pegadito a ellos, a otra gran banda que también triunfó en esos años, en los años 80. Cinema, con la voz de Álvaro Scaramelli y el tema Locos Rayados.

Y estábamos escuchando a la banda chilena Cinema, con la voz de su vocalista Álvaro Scaramelli, con el tema Locos Rayados, una banda que triunfó, cierto, en la década de los 80, cuando surgió todo ese movimiento del rock latino, donde muchos grupos chilenos, cierto, se dieron a conocer y tuvieron mucho, mucho éxito, encabezados, decíamos, cierto, por Los Prisioneros, que incluso tuvieron éxito mucho más allá de nuestras fronteras, ¿eh? Muy populares en Perú, en Ecuador, en distintos países de toda nuestra América Latina. Así es que estábamos recordándolos a propósito de este mes de la patria, mes de septiembre, donde en esta primera parte del programa estamos escuchando grupos y cantantes chilenos solamente. Vamos a saludar, vamos a hacer un saludo, como diríamos, un primer saludo, ¿eh? Porque de ahí vamos a saludarlo otro ratito mayormente, nos vamos a explayar un poquito más, pero vamos a saludarlo desde ahora a nuestro amigo Eduardo Villalobos, que recién nos llamó mientras estaba la canción, y estuvimos conversando con él, y él está chocheando. ¿Por qué? Porque nos contaba que está su hijo, que vino desde México a verlo. Él nos contaba que lo esperaba más adelante, ¿no? En septiembre, pero ya para el 18. Y se adelantó, llegó antes. Y él dice que nos contaba que ya lleva 6 años radicado en México, y que incluso se casó por allá con una mexicana, con Rosita, y que ahora los está viendo acá los papás, está chocheando. Así que muy feliz mi amigo Eduardo, y también ahí recuperándose de una operación a su rodilla. Nos contaba que no va a poder bailar cueca, pero bueno, va a tener que aguantarse, y ya más adelante podrá bailar de buena manera. Así que un saludo, decíamos, adelantado, pero de ahí después, cuando ya presente la canción que nos pidió, lo vamos a saludar nuevamente y con más ganas, ¿eh? Con más entusiasmo. Pero él nos pidió un tema ahí que lo vamos a anotar por aquí, y que ese tema lo quiere bailar su señora, la señora Esther Díaz, con su hijo Pablo Roberto Villalobos, así se llama él, ¿eh? Pablo Roberto Villalobos, el hijo de Eduardo. Sí, no, realmente nos gusta mucho, nos emociona cuando nuestros auditores nos comparten ¿cómo se llama? Su familia, sus gustos, o lo que ellos están viviendo. Así que muchas gracias, muy agradecido por esa confianza y de querer contarnos lo que pasa con su gente, con su familia. Vamos a ir ya a las dos últimas canciones antes de ir a la tanda, y luego volver con los temas que ustedes nos están solicitando. Reiteramos, al WhatsApp más 569-7840-4122. Ahí nos pueden pedir sus canciones para el día de hoy, que van a empezar a salir después de las 5 de la tarde. Vamos a escuchar ahora a dos grandes bandas de los años 90, y ahí vamos a detener nuestro viaje por las décadas y por los cantantes chilenos. Partimos en los 50, vamos a llegar a los 90, con, en primer lugar, el grupo La Ley, con la voz de Beto Cuevas, y el tema El Duelo. Y luego escucharemos a los tres con La Espada y la Pared.

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1: 17:02.
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0: Pero y canto representa la persecución entre un gallo y una gallina. Los bailarines se despliegan en círculos agitando sus pañuelos blancos y siguiendo el compás de la música, aunque la cueca tiene influencia indígenas y orígenes mixtos como africanos y españoles. Es considerada una expresión pura de la chilenidad.
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Continuamos con su programa Nostalgias del Ayer y en esta segunda parte comenzamos a escuchar las canciones que ustedes nos están solicitando al WhatsApp más 569-7840-4122. Estábamos viendo recién, antes de ir con las canciones de nuestros amigos y amigas, estábamos viendo recién que terminó el partido entre Deportes Santa Cruz y Unión Española, que se jugó en Santa Cruz, ¿no? Y terminó empatado 1-1. Nuestro amigo Luis Arellano tenía ahí una información, no sé cómo, media errada, pero ahí la rectificamos, ¿no? Porque él nos había puesto que había ganado 2-0 la Unión Española, no sé, a lo mejor se le trastocó ahí la información, pero la información es que la Unión Española empató 1-1 con Santa Cruz. Eso significa que Santa Cruz está ahora a 3 puntos de Rangers, porque Rangerito había ganado y había quedado a 2 puntos. Bueno, no nos servía que ojalá hubiese perdido Santa Cruz, pero empató y igual estamos ahí a 3 puntitos, entonces eso significa que el próximo martes, cuando se va entre martes y miércoles, tengo entendido, se va a jugar otra fecha de la primera B. Ranguerito ojalá siga con su racha ganadora y pueda ir a ganarle ahí a Puerto Montt para que podamos ahí seguir al acecho de Santa Cruz. Eso era para todos nuestros amigos ranguerinos. Vamos a ir entonces con las dos primeras canciones que ustedes nos han solicitado. Vamos a escuchar a los Cuatro Cuartos, ya poniéndonos una onda ya bien chilenísima y folclórica, a los Cuatro Cuartos con el tema Adiós Santiago Querido, que fue solicitado por nuestra amiga Carmencita Cancino, que nos escucha en Huépil, en la región del Bío Bío, por la señal online en lineamaule.cl. Vamos a escuchar entonces Adiós Santiago Querido. Y luego, pegadito a este tema, vamos a escuchar a la Banda Blanca con Sopa de Caracol, canción que fue solicitada por Luis López Gutiérrez, que nos escucha acá en la comuna de San Clemente. Papá.

0: Ahí estábamos escuchando a la banda Blanca con el tema Sopa de Caracol, poniéndole mucho ritmo a esta hora de la tarde, cuando son las 17 horas con 16 minutos, y usted está en la sintonía de su programa Nostalgias del Ayer, que va todos los días sábados desde las 4 y hasta las 6 de la tarde. A propósito de hora, recuerde que hoy día se adelantan los relojes una hora. Vamos a entrar en la hora de verano y esta hora, no sé si a ustedes les pasa, pero es más complicada porque se pierde una hora de sueño y vamos a despertar ahora con oscuro y a lo mejor muchos vamos a salir todavía con oscuridad en la mañana porque por lo del adelanto de la hora. Pero vamos a ganar por la tarde, ¿cierto? Más horas de luz. De luz solar, digamos. Así es que este es el nuevo horario a partir de esta noche. Cuando sean las 12 de la noche, hay que adelantarlos una hora. Bueno, ahora con todo esto de la tecnología, ¿cierto? Los celulares ya están programados, automáticamente se ajustan solos, digamos, no tenemos que hacerlo. Por lo menos hay muchos de los que tenemos los celulares estos inteligentes, teléfonos inteligentes. Pero estos relojes que todavía existen, ¿cierto? En las casas, los relojes de murales, hay que adelantarlos, ¿no? Adelantarlos una hora de esta noche para ponernos a tono con este horario de verano, que es otra de las novedades que nos tiene este septiembre, que está heladito el viento, ¿eh? Ese viento que es apropiado para los volantines, pero también es muy, muy heladito. Pero los días muy bonitos, hoy día por lo menos un sol radiante, así que así estamos en este septiembre 2026. Vamos a continuar entonces con las canciones que ustedes nos solicitan. Vamos a escuchar ahora el tema que lleva por título Chicha de Curacaví, ¿no? Que está hecha también como es una cueca y una tonada también, ¿no? Esta canción nos pidió don Luis Arellano, que nos está escuchando en Talca. Él quiere escucharlo por la versión de los hermanos Campos. Y pegadito a este, vamos a escuchar a Hernaldo con el tema Procuro Olvidarte para complacer a Clarita Aurora, esposa de don Luis.
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Ahí estábamos escuchando al cantante nicaragüense Ronaldo con el tema Procuro Olvidarte, canción que fue solicitada por nuestra amiga Clarita Aurora, que nos escucha en la ciudad de Talca y que está ahí junto a su esposo, don Luis Arellano. Estamos a esta hora con las canciones que ustedes nos solicitan y nosotros gustosos les complacemos comunicándose con nosotros al WhatsApp más 569-7840-4122. Estamos entonces con estas lindas canciones de todos los tiempos, estos recuerdos en su programa Nostalgias del Ayer. Nuestra amiga Patricia González, que nos está escuchando en Talca, nos imaginamos junto a su mamita, la señora Anita Garrido, nos envía el siguiente mensaje por WhatsApp. Dice: hola, querido profesor Guillermo, nuestros saludos cariñosos a usted y a don Víctor Avendaño y a todos los auditores en sintonía. Qué lindo que está llegando el tiempo cálido y pronto la primavera, que me encanta, dice con signos de exclamación. Abracitos a todos. Y ahí me está escribiendo algo más, me imagino que es para pedirme las canciones que siempre me solicita, tanto como para ella como para su señora madre. Así que un saludo cariñoso para ambas, que sabemos que todos los sábados disfrutan de estas canciones del recuerdo. Y acá justamente nos dice: queremos programar Desde el alma de Juan D'Arienzo para su mamita y Perfume de hierba de Miriam Luz. Muchísimas gracias, que sea un lindo fin de semana, bendiciones. Igualmente para usted y su mamita, amiga Patricia. Bien, a propósito de amigas, ¿no? De hija y madre, o madre e hija, en las siguientes dos canciones son para nuestras amigas Tatiana, que nos pidió el tema Abrázame de Bertín Osborne, y para su madre, la señora Mireya, Hojas de Calendario de Julio Jaramillo.

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2: Radio Amiga le indica la hora.
0: 17 horas, 30 minutos.
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0: 17 horas, 34 minutos.
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6: La empanada de pino se remonta a los tiempos de la colonización española. Los conquistadores introdujeron la tradición de la empanada en la región, que ya existía, y sin embargo en Chile la empanada adquirió un carácter propio y se pusieron con ingredientes y sabores autóctonos. Una mezcla con influencia indígena y española, pudiendo ser al horno o frita.
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Ahí estábamos escuchando el tema de Julio Jaramillo, las nada, hojas de calendario, eso es, hojas de calendario, que es el tema de que nos había solicitado nuestra amiga Mireya, que nos está escuchando en la ciudad de Talca. Estamos a esta hora con las canciones que ustedes nos solicitan al WhatsApp más 569-78-40-41-22. Vamos a ir entonces a las dos siguientes canciones. Vamos a complacer ahora a nuestro amigo Eduardo Villalobos, que nos llamó hace un ratito atrás para pedirnos el tema Las flores de tu florero en la versión de Los Charros de Luchito y Rafael. Con esta canción él quiere saludar a su hijo, Pablo Roberto Villalobos, que está ahí acompañándole porque él vino desde México, donde está radicado, y hace un ratito atrás, cierto, dábamos lectura a ese saludo también. Él está radicado en México hace 6 años, y desde el tiempo de la pandemia, por allá que está por esos lados, y se casó con una mexicana, así con Rosita, así que aprovechamos de saludar también a Rosita, la señora de Pablo Roberto. Y nos contaba nuestro amigo Eduardo que esta canción que nos solicitó, que le gusta mucho a su señora, la quiere bailar, más que escuchar, bailar con su hijo Pablo Roberto. Así que vamos a escuchar entonces ese tema en primer lugar, y luego vamos a complacer a nuestro amigo Juan Johnny González, que nos escucha en San Clemente, con el tema Tú, de Roberto Blin.

Ahí estábamos escuchando al cantante chileno Roberto Blin con el tema Tú, canción solicitada por nuestro amigo Juan Johnny González, que nos escucha en la comuna de San Clemente. Estábamos ahí conversando y saludando a algunos amigos por WhatsApp. Saludar cariñosamente a nuestro amigo Víctor Fuentes, que es del grupo de los Santos Históricos de acá, que nos juntamos de vez en cuando acá en San Clemente con nuestros amigotes. También saludar a tantos y tantos amigos que están en la sintonía de nuestro programa y que disfrutan de estas canciones sábado a sábado. Reiterar, a propósito de día sábado y de competencias deportivas de fútbol, hoy día se enfrentaron Unión Española versus Santa Cruz, o mejor dicho, Santa Cruz versus Unión Española, empataron 1-1. ¿Y por qué le estoy dando este resultado? Porque es muy importante para Ranguerito, que está ahí al acecho de Santa Cruz, que está un poquito más arriba. Estaba a 2 puntitos y con este empate Santa Cruz le saca 1 puntito de ventaja, tiene 3 puntos más, pero todavía quedan partidos y Ranguerito tiene que seguir en esta racha ganadora para poder dar alcance a este equipo de Santa Cruz y poder definitivamente, ojalá, salvarnos de cualquier peligro de descender. Así que por eso estábamos pendientes también de este partido en el día de hoy. Bien, vamos a ir con las dos siguientes canciones. Antes vamos a mandar un saludo cariñoso para una amiga que está escuchando, que está ahí en una peluquería. Voy a decir el nombre de mi amiga Carmen, que está por ahí haciéndose unos retoques en una peluquería San Clementina y que nos está escuchando. Así un cariñoso y fraternal saludo para ella. Vamos a ir entonces con las dos siguientes canciones, los dos siguientes pedidos musicales. Vamos a complacer ahora a nuestra amiga Anita Garrido, que nos pidió el tema Desde el Alma, de Juan D'Arienzo. Y también vamos a complacer a nuestra amiga Patricia González, que nos escucha en Talca. Ambas nos escuchan en Talca. Anita, madre; Patricia, hija. Y Patricia nos pide el tema de Miriam Luz, Un Perfume de Hierba.

Hoy estábamos complaciendo a nuestra amiga Patricia González, que nos escucha en la ciudad de Talca, con el tema Un perfume de hierba, canción de Luz, Miriam Luz, eso es, cantante de la nueva ola chilena. Ahí nos hablaba también a través del WhatsApp nuestra amiga Patricia, nos decía que se imagina ver bailando este vals, el primero, el de Juan, el que escuchábamos ahí de Juan D'Arienzo, que era para su madre, para la señora Anita. Se la imagina, dice, bailando este vals a mi papá y mi mamá, que gustaban tanto bailar los dos. Bueno, ahí también recordaba a su papito, cierto que ya no lo tiene con él, pero sí todavía su mamita, así que ahí disfrutando de estas canciones y recordando cuando los veía bailar. Así que muy, muy bonito ese recuerdo, Patricia. Y también, cierto, escuchábamos ahí ese tema también muy bonito de Miriam Luz, el perfume de hierba, que pertenece, cierto, al movimiento de la nueva ola chilena. Ya pues nos despedimos por el día de hoy, les damos las gracias a cada uno de ustedes por la sintonía y les dejamos invitados para el próximo sábado 12 de septiembre, cuando ya nos estemos acercando cada vez más a nuestras fiestas patrias. Nos vamos con un tema muy bonito, muy chileno también, La Violeta y la Parra, en la voz de Villadiego. Chao, chao, que estén muy bien. Gracias, Víctor.

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2: 18 horas en punto.
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2: 18 horas, 3 minutos.
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6: En el principio se celebraban tres celebraciones cívicas: el 18 de septiembre, la primera Junta Nacional de Gobierno; el 12 de febrero se celebraba el juramento a la independencia; y el 5 de abril se celebraba la victoria en la batalla de Maipú. Sin embargo, esta sucesión de festejos fue regulada de manera natural, considerando que el 12 de febrero ocasiones coincidía con el inicio de la cuaresma, por lo que no coincidía el ambiente de fiesta con estas celebraciones, mientras que el 5 de abril se topaba con la Semana Santa, por lo que las celebraciones se postergaban hasta fin del mes de abril del año 1821, mientras Bernardo Higgins gobernaba. Mediante decreto se estableció que la independencia de Chile se conmemoraría los días 11, 12 y 13 de febrero. Y por último, en el mandato de José Joaquín Prieto, se realizarían todas las festividades el 18 de septiembre, cosa que se mantiene hasta el día de hoy.
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2: 18 horas, 30 minutos.
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1: Radio Amiga le indica la hora.
2: 18 horas, 33 minutos.
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5: En una época en que la independencia parecía lejana, una mujer se atrevió a imaginar un Chile libre. Su nombre era Javiera Carrera. Nació en Santiago en 1781. En el seno de una familia influyente, desde pequeña nació rodeada de ideas que hablaban de libertad, derechos y emancipación. Pero en aquellos años la sociedad reservaba la participación política casi exclusivamente para los hombres. Sin embargo, decidió romper con ese destino junto a sus hermanos. Juan, José Luis y José Miguel Carrera se convirtió en una figura clave del proceso independentista. No solo fue testigo de la historia, también la influyó. Se dice que su influencia fue enorme, especialmente sobre José Miguel Carrera, quien en más de una ocasión la había escuchado atentamente los consejos de su hermana antes de tomar decisiones. Javiera Carrera opinaba, aconsejaba y participaba activamente en los momentos decisivos para la nación de Chile. Pero su compromiso con la causa tuvo un alto costo. En 1814 cruzó la cordillera de los Andes rumbo al exilio. Allí enfrentó dificultades económicas, la incertidumbre del destierro, pero aún la tragedia. Uno a uno de sus tres hermanos murieron lejos de Chile. Solo en 1824 pudo regresar a su patria. El resto de su vida transcurrió en relativa tranquilidad en su hacienda del Monte. Muere en el año 1862, a los 81 años, pero su historia ya estaba escrita, porque cuando Chile comenzaba a forjar su destino, hubo una mujer que decidió ser parte de él.
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1: 19 horas, un minuto.
2: Comunicamos el sensible fallecimiento de don Javier Rojas Castro, que en paz descanse, padre de don Juan Rojas Vergara, alcalde de la ilustre municipalidad de San Clemente. Su velatorio se realiza en la parroquia San Clemente, Entre Ríos, ubicada en la Plaza de Armas de esa comuna. Su funeral se efectuará en el día domingo 6 de septiembre, después de una misa por su eterno descanso a las 10 de la mañana en el templo de la misma parroquia, para posteriormente dirigirse hasta el cementerio parroquial de San Clemente, donde descansarán sus restos mortales. Nuestro consorcio comunicacional de Radios Amiga, Mágica, En Línea Televisión y En Línea Maule envían sus más sinceras condolencias a don Juan Rojas Vergara y familia.
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1: 19 horas, 5 minutos.
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8: Violeta Parra fue una artista extraordinaria y una verdadera heroína de la cultura chilena. Con su voz y su guitarra recorrió el país en busca de las raíces más profundas de nuestro folclore.
9: rescatando canciones y tradiciones que estaban al borde de desaparecer. Pero no solo fue una recopiladora, Violeta transformó lo que encontró, dando vida a nuevas creaciones llenas de emoción y verdad su obra. Gracias a la vida, se ha convertido en un himno universal, reflejando la grandeza de su espíritu. Pionera en todo lo que hacía, fue la primera latinoamericana en exponer en el Museo del Louvre en París, llevando el arte chileno a los ojos del mundo. Violeta Parra no solo cantaba, pintaba, bordaba y componía con una pasión única. Su legado es un grito de amor por lo auténtico y un recordatorio de la importancia de nuestras raíces, una luchadora inalcanzable que sigue inspirándonos con su fuerza y creatividad.
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0: La hora en Amiga. 19:19.
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0: Radio Amiga le indica la hora.
1: 19:30.
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0: Radio Amiga le indica la hora.
1: 19:33.
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6: ¿Sabías que Chile y Perú están unidos por la música? Sube a nacer conmigo, hermano, es uno de los versos más conocidos y cantados por generaciones de chilenos y están inspirados nada más y nada menos que en Machu Picchu. La letra es del premio Nobel Pablo Neruda, quien visitó las ruinas incas a lomo de mula hace muchas décadas, incorporó estos versos en su canto general. La música es de los Jaivas, que publicaron en su álbum 1981. La conexión entre Chile y Perú no termina ahí, y entre otra canción más popular de Chile es La Joya del Pacífico, dedicada a Valparaíso. Tiene una de las interpretaciones más sentidas con Lucho Barrios, que nació en el Callao. En el año 2002, el gobierno chileno le dio una condecoración.
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0: Radio Amiga le indica la hora.
1: 20 horas en punto.
2: Comunicamos el sensible fallecimiento de don Javier Rojas Castro, que en paz descanse, padre de don Juan Rojas Vergara, alcalde de la ilustre Municipalidad de San Clemente. Su velatorio se realiza en la parroquia San Clemente, Entre Ríos, ubicada en la Plaza de Armas de esa comuna. Sus funerales se efectuarán el día domingo 6 de septiembre, después de una misa por su eterno descanso a las 10 de la mañana en el templo de la misma parroquia, para posteriormente dirigirse hasta el cementerio parroquial de San Clemente, donde descansarán sus restos mortales. Nuestro consorcio comunicacional de Radios Amiga, Mágica, En Línea Televisión y En Línea Maule envían sus más sinceras condolencias a don Juan Rojas Vergara y familia.
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